0: final adelantada, los dos equipos más equilibrados del torneo y un duelo de poder a poder, así se puede describir lo que en el Dallas Stadium se vivirá el día de hoy con una semifinal histórica entre Francia y España. Que gane el mejor.
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0: La FIFA dio a conocer los detalles de la ceremonia de clausura de la Copa Mundial de la FIFA 2026, un espectáculo que se celebrará el próximo domingo 19 de julio en el estadio de Nueva York. Encabezará a Tom Cruise el espectáculo de la final de la Copa del Mundo.
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Aguanta, güey, aguanta, güey, aguántame, aguántame. Ahí está, güey, está. Ahí está la silla. Ah, qué bonito, qué bonito.

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0: ¿Cómo estás, peor enemigo del Mugli? Mi Shirkan. Saludos para toda la people, especialmente para Jardinería Álvarez, así que andamos jalando.
1: ¡Órale,
0: no
1: mijo!
0: No sé para dónde va, porque soy poquito aquí y tengo poco, pero pues saludos.
1: ¡Saludos,
0: saludos,
1: mijo!
0: ¡A mi Tiger!
1: ¡Hey! ¡Sobre el gordo! No, ni botón, le valió más de bato.
2: ¡Bonita la seta que tranza!
1: ¡Saluda, mijo!
2: ¡Tiger!
1: ¡Hey!
2: ¡Nalguitas de nylon!
1: ¿Qué pasó, papá?
2: Vámonos con el Chupas el Camacho, mijo.
3: Los plebes, güey.
4: Saludos, Tigre, por la tercera.
1: Cámara, mi moto y anda.
0: Ay,
5: la raya no está en la Z.
1: ¡Qué guaturrado!
5: Vamos por la del medio. Mijo, no vi juegos hoy. Me lo he pasado trabajando todo el día.
1: Ya sé, güey.
5: A ver si me puedes informar contra quién va a jugar Argentina a la final.
1: No, contra España, mijo. Contra España. Vamos por esos españoles. Vamos por esos gilipollas. Mañana todo el mundo.

0: ahora. Véngase con su, véngase, mi rey. Hijo de barro. ¡Águila!
1: ¡Ya está, mi Santana!
2: Buenas tardes, mi Tiger. La radio de Neta en la Z. Vámonos por los plebes del rancho.
1: ¡Qué buena rola, ya! Y los martes dos por uno,
3: la
1: papá.
3: La radio de Neta en la Z. Crecer Germán, viejo. Crecer Germán.
1: En el medio. Como dijo el gorila,
4: ¿eh? Qué rollo, mi Tiger. Insisto, eres el mejor. El mejor, aunque te encabrones. Lo que tú quieras, ¿verdad? Eres el mejor, es más, debería que estén los otros locutores mejor tú. Mejor no todo el día. Vámonos por la que tú quieras. La que se te dicen las polainas. Resulta que no
1: quieres que me aleje. Este vato se fue calote, ¿verdad, güey? Bueno, dijo la que yo quiera. No, la que ganó, ¿eh?
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1: Es la que ganó, gordo. Es la que ganó, papi, es la que ganó ya, ya uno.

0: Ay, ay.
1: Ya estuvo, hombre, ponle un Oxxo. Yo creo que voy a ponerle que quiera. Sí, cierto, no me acordaba. A la que quiera, mijo.
2: Ya sé, gorila.
3: Es cromada, no mordida también. Que no se caben, mi rey.
2: ¡Vámonos, doblete cantado!

0: doblete de los plebes del rancho.
1: Cariño mío.
2: Dime.
1: En las subidas y bajadas de la vida, lo más duro es vivir sin ti.
0: Matecito, matecito.
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0: Matecito bonito.

parece esta rola de los Cardenales de Nuevo León, papá? ¡Qué óvole! ¡Qué óvole!

0: trabajo.
1: Me hierve.
0: Pónmela a ver si me aliviano.
1: Ah, se aliviana porque se aliviana. Guache.
2: Radio de Neta es la Z por la de los Cardenales de Nuevo León para mi señora Graciela.
1: ¡Sobre, mijo!
3: Radio de Neta es la Z, es mi Tiger King. Vámonos con la segunda. Con la segunda. Y a ver cuándo te machas con un chipihuahuis, ¿no?
1: ¡Arre, mijo, arre! ¡De volada! ¡Fíjense de volada!
4: Ánimo, ánimo, mi Tiger. Radio de la Neta es la Z. Nos vamos con los Cardenales.
3: Pues no te preocupes, mi amor.
5: ¡Aquí estamos! La radio de Neta es la Z. Buenas tardes, mi Tigre. Oye, las tres están muy buenas, pero nos vamos con la primera.
1: La primera.
5: Hay saluditos para todos los que nos están escuchando y en especial para mi marido, Manuel Salas.
1: Manuel Meni Salas. Ok, linda, gracias, ¿eh? Chulada, chulada.

0: Rayona mala. Rayona mala.
1: Águila.
2: Águila, mijo, águila, weón. Wey, wey. Hola,
3: mister Azteta. Yo voto por el que se anda despidiendo hace 15 años y está no se despide. Ramoncito Ayala.
2: Ya sé, mijo, ahí va, ya. En octubre, no, que en noviembre.
4: Yo voy a votar por los Cardenales, mijo, pero nomás para que se libere y se ponga a camellar la huevona. Digo, la que habló, el que habló.
2: La señora.
4: Que sea la baraja de oro, nomás para que camelle, porque ya estuvo bueno andar de.
2: Yeah. ¡La baraja, papá, la baraja!
5: La gente a mi tía, para ir para allá, para unas caguamas, para que pongas la de baraja de oro.
2: La baraja de oro, papá.
5: ¿Cómo ves?
2: No, no, ya dijo, pi.
5: Y aunque se enojen estos vatos, eres el mejor.
2: Ay, ah,
6: está riendo la Z, mi tigre. Habla Lupillo Rivera.
2: ¡Es el Lupillo!
6: La primera, por favor. Oye, el Kenan anda trabajando, anda mariconeando.
2: Sí.
6: Nomás no diga.
2: Aquí lo tengo. Haciendo cuello.
7: La radio neta es la Z, mi tigre. Ramón Ayala.
2: Ramoncito Ayala, papá. Ramoncito Ayala. La banda pide Ramón Ayala. La gente pide Ramón Ayala.
8: De las subidas y bajadas de la vida.
2: ¡Vámonos todos ya! ¡Vámonos, dañón, a todos! ¡Vámonos!
9: Pido, exijo la de los Cardenales de Nuevo León.
2: Eso que
8: sería tan
2: feo. Ya, bueno, vámonos, fierro. Fierro, papá, fierro, fierro, fierro, fierro. Doblete del Ramoncito Ayala. A la banda que anda manejando, camellando, hija. Bonito, güey, bonito. ¡Salud! Levanten su mate o su birra, lo que sea, ¡salud! Ah, está bueno esta madre.

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4: Hijo, ¿ves esas tierras?
5: Sí, papá.
4: Algún día serán tuyas.
5: Pero papá, es la caja donde cae el gato. No arruines el momento, por favor.
6: Ojalá, pero...
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0: ¿Te agüitas? ¿O si quieres le bajo? A lo mejor no, ¿eh? ¡Ahí le va! ¡Chicos de barrio!
1: Así siéntate.
0: ¿Me albureó?

Pero no tienen aceptar los martes, escuchas una rola y dices, ah, está chida. Pues, ¿qué crees? ¿Qué chingues? Pues son dos, dos por uno. ¿Y sabe qué? Déjese ahí. Oye, mujer,

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1: Amigos de Informe 24 y Voces del Deporte Mexicano, les mando un fuerte abrazo. Mi nombre es Aarón Soriano y pues estamos llegando ya a la recta final de esta Copa del Mundo, donde viene ya lo que son las semifinales, ¿no? Vamos a ver a un Francia en contra de España el día de hoy. Hoy interesante el partido en Arlington, Texas, ahí en el estadio de los Vaqueros de Dallas, donde pues este escenario será el testigo de la primera semifinal entre Francia y España. Francia con una potencia ofensiva, ya sabemos que Kylian Mbappé está buscando el título de goleo individual en contra de Leo Messi, y también pues ahí está Ousmane Dembélé, dos delanteros de mucho miedo, quizá la dupla más mortal que se ha presentado en esta fiesta futbolera de verano. Bueno, pues del otro lado está Lamine Yamal, que pues está haciendo todavía falta de que pueda explotar todo el talento que tiene este jovencito. Quizá en la Copa del Mundo le ha quedado un poquito grande, ¿no? Se irá ajustando conforme su talento vaya avanzando, pero pues decían que no le pueden dejar todo el peso a Lamine de la selección española, que por cierto tiene la mejor defensiva. Brutal lo que han hecho. O sea, ofensa de Francia contra defensa de España. Vamos a ver quién es el que va a llevarse el título. Pero también pues mencionar que en algún momento Diego Armando Maradona llevó el peso de una Argentina, y todo el tiempo que lo hizo, ¿no? En el Mundial de 1982, donde ahí pues obviamente en España Maradona hizo pues obviamente todo lo que pudo por ser la estrella. En 86 no se diga, se llevó pues obviamente el equipo al hombro nuevamente y los hizo campeones. Pero son comparaciones que uno hace a la distancia con jóvenes que están resultando pues ser las estrellas, y Yamal lo puede ser el día de mañana con España en contra de Francia. Un fuerte abrazo, amigos de Informe 24 y Voces del Deporte Mexicano.
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0: 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Juárez.
6: Reportan alrededor de 13,000 verificaciones vehiculares en lo que va de 2026. Muy poca respuesta de la ciudadanía para tramitar el engomado ecológico, dijo César Díaz, director de ecología del municipio.
0: El Paso.
6: Una pareja de esposos que viajaba en motocicleta por el Valle Bajo de El Paso murió la tarde del domingo después de que David McCall, de 21 años, perdiera el control de su vehículo y los embistiera. El responsable ya fue detenido. Una tragedia, este accidente.
0: Estatal.
6: Activa nueva ruta de Mexicana de Aviación hacia Chihuahua desde el aeropuerto AIFA en la CDMX. Los vuelos serán operados con aeronaves Embraer E195 con capacidad para 132 pasajeros, lo que permitirá fortalecer la movilidad entre ambas ciudades.
0: Nacional.
6: A pesar de que la gobernadora de Baja California, Marina del Pilar Ávila, negoció para dar información a Estados Unidos, Omar García Harfuch, secretario de Seguridad y Protección Ciudadana, dijo que no se infiere delito y que no se compartieron temas sensibles.
0: Internacional.
6: El mundo rompe relaciones con Estados Unidos. El costo lo pagarán los estadounidenses. No es solo Europa la que se aleja de Estados Unidos. Los líderes de sus socios en Asia y Medio Oriente están haciendo lo mismo de manera discreta.
0: Deportes.
6: Mañana miércoles se va a llevar a cabo la otra semifinal de la Copa del Mundo. Un partido que llama jugosamente la atención por la calidad de los equipos. Argentina contra Inglaterra en otra semifinal del Mundial de Fútbol.
0: Espectáculos.
6: Freddy Krueger regresará al cine con una nueva película inspirada en el clásico de Wes Craven y producida por Paramount Primal. Freddy Krueger volverá a sembrar el terror en la pantalla grande.
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8: Seguimos con el martes 2x1 en la radio Venez para la Z. Puro agasajo, te agasajamos bien bonito, papá, wiwi, mami, en serio, algo de Grupo Firme.
6: Dos de Grupo Firme en la Z.

0: de las baladas que fuimos.
1: Hernán Sepúlveda.
0: Ajá.
1: Grupo Firme.
0: Y la Z también. Y luego martes 2x1. Y guacha que sigue tú. La original banda Limón. ¡No! La wiwi. Las 7:10. Espadazo para que siga chida.

Y ahora viene Arrolladora Banda Limón en la Arrolladora Radio Directa. Doblete martes, 2x1 en la Z. 7:16. Hijo, esta rola. Estoy a punto de decir tu nombre. No lo mereces. Secretos de mi memoria. ¡Chécalo!

0: con 23, sí. 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
0: Oye, de volada, de volada. A mí me gusta la
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0: Oye, este chiste, ahí va, ¿eh? Llegó un señor a un restaurante y el señor empezó a ver el menú. Estaba viendo el menú. Y se acerca el mesero con el señor, ahí se acerca donde está la mesa. Pero el mesero iba rascándose atrás. En medio de las pompis, haz de cuenta como que le quería sacar los cacahuates a la piñata. Y se rascaba y se rascaba, pero así bien, bien rico que se rascaba. El mesero cuando se rascaba parecía que disfrutaba así. Ah, ah. Y el cliente en la mesa se puso a ver al mesero y dijo, oh, caray. Y el cliente le dice al mesero, oiga, ¿tiene hemorroides? Dijo, no, señor, nomás lo que está ahí en la carta. ¡Cotarrea!
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0: Cicuén en la radio Violeta La Zeta. Sí. Me quedé en el 20 y las 8. Talía Sodi.
1: De Díaz.
0: De Tigre. De Ñonga, Sahuihui.

¡Qué rola! Algo de Los Rojos en el martes 2x1 y el turno es de Grupo Frontera. 7:51.

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12: 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Juárez.
13: Esta mañana fue localizada una enorme planta de marihuana en el Dren 2A. Agentes municipales pidieron el apoyo a bomberos para bajar al canal y arrancar la planta de ese lugar.
12: El Paso.
13: Investigan a dos hospitales de Texas por presunto turismo de maternidad. La Comisión de Salud y Servicios Humanos de Texas remitió el caso a la Fiscalía General tras encontrar evidencia que relaciona a dos hospitales con un plan para atraer a mujeres extranjeras embarazadas.
12: Estatal.
13: Alerta por nueva modalidad de secuestro virtual y extorsión telefónica. La Fiscalía de Distrito Zona Occidente recomienda a la ciudadanía no contestar llamadas de números telefónicos con ladas desconocidas, y si contesta y empiezan a intimidarlo, colgar de manera inmediata.
12: Nacional.
13: La alcaldesa de Uruapan, Grecia Quirós, retomó los recorridos nocturnos que realizaba su esposo y exalcalde Carlos Manso, asesinado hace 8 meses, y aseguró que estas acciones no tienen un propósito político, sino de apoyo a la ciudadanía.
12: Internacional.
13: El primer ministro israelí, Benjamín Netanyahu, volvió a amenazar a los líderes de Irán, diciendo que si atacan Israel, responderán con mucha más contundencia que en la guerra iniciada el pasado 28 de febrero.
12: Deportes.
13: Una final adelantada, los dos equipos más equilibrados del torneo y un duelo de poder a poder. Así se puede describir lo que en el Dallas Stadium se vivirá el día de hoy con una semifinal histórica entre Francia y España. Que gane el mejor.
12: Espectáculos.
13: La FIFA dio a conocer los detalles de la ceremonia de clausura de la Copa Mundial de la FIFA 2026, un espectáculo que se celebrará el próximo domingo 19 de julio en el estadio de Nueva York. Encabezará a Tom Cruise el espectáculo de la final de la Copa del Mundo.
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0: 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Comenzamos.
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2: Martes, como cada martes, dos de Vicente, dos de Antonio, dos de Vicente, dos de Antonio en la radio de Neta. Y empezamos con don Vicente Fernández. 8.5.

0: de ahí, que ya regresan Antonio y Chente Fernández.
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0: 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Ya volvimos. Vicente y Antonio. Antonio.

de Vicente, pero esta rola, poema precioso. Camino al cielo. 8:34. 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

abandonado con don Antonio Aguilar en la Z. 8:43. La toma de Zacatecas. Dos de Antonio. Ahí vienen dos de Vicente.

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las 9:04 en punto de las 10, sonidos del ayer. Martes de puras gruperas noventeras. Hoy movidoras. Y 2x1. ¡Ay!

que grité mucho por los goles de Argentina de mañana. Vengo del futuro, por eso. Las 9:18. Grupo Frontera.

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3: Amigos de Informe 24 y Voces del Deporte Mexicano, les mando un fuerte abrazo. Mi nombre es Aarón Soriano y pues estamos llegando ya a la recta final de esta Copa del Mundo, donde viene ya lo que son las semifinales, ¿no? Vamos a ver a un Francia en contra de España el día de hoy. Hoy interesante el partido en Arlington, Texas, ahí en el estadio de los Vaqueros de Dallas, donde pues este escenario será el testigo de la primera semifinal entre Francia y España. Francia con una potencia ofensiva, ya sabemos que Kylian Mbappé está buscando el título de goleo individual en contra de Leo Messi, y también pues ahí está Ousmane Dembélé, dos delanteros de mucho miedo, quizá la dupla más mortal que se ha presentado en esta fiesta futbolera de verano. Bueno, pues del otro lado está Lamine Yamal, que pues está haciendo todavía falta de que pueda explotar todo el talento que tiene este jovencito. Quizá en la Copa del Mundo le ha quedado un poquito grande, ¿no? Se irá ajustando conforme su talento vaya avanzando, pero pues decían que no le pueden dejar todo el peso a Lamine de la selección española, que por cierto tiene la mejor defensiva. Brutal lo que han hecho. O sea, ofensa de Francia contra defensa de España. Vamos a ver quién es el que va a llevarse el título. Pero también pues mencionar que en algún momento Diego Armando Maradona llevó el peso de una Argentina, y todo el tiempo que lo hizo, ¿no? En el Mundial de 1982, donde ahí pues obviamente en España Maradona hizo pues obviamente todo lo que pudo por ser la estrella. En 86 no se diga, se llevó pues obviamente el equipo al hombro nuevamente y los hizo campeones. Pero son comparaciones que uno hace a la distancia con jóvenes que están resultando pues ser las estrellas, y Yamal lo puede ser el día de mañana con España en contra de Francia. Un fuerte abrazo, amigos de Informe 24 y Voces del Deporte Mexicano.
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8: La 9:32.
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2:46. Las rolas que vienen, es que en serio, no manches, che Marte está, bendito Dios con todo, son dos de calibre 50. Tus latidos y esta que se llama Aunque ahora estés con él. ¡Claro! ¡El acetota! ¡A wiwi! ¡A wiwi!

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De esas llegadoras del sentimiento. De esas que ya se te pone a hacer pucheros, cabrón. Puchero, te tiembla el labio, cabrón. Se te va el aire, cabrón. 5:10.

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2: Sonidos gruperos noventeros. Como cada martes y dos por uno. Más acá guapachosos, más ritmos, no tan cachondones. Como esto de Los Acosta. Arrancamos Sonidos del Ayer. ¡Claro, la Z!

minutos, ya 19. Martes de puras gruperas, 2x1, los miércoles. También escuchamos algo de Mojado. Y falta otra de Mojado. ¿Ok? ¡Vámonos! Sonidos del ayer.

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4: Ahora son las 10:30, más sonidos del ayer. Gruperos, noventeros, guapachuzones, liberación.

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2: Amigos de Informe 24 y Voces del Deporte Mexicano, les mando un fuerte abrazo. Mi nombre es Aarón Soriano y pues estamos llegando ya a la recta final de esta Copa del Mundo, donde viene ya lo que son las semifinales, ¿no? Vamos a ver a un Francia en contra de España el día de hoy. Hoy interesante el partido en Arlington, Texas, ahí en el estadio de los Vaqueros de Dallas, donde pues este escenario será el testigo de la primera semifinal entre Francia y España. Francia con una potencia ofensiva, ya sabemos que Kylian Mbappé está buscando el título de goleo individual en contra de Leo Messi, y también pues ahí está Ousmane Dembélé, dos delanteros de mucho miedo, quizá la dupla más mortal que se ha presentado en esta fiesta futbolera de verano. Bueno, pues del otro lado está Lamine Yamal, que pues está haciendo todavía falta de que pueda explotar todo el talento que tiene este jovencito. Quizá en la Copa del Mundo le ha quedado un poquito grande, ¿no? Se irá ajustando conforme su talento vaya avanzando, pero pues decían que no le pueden dejar todo el peso a Lamine de la selección española, que por cierto tiene la mejor defensiva. Brutal lo que han hecho. O sea, ofensa de Francia contra defensa de España. Vamos a ver quién es el que va a llevarse el título. Pero también pues mencionar que en algún momento Diego Armando Maradona llevó el peso de una Argentina, y todo el tiempo que lo hizo, ¿no? En el Mundial de 1982, donde ahí pues obviamente en España Maradona hizo pues obviamente todo lo que pudo por ser la estrella. En 86 no se diga, se llevó pues obviamente el equipo al hombro nuevamente y los hizo campeones. Pero son comparaciones que uno hace a la distancia con jóvenes que están resultando pues ser las estrellas, y Yamal lo puede ser el día de mañana con España en contra de Francia. Un fuerte abrazo, amigos de Informe 24 y Voces del Deporte Mexicano.
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0: pareja, mijo, ya después de que ya acostaditos en la cama.
1: Ajá.
0: Acaban de ver la serie de Netflix, mijo.
1: Sí, ya estaban a punto de.
0: Y empieza la señora.
2: Oye, mi amor. Oye, mi amor, ¿tú me quieres? Digo, sí. ¿Cuánto? Mucho. ¿Hasta dónde? Ay, hasta mañana, ya duérmete. Traes puro sueño.
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4: ¿Cómo están? Soy Claudia Mejía. Una nueva semana, un nuevo episodio. Hay un tema que, pues como mujeres tal vez sepamos cómo manejarlo, pero tal vez haya mujeres o adolescentes que aún no, y es este tema de la higiene menstrual. Y para eso tenemos a nuestra querida doctora Carelia Mendoza, ella es ginecóloga. ¿Cómo estás, doctora?
5: Muy bien, muchísimas gracias, un gusto estar con ustedes.
4: Hablemos de la higiene menstrual, pero sí quisiera como una guía, ¿no? O sea, saber el paso a paso.
5: Claro.
4: De una buena higiene menstrual.
5: Hablar de higiene menstrual es un tema bastante amplio en el sentido de que hay muchas cosas que aún no sabemos. Sin embargo, pues la mayor parte de nosotras tenemos el contacto o de alguna manera nos introducimos a la higiene menstrual como Dios nos da a entender.
4: Sí.
5: Porque nadie nos explica qué usar, cómo usar, cada cuánto cambiarlo. En el mejor de los casos, nuestra mamá, prima, tía, amiga nos orientará un poco. Pero a pesar de todo lo que hemos avanzado en comunicación, en normalización del periodo menstrual, pues finalmente no hemos logrado que esto sea hablado de manera amplia, ¿no? Porque todo el mundo esconde como esa parte todavía. En muchas ocasiones pensamos que esto es como algo que es sucio, ¿no?
4: Mucho tabú.
5: Mucho tabú, justamente. Lo primero que debemos de saber es cada mujer es única, cada mujer tiene afinidades o facilidades para determinados productos de higiene menstrual. Pero lo más importante es a ti que te sirve y a ti que te acomoda.
4: Esto de las copas no es tan nuevo, ya tiene tiempo. Pero el otro día yo hablando con una prima le decía, bueno, ¿por qué no intentas usar la copa? Y dice, es que no he tenido relaciones. Y yo me quedé como en ceros y en blanco porque no supe qué decirle, porque no estoy informada sobre esta parte, este producto de la copa. Entonces, ¿esto es un mito? ¿Es real? ¿Quién puede usar la copa? Bueno, tú nos acabas de decir lo que mejor te acomode y te funcione.
5: Estos dos elementos, al igual que los tampones, son situaciones que tenemos u objetos que tenemos que introducir dentro de la vagina. Aquí el por qué usarlos o no usarlos cuando se ha tenido o no se ha tenido vida sexual depende precisamente de un mito que tenemos muy arraigado, de la cuestión de virginidad. Tenemos muchas veces esa idea de que si no se han tenido relaciones sexuales no se pueden utilizar este tipo de copas o de discos o de tampones. Si la paciente está consciente de que su virginidad está únicamente dada por una estructura anatómica que puede o no estar presente, puede o no romperse en el momento de la primera relación sexual, y para ella es mucho más fácil utilizar mediante educación que nosotros le damos a veces en el consultorio para la utilización de tampones o copas menstruales, pues adelante. Aquí la única situación es que cuando no han tenido vida sexual, utilizar este tipo de elementos puede llegar a producir un poco de dolor o incomodidad. Por eso es que muchas veces pues no se les recomienda, pero no propiamente está prohibido.
4: ¿Cuál sería la opción para las personas que no tienen un fácil acceso a estos productos?
5: En muchas zonas rurales incluso todavía utilizan telas como tal para absorbentes y no utilizar productos que sean desechables, y precisamente por el alto costo que tienen. Entonces son regiones en donde están acostumbrados a utilizar los recursos propios, porque no hay forma de que ellos tengan acceso a otro tipo de procesos o de materiales como las toallas sanitarias.
4: Y por ejemplo, si estas mujeres utilizan estas, supongo que son como los pañales que usan para los niños.
5: Sí, o incluso, por ejemplo, algunas telas absorbentes como los tipo toalla.
4: Okay.
5: La toalla para lavarse las manos pueden llegar a utilizar.
4: Okay.
5: Y lo único que se les recomienda es que estén perfectamente lavadas, perfectamente secas antes de utilizarlas, porque esto puede ser un factor de riesgo para infección. La copa menstrual es una excelente opción, pero también tiene ciertas situaciones que debemos de tomar en cuenta. Entiendas que tienes que cambiarlo cada 6 a 8 horas recomendablemente, incluso de acuerdo a la cantidad de flujo que tienes puede ser esto más frecuente. Al igual que con la toalla sanitaria, se recomienda cambiarla entre cada 6 a 8 horas para evitar algún accidente o alguna situación de infección.
4: ¿Tipo de ropa interior?
5: Okay.
4: O sea, que podamos utilizar.
5: Bien. Independientemente de que estemos o no en un ciclo menstrual, nosotros debemos utilizar ropa interior que sea completamente algodón, es la recomendación siempre, completamente de algodón. Tratar de evitar que tenga colores, porque se ha visto que incluso los colores pueden llegar a tener algunos elementos que pueden ser disruptores endocrinos. Tratar de evitar telas sintéticas precisamente por el contacto con estos disruptores endocrinos o por contaminación. Y ropa que no sea muy ajustada, porque pues nos encanta meternos en esos pantalones súper embarrados que nos ponemos con calzador, pero no es como lo más sano, ¿no? Entonces, en cuanto a la ropa interior, pues no debe ser ajustada y debe ser de algodón preferentemente.
4: El lavado de manos. O sea, yo creo que debe ser el primer paso, así uses lo que estés usando, lavarte las manos.
5: Sí. Independientemente del producto que nosotros utilicemos, siempre se recomienda para remover cualquier producto de higiene menstrual lavarse las manos previamente, porque vamos a tocar nuestra área genital.
4: Ay,
5: y
4: sí.
5: Todo lo que traemos en las manos, o sea, todo lo que toca nuestras manos en todos lados, pues tiene mucha contaminación de muchas cosas. Entonces lo ideal es sí lavarnos las manos antes de ir al baño.
4: Por favor, y después también, ¿no? Digo,
5: sí.
4: La preciosa hay que cuidarla. A la hora de lavar tu área genital, hay demasiados productos también. Existen muchísimos productos, jabones, lociones, etcétera, etcétera, etcétera. ¿Qué es lo recomendable para la limpieza?
5: Lo recomendable es no utilizar productos perfumados, que eso es fundamental. Bañarnos únicamente con agua y jabón, jabón neutro de preferencia, sin aromas, sin olores añadidos, porque estos pueden llegar a generar contaminación como lo hablamos con los productos de higiene menstrual. Entonces, realmente, otra vez venimos de campañas publicitarias en donde dicen que nuestro cuerpo tiene que oler a flores del campo, y pues la realidad es que no es
4: obvio,
5: cierto.
4: No.
5: Entonces, pues nos hemos acostumbrado a que debemos de oler perfumadas todo el tiempo, y esto no es necesario. Con que nosotros tengamos una higiene con un jabón neutro, un jabón de baño que no sea perfumado, es suficiente. Existen muchos productos, mientras estos no tengan algunos fenoles, algún aromatizante, podemos utilizarlos.
4: La limpieza para ir al baño, ¿cómo debería de ser?
5: Siempre tratamos de encontrar productos que nos puedan ayudar en nuestra vida diaria. Entonces, hay, por ejemplo, a quienes se les facilita las toallitas húmedas. La realidad es que dentro de todo lo que se ha estudiado, lo único que se pide es que si se utilizan, por ejemplo, toallitas húmedas, estas no sean con alcohol y no tengan ningún tipo de perfume. Entonces, lo que hacemos habitualmente y la práctica común es el uso de papel higiénico, con lo cual tendría que ser suficiente. Lo ideal es que nosotros tuviéramos un lavado con agua y posteriormente solamente secar a palmaditas con el papel higiénico, pero se considera que utilizar únicamente el papel higiénico y limpiarnos de adelante hacia atrás, pues tiene que ser suficiente para nuestra higiene.
4: ¿Y baño diario?
5: Baño diario, sí, por supuesto.
4: ¿Estés o no estés en tu periodo?
5: Así es.
4: Ok. Bueno, digo baño diario porque, bueno, una sabe de eso, ¿no? Entonces, claro, ya una a los dos días y no te bañas, ya estás como de...
5: Exacto,
4: como
5: pero
4: incómodo,
5: también,
4: ¿no?
5: Tratar de no exagerar en nuestro aseo diario, porque pues hay pacientes que se lavan con ciertos jabones que son muy abrasivos para la piel, entonces este tipo de jabones está prohibido.
4: ¿Cómo abordar este tema con las niñas, con las hijas?
5: Primero debemos de aprender nosotros, quitarnos todos los tabús, todos los mitos que tenemos en la cabeza, quitarnos las dudas. Y segundo, pues entender que también nuestros hijos ahora tienen acceso a otro tipo de elementos que a veces pues llegan a conocer más de ciertos temas que nosotros. Entonces, entre mejor estemos preparados, podemos pedir apoyo de un médico para poder orientar a nuestros hijos sobre estos temas.
4: Pues muchísimas gracias por estar aquí y por darnos estos tips. Soy Claudia Mejía. Bye.
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0: Las historias son de neta y esta que nos comparte esta señora joven, le voy a dar lectura inmediatamente porque está larguita, me dice.
1: Permíteme tantito, nada más porque lo decía y lo apuntaba, gordo, porque en esta historia hasta yo salgo embarrado. Pero vamos a leerla.
0: ¿Quién te manda?
1: ¿Quién te manda?
0: Andar ahí.
1: A ver, échale.
0: Dice, hola pollito, ¿cómo estás? Sabes, te quería contar mi historia. Quiero un consejo. En mi casa no quieren a mi esposo. Y quería saber si están mal ellos o estoy mal yo. Yo llevo aproximadamente 14 años de casada con la expareja de mi tía. Tengo 32 años y hace aproximadamente 18 años conocí a mi esposo porque se mudaron frente a mi casa. Yo tenía 14 años y él tenía 21. Empecé a entablar una amistad con él y nos llevábamos muy bien en todos los aspectos. Cuando cumplí 15 años, que por cierto, ahí andaba Juanjo en mi quinceañera, andaba con mi otra tía, creo que eran muy amigos por lo que se miraba y lo miraba muy seguido allí. Así, con ella.
1: Que mande el nombre.
0: Bueno, a lo importante aquí va la historia. Mi tía, de 22 años, empezó a salir con él. Duraron poco más de un año saliendo. Se juntaron porque, según mi tía, estaba embarazada, cosa que no era verdad. Yo ya tenía 16 años y por X motivos me empecé a quedar en la casa con ellos, ya que me quedaba más cerca la prepa. Mi tía se iba temprano a trabajar, más tardar a las 5:30 de la mañana, y yo entraba a la prepa a las 7 de la mañana, por lo que cuando ella se iba, pues yo me levantaba a bañarme y alistarme. Mi esposo, que era tío en ese entonces, siempre ha trabajado en oficina, por lo que pues entra tarde. Siempre nos veíamos y platicábamos un poco antes de que yo me saliera, y en ocasiones yo le preparaba el desayuno, un licuado o algo. Mi tía nunca le preparó nada. En una ocasión, él no se levantó. Fui a su cuarto a preguntar si quería algo de desayunar. Era mi forma de agradecer su hospitalidad. Yo ayudaba en todo lo que podía. Me dijo que no. Solo estoy un poco desvelado, así me contestó. Y estoy cansado. Y me dijo que gracias. Me di la vuelta y cerré la puerta, pero me fui con la imagen de verlo medio desnudo. Se me alborotó la hormona, como diré en un lepero que conocemos. Así pasaron los días y un día que no trabajó, fui a su cuarto igual a ver si se le ofrecía algo. Me dijo no, solo que hoy no trabajo y quiero levantarme tarde. Bueno, pues me senté en la cama y empezamos a platicar del pasado. Una cosa llegó a la otra y zas, terminamos teniendo sexo. Así duramos como 6 meses. Cada que se iba mi tía a trabajar, que por cierto, mi tía trabajaba por gusto, porque ella es independiente y no necesita a los hombres, cada vez que se iba, yo me iba a la cama con él, en lo que me iba a la prepa. Como ya lo dije, así duramos poco más de 6 meses. No siempre teníamos sexo. En ocasiones solo iba a dormir, a sentir su calor, a platicar. Y sí, en ocasiones solamente le daba sexo oral. Así estuvimos hasta que en una ocasión mi tía se regresó, no sé por qué, y me encontró en la cama. Es que se armó el borlote con mi tía y con la familia, porque ella les contó todo. El caso es que ese mismo día se dejaron. Mi tía se fue de la casa y mis papás me sacaron de allí. Mi papá y un tío le querían pedir de su jefa a que ahora es mi esposo. Le recuerdo que era mi tío en ese entonces, tío político. Pero gracias a Dios no pasó nada, no lo golpearon. Duramos un par de meses sin vernos, ni nada. Hasta que yo cumplí 18 años, me salí de la casa y me fui con él. Y nos casamos. Pero de nuevo comenzaron los problemas con mi familia. Ya tenemos 14 años de casados, pero mi familia me sigue reprochando todo. No entienden que soy una mujer madura y feliz. Tengo una familia maravillosa, con problemas como todas las parejas, pero feliz. Debo decir que cuando yo empecé a quedarme en casa de ellos, yo tenía 16, y cuando me metí con él, ya iba a cumplir los 17, y él tenía 24. Bueno, no me metí luego con él, y sé que no estuvo muy bien todo eso que pasó, pero jamás fue planeado. Las cosas se dieron, y debo de decir, en mi defensa, que yo lo conocí primero. Desde que yo tenía 14 años, yo estaba enamorada de él, y eso tampoco lo entienden. Mi tía, después de tanto, no lo supera. Además, cuando yo me metí con él, ellos ya no estaban bien. Tenían problemas porque mi tía trabajaba y lo que necesito saber es si estoy mal yo. Para decirle a mi tía que ya supere las cosas, debo decir, mi esposo jamás ha visitado a nadie de mi familia, ni cuando era mi tío político, menos ahora que es mi esposo. Espero me ayuden y no me juzguen. Está poco larga la historia, pero para no aburrirlos. Me dices cuándo la pasas, pues ya la pasamos hoy, le dije ayer en la tarde. Entonces ahí está el caso expuesto a la historia. ¿Tiene ella razón de que la odien a su esposo y a ella? O no hay razón para que hayan tomado esa decisión su familia.
1: A los 17 ya se le alborotaba la hormona, no, gordo. No,
0: pues sí.
1: Tú a los 13. Pero mira cómo lo dijo claramente. A los 17 estaba yo ahí y se me alborotó la hormona.
0: Como dijo un lépero que todos conocemos. Así lo puso.
1: Oye, nada más para que me quede claro, gordo. A la tía esa tanto que se refiere, esa tía... ¿salía conmigo o era mi amiga? Algo
0: pues
1: así.
0: No sé, aquí dice. Dice que,
1: no le entendí,
0: que te veía muy seguido ahí con ella.
1: Me veía.
0: Como un año.
1: Cálgame Dios.
0: Pues a ver, ahorita le pregunto.
1: A ver, pregúntale quién era esa tía, porque no arregló. Dice hace tantos años, oiga. Allá hasta yo me intrigué. Adelante, por favor, con sus comentarios.
2: Pues que la familia nunca la va a tener contenta, amiga. Usted tiene, fíjese, tiene 14 años de casada ya con el muchacho. O sea, ya que está pidiendo autorización, que siga su vida, que le valga, que el mundo ruede.
1: Válgame Dios, pues sí, también la como decía mi abuelita, la familia no te va a dar de comer. Tienes que ir a fregarle.
0: Oye, no va a faltar que diga, también la familia se poda.
1: Ándale, ay, ay, también la familia. No, también el árbol genealógico se poda. Y sí es cierto, ¿eh? La verdura. Adelante.
3: La reina, esta es la Z, pollito. Y Juanjo, ole, pero en todos lados andas. Lo malo aquí fue que el vato la agarró menor. Eso estuvo mal, pollito, y Juanjo se... Ya la familia ya debería, sí debería superarlo ya por tanto año que ha pasado y ya está bien. Pero eso es lo malo, que a veces normalizamos. ¿Qué tiene? Que esté, le lleve años, sí, pero que sea mayor de edad, pollito, y Juanjo se...
1: ¡Aún!
0: Pues sí, mira,
1: pollis, pero aquí ella misma lo dice. Ella iba, se metía al cuarto.
0: A ver qué se ofrecía.
1: A ver qué se ofrecía.
0: Pues, es que imagínate, yo ahí.
1: Ya medio desnudo. Oye, o sea,
0: yo a los 24 años amanecía que casi topaba el techo, gordo.
1: Ya sé.
0: Estaba la cara.
1: Parecías tubo de calentón de leña, gordo.
0: Oye, es que en esas edades, ¿cómo se despierta uno en la mañana?
1: No, gordo, que estaba platicando.
0: Se despierta uno con la carpa, imagínate, y llega la carne ahí fresca.
1: Llega la
0: para
1: carne fresca, pues hasta.
0: Y luego ahí buscando así, buscando calorcito,
1: sí,
0: pues.
1: Sí, sí, o sea, ahí ya había una, porque también él, si tú dices, no, sabes que tú eres menor de edad, salte de mi cuarto,
0: sí,
1: por
0: sí,
1: favor.
0: Sí.
1: Sí, pero también ya había una conexión, gordo, porque pues tan. También, culpa tiene
0: aquí
1: el
0: problema
1: mata la
0: fue
1: vaca.
0: Que, ¿por qué aceptas a una jovencita?
1: En tu casa.
0: En tu casa, para empezar la tía, ¿verdad? O sea, la tía pecó ahí de ingenua.
1: Ya sé, estás viendo que el niño es guapo y le pones gel. Cállate. Adelante.
4: Buenos días, pollito y Juan José. ¿Cómo están, hijos de Julio Guareca y Marichu? Esta es mi opinión para esta chiquilla. Que ya no le hable a su familia, toda su familia está mal. Y ella está muy bien. No sea así, señora. Hay reglas no escritas.
1: Eso sí.
0: ¿Sí? Yo había respetado a ella.
1: Uh-huh. Pero ya tanto
0: ya
1: año
0: pasó el tiempo, uh-huh. O sea, pero ella como que quiere que pues que se hagan las paces, se reconcilien, pero si ahí viene la relación dañada desde el comienzo, gordo.
1: ¿Para qué quiere?
0: Dice la tía, no supera ese problema, gente.
1: Nah, pues algo le pica. Adelante.
5: Pollito, Juan José, buenos días.
0: Buenos días.
5: La radio de Neto La Z, qué rumbo a la... la historia de esa muchachona, ¿no? Pues sí estuvo mal porque pues rompió la confianza de la tía. La tía le abrió las puertas en buena onda y ella sí la traicionó. Se me hace que ella está en el boleto directo al infierno junto conmigo. Agarró el asiento enseguida y conmigo. Saludos, Fango, pollito.
1: Lépero, yo sí te entendí. Te pasó lo mismo.
6: Hombre, acá. Oye, acá me manda una historia de un vato. Está larguita, pero mejor después. Voy a decir que me mande toda la historia, sí, porque está. Sí. Él también está pidiendo ayuda.
1: Ah, bueno, pues que mande la historia. Adelante.
7: Buenos días, Juanjo. El consejo para esta señorita es que pida disculpas. No sé en qué mundo vive o qué trae en la cabeza o por qué piensa que no está mal. Hayan tenido la edad que hayan tenido, lo haya conocido antes, ellos hayan tenido problemas o no, ella no debe haber hecho eso porque son familia. El mayor ejemplo es si ella empieza a tener problemas fuertes con su esposo, que antes fue su tío, y su tía se intenta meter ahí y se lo quita, ¿ella en qué plan o qué va a decir? Ok, tía, éntrele y déjemelo. Que piense bien las cosas y que de verdad se dé cuenta de su familia que la culpable que es ella. Saludos.
1: ¿Qué quiere decir que a los 17 años perdió el América, gordo?
6: Sí. Oye, sí, mira nada más, estas dos respuestas que nos escriben por acá en nuestra página de la Z en Facebook.
1: A ver.
6: También deja tu opinión. Dice Ruth Vanessa, existen más de 6 millones de hombres y te fijaste en tu tío. Por favor, no es lo que supere tu tía, es qué clase de persona eres tú. La que lo tiene que superar eres tú y no hay nada que hacer. Tú elegiste al hombre que, en vez de a tu familia. Y por acá dice Yasmin, yo creo que lo que le duele a tu tía es tu traición, porque él era reemplazable y tú eres familia. Aparte, te abrió las puertas de su casa. Me imagino que le dejaste un trago amargo que no podrás superar, porque después de algo así, ya no confías en la gente.
1: Me dice por acá el patitas de buró.
6: Échale.
1: ¿Con qué familia te ibas a quedar, gordo, eh? No, no, más claro si éramos amigos o teníamos algo que ver.
6: Dice Michelle, dice, pues qué enredo. Ahora tu tío es tu esposo, entonces tus hijos son tus primos. Pero lo que sí te recomiendo es que no invites a ninguna sobrina a tu casa, ¿eh?
1: Ya sé.
8: La radio de neta es la Z. Ay, Juanjo, ya andas allá metiéndote con las tías. Bueno, no, muchacho, pues empezaste mal una relación, cimientos fáciles. Lo dices que no te metiste luego con él. Pues estás diciendo que la primera y luego los atascaron. Así que pues no, ya es un matrimonio estable. Pero empezaron mal, así que va a estar muy difícil de que la tía y la familia supere esa, se puede decir, traición, porque te dieron confianza de entrar en su casa. Mira, síguele, tienes familia. Adelante.
6: Mira lo que dice por acá Antonio Rodríguez. Buen día. Sin querer balconearon al locutor candente JJ. Ya confiese si fue el Juanjo, el tío que roba sobrinas.
1: No. No se confundan. Le dijo, no, que no tenía una relación, que éramos amigos.
6: Sí, sí.
1: O sea, sabes, ¿no? Yo tengo miles de amigas, no, miles
6: lo que fuera,
1: amigos.
6: Si hubiera sido tu chapete, que
1: y si hubiera sido mi chapete, pues ¿qué tiene? Sí. No le tengo que dar cuentas ni a este perro ni a nadie. ¿Qué dice la licenciada María Elena Agiz?
6: ¿Qué dice?
9: Buenos días, Juanjo, Nico y Radio Escuchas.
6: Licenciada, buenos días.
9: Nico.
6: Dígame.
9: Pregúntale a Richie si no quedaron habitaciones para lo de Apache, ¿no?
6: Ah, ahorita le pongo. Y con champaña, por supuesto.
9: Dicen, me dijeron que es un hotel 5 estrellas. Y el champán es del bueno, güey.
6: ¿Del bueno?
9: Se van a armar las de papa.
6: Del que tumbó al papa, licenciada.
1: Dice, buen día, Juanjo, Nico y Radio Escuchas. Señora, la familia no quiere a su esposo por la falta de valores que mostró al no respetar a su pareja y ni a la sobrina. Y usted tampoco los tiene por dejarse llevar y no respetar a su tía ni a su casa. Los dos están igual. La familia no lo acepta por lo traicionero que se mostró y que saben que en algún momento se lo hará a usted. Y su tía no lo olvida porque una traición de la pareja y la sobrina es difícil olvidar. Ahora solo aprenda a vivir con eso y a sentir vergüenza por lo que hizo, ya que falló a la confianza de todos, ¿eh? Es cierto que era un adolescente, pero ya sabía lo que era bueno y malo. Pareciera que no acaba de entender lo que usted hizo. Mejor espere que le pase a usted, porque el que traiciona una vez, traiciona. Siga siendo feliz, lo mejor, y es lo mejor, es que su esposo no los frecuente. La familia no olvida, y si esto le causa depresión o ansiedad, venga a terapia. La Z invita.
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0: 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Son las 12:25.

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2: Hoy le dice el maestro. A ver, ¿quién puede decirme cuál es el órgano del cuerpo humano que puede agrandarse 9 veces su propio tamaño? Toda la clase se queda así en silencio y dice, ¡ah, caray! Y en eso se para una chica, pues muy tímida, y levanta la mano y dice,
3: yo tengo la respuesta, maestro.
2: A ver, mija, usted niña, ¿cuál es el órgano del cuerpo humano que puede agrandarse 9 veces su propio tamaño? Dijo, el pilín. ¡Ah, caray! Dijo, pues no. Pero le voy a decir que eso no es la parte del cuerpo que se agranda 9 veces más, es la pupila. Pero felicite a su novio.

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0: La 1:27.

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están ahí. Dice, levantemos el corazón. Lo tenemos levantado hacia el señor. Dijo, por favor, Martita, estamos en operación aquí en el quirófano. Ay, perdón, doctor.

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Las 3:27.

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Este señor que está condenado a muerte, y pues ahí está el cielo, ya está esperando la hora de ejecución. Este condenado a muerte espera la hora de ejecución cuando llega el sacerdote a hablar con él. Y llega el sacerdote y dice: Hijo, traigo la palabra de Dios. Traigo la palabra de Dios para ti. Y dice el condenado a muerte: pierde el pie el tiempo, padre. Dentro de poco voy a hablar con él. Y personalmente, ¿algún encargo? ¿Cuánta

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2: Ya para irnos, pues. Oye,
3: está la señora acostada, ya viene a gusto en la noche. Está acostada, ya viene a gusto. Y se mete el señor a la cama y dice: vieja, vieja, estoy sin calzoncillos, vieja. ¿Eh? Vieja, estoy sin calzoncillos. Ahí en la cama, imagínate. ¿No? Ya duérmete, que mañana te lavo unos, güey. Pero déjame dormir, cabrón. ¿Qué?

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2: Son las 4:35.

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1: Son las 6 de la mañana ya con 7 minutos. 6-7, buenos días. Good morning para la gente de los United States of America. Aquí está Yuridia, que va a venir, ¿eh?

0: Muy buenos días, gente bonita. Son las 6 de la mañana, 10 minutos aquí en la Z 103.5, la radio de Neta en esta mañana, ya de miércoles 15 de julio. Estamos en quincena. Ya. Ahora sí, como quien dice, ahora sí vamos a la mitad del año. Entonces, ya en esta mañana bonita, agradable, fresquecita, después de la lluvia de ayer, que estuvo muy chida. Una mañana bastante bien. Y ahorita les tendré el reporte completo. ¿Qué más? ¿Qué sigue? ¿Cuánto hay porcentaje de lluvia para hoy, de probabilidad? Y lo que viene el fin de semana, ¿seguirán las lluvias? Bueno, ahorita las tendré por aquí la información completita para todos ustedes que les interesan estos menesteres. Ya nosotros contigo de aquí hasta la 1 de la tarde, en estas 7 horas, alegría, diversión, entretenimiento, música, información, promociones y lo que vaya surgiendo. Aquí lo vas a ir sabiendo con la Z 103.5. 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Yo soy Nicolás Díaz Moreno, el Pollito, junto con Juan José Luna, le damos de aquí hasta la 1. Pásale, gordo.
1: ¡Chamaco! Muy buenos días, efectivamente, señoras y señores, mi nombre completo es Juan José Luna de la Rosa y estamos contigo hasta las 13 horas, 1 de la tarde. Quédate en la radio de Neta, somos Grupo Audiorama Comunicaciones, síguenos en www.audiorama.mx y por lo pronto, como lo marca la guía de producción, tenemos ya lista la reflexión. Son palabras que alimentan el alma, que alimentan el espíritu para ser mejores personas, mejores seres humanos. Comenzamos.
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3: Hemos escuchado mil veces la frase, se me colmó la paciencia, me derramaste el vaso. Hay una gota que decidiste no vaciar y eso es lo que te derramó el vaso. Piensa. Piensa en ese momento, señala el momento exacto en donde todo se desbordó. Fue un gesto, un gesto que te colmó la paciencia. Fue una persona que ya no pudiste seguir culpando hasta el cansancio. Por eso te digo que la verdad, el problema que hoy estás viviendo empezó mucho antes de que el vasito ese se te desbordara. Empezó cuando fuiste tú quien permitió que gota a gota se acumulara todo eso que hoy no soportas. Te callaste. La gota que colmó el vaso no la vertiste tú, pero sí eres el responsable de que ese vaso se llenara. Se llenó cada vez que te callaste para no incomodar. Se llenó cada vez que no pusiste un límite por miedo a perder a una persona que quieres. No, no fue una gota más en un recipiente. Fue el recipiente que no decidiste vaciar, reconócelo. Y si lo reconoces, vas a devolverte algo que habías entregado. Las riendas de tu vida. El día que aprendes a vaciar el vaso a tiempo, dejas de esperar el derrumbe para sentirte con derecho a defenderte. ¡Joder! Toma las riendas de tu vida ahora mismo y empieza a vaciar el vaso. No dejes que la gente te meta gota a gota a gota. Tú eres el vaso, cabrón. Vacíate. Capiche con eso.
2: ¡6:15!

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1: Muy buenos días, gente bonita. Son las 6 de la mañana, 24 minutos aquí en la Z 103.5. La temperatura ya marcando 23 grados centígrados. Son 73 en la escala Fahrenheit. Que pues en este momento tenemos la velocidad del viento en 5 kilómetros por hora, la humedad en 66% y la visibilidad es ilimitada. Si usted va en carretera, pues ahí mire que ya está viendo que se está viendo bien bonito este amanecer. Y ¿qué tendremos para hoy? Que estamos ya miércoles 15 de julio, en la mitad de la semana. Bueno, hoy tendremos un día parcialmente nublado. La temperatura máxima estará llegando a los 34 grados centígrados. Estamos hablando que la máxima estará llegando a los 93 en la escala Fahrenheit. A ver. Y ¿qué más hay para hoy? Cielo parcialmente nublado, la máxima llegando a los 34, la velocidad del viento de en promedio en 20 kilómetros por hora. La posibilidad de lluvia para hoy en este momento es de 1%, está bajita, no hay nubes todavía. Pero por la tarde, noche, cielo parcialmente nublado. La temperatura mínima y en las primeras horas de mañana jueves será de 21 grados centígrados. Por la noche hay un 5% de posibilidad de lloviznas. La velocidad del viento continuará con 22 kilómetros por hora. La salida del sol se registró a las 6:11. La puesta será a las 8:11. Mañana jueves tendremos un día mayormente soleado con un 24% mañana de posibilidad de lluvias. La máxima de mañana será de 34 grados centígrados, lo mismo que la temperatura máxima que tendremos hoy, haga cuenta que será lo mismo de mañana. Y para el viernes, 20% de probabilidad de lluvias. El viernes tendremos parcialmente nublado. La máxima del viernes será de 33 centígrados. El sábado, la probabilidad de lluvia aumenta a 39%. Habrá tormentas por la tarde. Muy seguro que el día sábado tengamos lluvia con una temperatura máxima de 31 grados centígrados para el sábado y el domingo. Estamos hablando que el sábado y el domingo tendremos la máxima en 88 en la escala Fahrenheit. Va a estar chido, ¿eh? Y arrancamos semana ya el lunes 20 con la máxima de 32 centígrados y con un el día lunes 24% de posibilidad de lluvia. Por cierto, para el domingo también habrá lluvia, ¿eh? En este momento se pronostica un 41% de posibilidades de lluvia. Entonces, para hoy parece que la probabilidad disminuye, pero para la noche comenzará a llegar la nubosidad. En fin, ese es el reporte del clima aquí en la Z. Han quedado ustedes informados.
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2: A ver qué me dice mi horóscopo.
1: A ver qué dice para Aries. Hoy es un buen día para poner en duda a los que te critican de manera infundada. Y la manera de hacerlo es demostrar con hechos el talento que tienes. No contestas a sus infundios y en todo caso, pon manos a la obra y a través de resultados haz que esas voces se silencien a sí mismas. Este es un buen día para que dejes el camino, pues ya ahí deje ese rencor. Por hechos del pasado no vale la pena, deja atrás ese veneno. Número de la suerte, 06. Color que le va muy bien es el morado. Mejor pareja es una persona de Acuario.
3: Vamos ahora con el signo de Tauro. Comenzará el día con suficiente energía para poder resolver todo lo que sea. Igualmente, relájese, ya que ninguna dificultad le parecerá insuperable. Mi querido Tauro, número de la suerte para ti es el 5. Mejor pareja Acuario. El color que les va bien el día de hoy es el color azul cielo.
1: Para Géminis, 6:28 minutos, son las 6:28 para Géminis. Hoy te vas a enfrentar a una dura decisión. Debes elegir entre un recorte o pasar una temporada de limitaciones. No sabes bien qué hacer. Los astros te recomiendan que, sea lo que sea que decidas, trate de hacer al menos el menor daño posible. Por ejemplo, evita cualquier despido. No hagas caso a provocaciones, mucho menos en las redes sociales. Ya es que hay mucha gente que tira roña y toda la pus que trae. No hagas caso de eso. Número de la suerte, 14. Color que les va bien es el verde, así como el de la selección. La camisa es verde, así se ve que te va bonito. Y mejor pareja es una persona de Virgo.
3: Cáncer, evite los esfuerzos y tomes el tiempo necesario para cumplir con todas sus obligaciones, ya que un cierto estado de indiferencia lo acompañará durante este día. Cáncer, número de la suerte 22. Mejor pareja es una persona del signo de Sagitario. El color que les va bien el día de hoy es el color verde limón.
1: 6:29 minutos. Leo, cuando parece que estás más perdido, en realidad estás en el punto más cercano a encontrarte. Tus sentidos se expanden, la adrenalina se libera, todo parece más claro. Aprovecha ese impulso hoy, pues las grandes soluciones, las que no solo son creativas, sino que resultan innovadoras, surgen en momentos como este. Este es un buen día para que vas a recordar como ese en el que comenzaste a abrir los ojos. Alerta, ¿eh? Número de la suerte 20, color que le va muy bien, es el color hueso, así, como entre blanco y cremita, es un color hueso. Mejor pareja es una persona del signo de Géminis.
3: Virgo, anímese y comience a estudiar lo que le gusta sin calcular de manera racional. Sepa que haga lo que haga, siempre se le presentará una gran oportunidad. Virgo, número de la suerte para ustedes, es el 52. Mejor pareja es una persona del signo de Aries. El color que les va bien el día de hoy es el color amarillo.
1: Para quienes son de Libra, bien, un fracaso nunca debe ser el final del camino, porque eres mucho más que un mero proyecto. Un tropiezo siempre implica consecuencias, pero ninguna de ellas va a terminar con tu carrera y con tu capacidad para hacer lo que sabes hacer. A sacudirse el polvo, recomponerse e intentarlo de nuevo. Tu corazón debe ser un terreno libre de rencor y de odio. No hay un lastre más pesado que la vida. Número de la suerte para Libra es el 13, color que le va muy bien. Es el color así como gris, así como plateadito. Mejor pareja es una persona de Aries.
3: Ahora vamos con el signo de Escorpión.
4: Nuestro signo pollis. ¡Aú, aú!
3: Esté preparado, ya que su inseguridad conspirará en contra de todos sus objetivos. Proyecte las metas y trate de cumplirlas de una manera ordenada. Escorpión, nuestro número de la suerte hoy es el 24. Mejor pareja Cáncer. El color que nos va bien el día de hoy es el color verde aguacate.
1: 29 para que marquen las 7 horas con el signo de Sagitario. Si las cosas no han salido como esperaba, se debe... Bueno, pues se debe a que fuiste un tanto irreal en tus expectativas. Estás dando ese 100% que se te demanda y la verdad es que no puedes hacer más. Ganas, pero te desalientas porque no ganas tanto como crees que deberías. De ahí la importancia de plantearse objetivos posibles. En ocasiones, sobre todo en lo que tiene que ver con la creatividad, perderse es la mejor manera de encontrarse en el camino. Número de la suerte, 41. Color que le va muy bien es el color amarillo, pero así como el de las guayabas. Mejor pareja es una persona del signo de Cáncer.
3: Capricornio, en este día intente ser prudente con el modo que utiliza cuando quiere decir lo que piensa. Quizás le convenga esperar para expresar sus pensamientos. Capri, número de la suerte 12. Mejor pareja es una persona del signo de Leo. El color que les va bien el día de hoy es el color azul cielo.
1: Para quienes son de Acuario, este es un buen día para que inviertas en eso que sigue siendo un amor a distancia, ¿ok? Un pequeño cambio puede obrar maravillas siempre que se realice en la esfera precisa y en el momento que se debe realizar. En este día ese cambio debe suceder en la manera en que haces uso de los servicios, agua, luz, combustible. Ahorra y verás un cambio portentoso a tu favor y de tu bolsillo. Lo que te importa no es decir las cosas rápido, sino decirlas de modo pues, que quien te escuche las comprenda. Número de la suerte, 21, color azul mezclilla. Mejor pareja es una persona de Escorpión.
3: Finalizamos ya esta mañana con el signo de Piscis. Prepárese, ya que hoy podría recibir diferentes críticas en torno a sus reacciones emocionales, sobre todo, Comprenda que si las escucha, podrá mejorar en poco tiempo su estilo de vida. Mi querido Piscis, número de la suerte, 20, mejor pareja es Libra. El color que les va bien el día de hoy es el color azul violeta. Señoras y señores, estos fueron los horóscopos en la Z.
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0: Vámonos a la pausita, ya faltan 22 para que marquen las 7 de la mañana. Viene el resumen de Noticetas aquí en la Z, un ratito más. Y te sigo recordando que ya tenemos las Alexas, la Z 103.5 y Adel Muñoz te regalan una Alexa, hay que estar pendiente. 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
1: Seis 49.

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1: Cuando faltan 8 para que marquen las 7 de la mañana, la información que informa: Irán advierte que Hormuz seguirá cerrado hasta que Estados Unidos cese sus actos de agresión. La tensión entre los países incrementó después de que Estados Unidos ordenara que se reanudara el bloqueo contra los buques que transitan desde y hacia Irán. En otra información, la Organización Mundial de la Salud anuncia el primer ensayo de un antiviral contra el ébola. El ensayo EvoPep tiene como finalidad evaluar la eficacia del antiviral en personas que han estado en contacto con casos confirmados de Bundibugyo, variante del virus. También muere atropellado en Florida un migrante tras huir del ICE. Es el tercer muerto en una semana. El hombre intentó escapar a pie y fue embestido por un camión en una carretera cercana, y aún no se revela la identidad del migrante. Es lo que se sabe hasta el momento. Y también Netanyahu amenaza a Irán con respuesta más contundente si ataca a Israel.
2: En el país, luego de que el gobierno de la 4T impulsó una reforma judicial que incluyó la elección de jueces por voto popular. ¿Lo recuerdan, no? Los jueces de acordeón.
1: Sí, sí.
2: Bueno, pues ahora resulta que se hizo eso, ¿verdad? O sea, la autoridad, el gobierno, obviamente hizo eso. ¿Por qué? Pues porque el sistema estaba muy corrompido y que bla, bla, bla, y que las altas influencias. Pues resulta que nada más y nada menos que presumieron los de la 4T la captura del Titán. Fíjese nada más, pues lo tramparon, lo presumieron, ya lo agarramos y chalala, chalala. Pues, ¿qué crees, mi gallo?
1: ¿Qué?
2: Que una jueza ya lo dejó en libertad. ¡Oh, qué lata!
1: Fíjate que ahorita que mencionas eso, aquí, en los juzgados federales, gordo, y en esta semana, no me acuerdo, fue esta semana o la pasada, pero hubo una manifestación de los empleados aquí también, de abogados, los que están en este edificio que está por sobre la Tecnológico, porque están en contra de una persona que se nos trata muy mal, que quedó como juez. Pues al frente, ¿verdad? Ahora sí que
2: como
1: fue
2: jefe.
1: Sí, quedó así como fue elegido así con el acordeón, pero que es déspota y hay acoso laboral, y que tiene mucha. Se manifestaron hace.
2: Manifestación, pero no guaché el contexto. Sí. Pero si era ese, pues mira nada
1: era,
2: más.
1: Era precisamente por lo mismo que llegó este vato, pues con muchas ínfulas y llegó, pues.
2: Ha de traer buen padrino.
1: Sí, llegó, pues, y pues tú eres de los del acordeón. Entonces, okay. Eso es lo que dicen, o sea, como.
2: No, pues que se sigan manifestando. Que lo sigan haciendo, porque pues imagínate.
1: El acoso laboral entre abogados, imagínate. Y cuando un abogado, pues esta cosa sabe que está violando la ley.
2: Sí, no, pues son los más léperos, con todo respeto. Alerta a la DEA, conexión de cárteles y gobierno. La DEA alertó sobre una mortífera conexión entre el gobierno de México y los cárteles. También cae el tirador de Atlixcayotl en Puebla. Bueno, pues tras enfrentarse a balazos con policías en Puebla capital y con una lista larga de indagatorias por hechos violentos, el empresario español Rafael Zavala fue detenido la madrugada de este martes, o sea, ayer, en el operativo de autoridades federales y estatales.
1: Hoy esta información que me parece por demás interesante, y es que lo que sucede allá, pues también puede aquí también cambiar la situación, pero aprueba Cámara de Estados Unidos mantener fijo el horario de verano. La Cámara de Representantes de Estados Unidos aprobó este martes un proyecto de ley respaldado por el presidente Donald Trump para eliminar el cambio de horario dos veces al año y establecer de manera permanente el horario de verano en la mayor parte del país. La iniciativa, sin embargo, aún deberá superar el trámite del Senado, donde su futuro sigue siendo incierto. La denominación Ley de Protección de Luz Solar fue aprobada por una amplia mayoría de 308 votos a favor y 117 en contra en una inusual alianza entre legisladores republicanos y demócratas. Así de que, pues a ver, esto es el primer paso, a ver qué sigue, porque si eso sucede allá, pues me imagino que también aquí, por ser vecinos del Paso, gordo, también pues seguiremos con el mismo. Pues,
2: para mí es puro rollo, nada más estantean a uno con sus horarios. ¿Para qué lo quitan? ¿Para qué lo ponen? Pues vámonos igual, hombre. ¿Sí? Pues si se va a gastar la energía, pues que se gaste. Dinero es lo que sobra.
1: Pero es la situación. Entonces, ojalá, pues ya para no andar moviéndolo, hombre, para quedarnos con este horario que es el que tenemos, el de verano. En información del estado, llega a Chihuahua el gusano barrenador. Confirma estado, primer caso al suroeste de Parral. Refuerzan la campaña de control. ¿Pero qué es y cómo se propaga? Es una larva, si usted no conoce qué es el gusano barrenador. Es una larva de mosca cochimilla. así tiene su nombre científico, pero deposita sus huevecillos en heridas abiertas, en mucosas o en el ombligo de animales recién nacidos, y entre 12 y 24 horas después, las larvas emergen y comienzan a alimentarse del tejido vivo. No se transmite por el consumo de carne, leche u otros productos, pero ahí es como, da cuenta que llega y se incrusta y empieza ahí a trabajar. ¿Y qué es lo que ocasiona? Bueno, agranda la lesión, provoca infecciones, pérdida de peso, sin tratamiento puede causar la muerte y también afecta a las personas, es lo primero que se pregunta uno. La plaga puede llegar a bovinos, equinos, ovinos, caprinos, mascotas, fauna silvestre y con menor frecuencia también a seres humanos. ¿Qué hay que hacer? Pues delimitan una zona focal de 20 kilómetros de radio, donde serán revisados y tratados los animalitos. En una perifocal de hasta 40 kilómetros se instalarán trampas para identificar la presencia de la mosca. Y pues así se comienza. Desafortunadamente, pues ya se presenta acá en nuestro estado. También en otra información, estrenan instalaciones, inaugura DIF estatal infraestructura en el Centro Escolar Leona Vicario de Ciudad Juárez. Y pues también lo que tiene que ver aquí en el estado y que interesa es que pronto habrá una terna para nuevo fiscal. ¿Te acuerdas que estaba este César Jáuregui Moreno? Bueno, pues ahora todavía
2: anda encampañado, no también anda, otro.
1: No tienen todavía fiscal, pero la gobernadora dijo que no tienen pensado modificar la naturaleza jurídica de la dependencia.
2: Y que ya le hizo otro panchito ya a la nueva asistente. Ya ves todo el problema que se dio con la gobernadora. Ajá. Y su asistente, esta chica, que su esposo también es funcionario y también busca la presidencia de Chihuahua, pues ahora ya pusieron a otra asistente de la gobernadora.
1: Sí.
2: Y que también ya le hizo su panchito, que le quiso acomodar el chongo. Déjame, quítate, déjame así, estás viendo. Bueno, pues ¿qué pasó en la frontera? Con esa nos amanecimos, mi gallo, que se estuvo quemando Río Grande.
1: Ah, caray.
2: Fíjate nada más, este centro comercial tan popular. Pues trabajadores y clientes de una tienda Smart y del casino, establecimientos ubicados dentro del centro comercial Río Grande, fueron evacuados por policías y bomberos durante los primeros minutos. Ya sabes que a la gente viciosa del casino, pues ahí se amanece, con todo respeto, ¿va? Y cada quien gasta su dinero lo que quiere, pero pues no dejemos de decirlo, porque también es claramente que es un vicio, ¿sí? Así como se dice. Así es de que, fíjate, pues estaban a todo dar, gordo, como a las 12, casi a la 1 de la mañana, en el casino, echando la copa, a juegue y juegue, y pues, ¿qué crees? Se registró un incendio en un local de joyería, el cual llenó de humo, pues, todo el inmueble. Así lo reportó personal operativo de la Secretaría de Seguridad Pública. Casi a las 12:20, 12:30, los cuerpos de emergencia recibieron los reportes que había un incendio en una joyería de Río Grande Mall en Triunfo de la República y López Mateos. Pues llegaron, calmaron las aguas, afortunadamente no resultó nadie herido, pero pues así sucedió esta mañana, esta madrugada, acá en Río Grande, muy popular ese centro comercial y esa joyería ahí en la mera esquina, ahí por donde entras tú, por donde está Sounds,
1: ¿sí?
2: Y luego está la relojería donde, pues obviamente, ¿verdad? Lógico, arreglan relojes, donde está un payasito dándose vueltas, gordo.
1: Ajá.
2: ¿Sí lo has visto?
1: El que me da miedo.
2: A mí da miedo. Pues enseguida está la joyería esa, y ahí fue, pero qué raro se me hace, yo ya sabes cómo soy, de quisquilloso, yo qué raro, ¿por qué no la nevería? ¿Por qué no la zapatería? ¿Por qué la joyería? Pregunto.
1: A lo mejor al rato van a decir, tenían una veladora prendida.
2: Para que ganara Argentina.
1: Entonces, a veces pequeños detallitos a veces suceden.
2: No, a mí me da miedo dejar que esté una vela prendida o algo así. Yo desconozco, si el refrigerador no lo desconecto nomás porque se echa a perder carne.
1: Oye, no, ¿sabes qué? Lo que yo sí estaba viendo, ayer me parece, veía yo que muchos cargadores de celulares son los que causan incendios,
2: sí,
1: gordo. Dejas el teléfono cargando en la noche y estaba viendo que los cargadores de celular, gordo, en muchos casos han provocado incendios y pues obviamente un incendio pues arrasa con todo lo que hay, ¿verdad? Si no se le pone remedio. Entonces, no sé, y no quiero decir que eso haya sido el caso, pero son cosas que uno no toma en cuenta, pero que debemos de saber. Que usted se duerme con el cargador conectado a su celular, pues es un peligro. Y como uno está dormido, gordo, pues ahí de repente se puede dar un corto en el cargador. Y es lo que ha provocado muchos incendios. Veía ayer un video donde pues muchas situaciones similares que terminan con hogares, con negocios, por un cargador de celular.
2: Pues sí. Oye, también, pues ya nada más para complementar la información que dimos a conocer ayer de manera oportuna, ¿sí?, de estas plantas de cannabis índica, de marihuana, que se encontraron en el interior del tren. O sea, fue en el 2010, alguien hizo la reseña por ahí, fue en el 2010 cuando ya se habían encontrado algunas plantas de mostaza, de marihuana, ajá, de esta hierba. Bueno, pues ya los policías, la autoridad llegó y las quitó y vámonos ahí. Pues se solucionó esta bronca y esperamos ya. Pues que no van. Pues deberían de quitar, ya que andaban ahí, deberían de quitar todo, porque pues ahí hay puras plantas, hay hasta girasoles, gordo. Sí, parece vivero, gordo. En vez de...
1: Sí, parece vivero, la
2: parece
1: neta.
2: Vivero. Oye, no sé si te diste cuenta, hablando de ahorita que hablabas del paso, que ya quitaron las letras. ¿Te acuerdas del banco que quitaron, del Wells Fargo?
1: Oye, pues es lo que voy a compartir apenas.
2: Fíjate nomás, ya las quitaron,
1: ¿no? Oye, pues mira, pierde icónico edificio el nombre de Wells Fargo. Okay. Entonces, bueno, pues ya el nombre de Wells Fargo dejó de aparecer en la torre de oficinas del centro del Paso, que por décadas albergó pues la sucursal bancaria más reconocible de la ciudad. El lunes 13 de julio, cuadrillas comenzaron a retirar las letras del edificio ubicado en el 221 de la calle North Kansas, utilizando una plataforma sujeta con cables para desmontarlas. La sucursal bancaria que operaba era en el rascacielos de 21 pisos, cerró sus puertas en enero de 2025. En ese momento la institución redirigió a sus clientes a la sucursal de University sobre la calle North Mesa, y de acuerdo con Tim Morrison, el vicepresidente y encargado de comunicación de Wells Fargo para Texas y Oklahoma, otras líneas de negocios en la empresa continúan operando dentro del edificio, pero ya pierde icónico edificio el nombre de Wells Fargo y le empezaron a quitar las letras ya.
2: Valió barriga.
1: Sí, quién sabe qué problemas tendrán.
2: Ya sé. ¿Algo más o no?
1: No, espérate. No, aguántame. Échale. Porque mira, este caso que se me hace porque por demás interesante y que la gente debe saber, que se le hace fácil, ¿verdad? Pero no.
2: A ver.
1: Resulta que un mexicano que intentaba ingresar a Estados Unidos, 58 rollos de mortadela de cerdo con un peso total de 639 libras, que son algo así como 289 kilos. Bueno, pues llevaba estas salchichones, gordo.
2: A las grandes.
1: Sí, grandote, pero era mortadela. Pues lo llevaba escondidos en la cajuela. Bueno, pues este señor mexicano perdió su carro y obtuvo una multa de $1,000. Informó ayer la Oficina de Aduanas y Protección Fronteriza. Pues lo multaron por intentar ingresar 58 rollos de mortadela. Y además el carro. Así de que pues ya perdió.
2: Sí. Le quitaron el salchichón.
1: Sí, ya no llegaron, ya no se armaron los lonches. Oye,
2: ya mira, nos armaron los ahogaperros.
1: Tristemente, pues bueno, no sé qué.
2: Ahí se me antojó.
1: Debería de existir la manera en que la gente puede. ¿Mande?
2: Pensé que ibas a decir, deberían de mandarnos unos los abarrotes blanquitas, nos deberían de mandar unos los.
1: Se están viendo lentos.
2: Ya sé.
1: Oye, no, te decía yo, la gente que se va hasta, mexicanos que se van a Estados Unidos, siempre están extrañando el queso menonita, el salchichón, pero pues.
2: ¿Sabes que buscan mucho, pollis, también? Las sodas de botellas.
1: Sí, como
2: que
1: no
2: viene mucha gente con cajas de botellas vacías, ¿verdad? Sí. Y ya se llevan que las cocas, que las manzanitas, que chalala, chalala.
1: Era pues
2: gente viciosa.
1: Exportarlo pues de manera legal. Oye, ya pones esto.
2: No saben igual las cocas de aquí que las de allá.
1: No, no sé, algo tiene que ver el gas o la manera del jarabe o cómo estén preparadas. O el agua, ¿verdad?
2: Sí, incluso la cerveza, gordo. Tú tomas una cerveza, ¿te acuerdas qué sabrosas nos las tomamos cuando íbamos allá a Los Galanes con este Raúl?
1: Ah, ¿cómo no?
2: O sea, había diferente esa cerveza.
1: Y era la Bud Light, bien rica, sí, de botella, qué barbaridad. Sí, me tomaba como dos cubetas. ¿Cómo, me echaba como dos cubetas de 10 cada una.
2: Charolas.
1: Oye, mira, ya esto que es importante y es de verdad trascendente, porque suspende ICE los retenes vehiculares. Emite directiva tras muerte de dos inmigrantes baleados, uno en Texas y otro en Maine. Y bueno, los funcionarios de administración Trump ordenaron a los oficiales del Servicio de Inmigración y Control de Aduanas, el ICE, suspender la mayoría de los retenes de vehículos después de dos tiroteos mortales en una semana. Así dijeron el martes personas familiarizadas con la decisión. Entonces ahorita están suspendidos los retenes vehiculares, que eran de, a ver, párate aquí, así, como aquí, gordo, como los retenes que quieren.
2: Sí, a los que estamos acostumbrados.
1: Sí, sí. Entonces allá, a ver, pásale para acá, tus documentos, your papers, no, pues no, Gary. Pásale para acá, pásale para acá.
2: Come on, bye. Bueno, ahí está. Ahora sí, sería todo.
1: ¿Qué será de deportes, gordo?
2: Fíjate nada más, pues se viene una andanada, nada más el resultado de ayer. El equipo de España deja afuera al equipo de Francia, gana 2-0. Pero hoy continúan las actividades, el partido es a la 1:00 p.m, la otra semifinal. El día de hoy, Inglaterra contra Argentina, ganar o morir. Y bueno, arranca la Liga MX también. Y para el día jueves, o sea, hace mañana, los primeros partidos, Necaxa contra Atlante y Tijuana contra Tigres. Para el viernes, San Luis contra Cruz Azul y también León contra Atlas. Aparece ya y hacen el debut de la liga el equipo de los Bravos. Se van a enfrentar a los Camoteros del Puebla el mismo viernes a las 9:00 p.m. ¿Por qué tan tarde? Imagínate, se acaba a las 11, te vienes llegando a la casa a las 2:00 a.m. Fíjate nada más, pero bueno, sábado, Pumas contra Pachuca, Monterrey contra Santos, Chivas contra Toluca y el Querétaro contra el América. Por cierto, el equipo de los Bravos y las Bravas presentaron sus uniformes para esta nueva temporada de la marca Joma, o Yoma, como le quiera usted decir, y están muy bonitos, muy padres los nuevos uniformes del equipo de casa.
1: Oye, ya para terminar con esta noticia que nos despertamos en espectáculos, murió Elsa Aguirre, actriz emblemática del cine de oro. La industria cinematográfica mexicana está de luto con el sensible fallecimiento de una de las grandes figuras representantes de la época del cine de oro. Elsa Aguirre murió a los 95 años. La noticia de su deceso confirma pues que fue confirmada en los primeros minutos de esta madrugada por el Consejo Directivo del Comité de Vigilancia de la Asociación Nacional de Intérpretes, señalando que su socia Elsa Irma Aguirre Juárez había fallecido. Descanse en paz, Elsa Aguirre. Vamos a la pausa, regresamos inmediatamente. Si hubiera algo importante que usted deba conocer al instante, lo sabrá aquí por la Z. Pausita, regresamos con el tema de Juan Gabriel y con la pregunta esta mañana.
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5: 7:13 a.m, vámonos con el tema de Juan Gabriel inmediatamente aquí en la radio de Neta. Algo de lo más representativo. La versión número 2, el Noah Noah.

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8: Las 7:18.

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1: Son las 7:22.

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1: Ya está publicada la pregunta esta mañana en nuestra página de la Z en Facebook. Y la pregunta es, gordo,
2: nos vamos a meter a este terreno, Nico. Ya sabes que no nos gusta picar la salsa, ni nos gusta prender cerros, pero es un tema muy actual y ya lo habíamos platicado con anterioridad cuando se dio esto de un perrito, un husky, que atacó a un niño en la Feria del Libro, y de ahí se suscitaron muchas cosas y se vinieron temas que ahora ya las mascotitas, la gente, y aquí lo hemos dicho muy claramente, hay gente que en estos momentos prefiere más tener un perrito, tener un gatito, tener una mascota,
3: que un hijo.
2: Que tener un hijo, gordo. Sí. Y nos vamos a adentrar a ese tema, y en el contexto de lo que pasó con Pedrito Sola, el tiernito este, que pues se le fue, ahora sí que dijo palabras de más, es un tema muy escabroso, ¿eh? Y él dijo, pues ya sabemos todo lo que dijo, ¿no? Que a él no le gustan los perritos, y menos que anden en un restaurante, ¿verdad?
3: Que se sacuden y no saltan los pelos.
2: Sí, imagínate. Y expresó ahí, que no lo voy a decir otra vez, no lo voy a volver a decir, porque puede caer bronca, pero ya sabemos lo que expresó Pedrito Sola. Y en ese contexto, ¿verdad? Vamos a debatir, vamos a pensar, vamos a ver qué dice la gente, qué piensa. Para ti, ¿quién es más importante? ¿Un animalito o un ser humano? Y de ahí se desatan las respuestas, en donde seguramente yo he visto muchas expresiones cuando pasó lo del niñito y lo del husky, sí, sí. Aquí en el Teatro Paso del Norte, yo vi muchas expresiones, Nico, y a mí se me hace, pues no sé, ¿verdad? En lo personal, muchas expresiones, y de gente de aquí de Juárez, que decía inclusive, y es algo muy fuerte, que decía, no, pues, ¿por qué van a sacrificar al perrito, cuando se mencionó en un momento? ¿Por qué van a sacrificar al niñito, al perro? ¿Por qué no sacrifican al niño? Así, de ese nivel, no lo estoy inventando.
1: Y ahí está todo en las redes.
2: Ahí está en las redes.
1: Algo que causó mucho debate, y sí, no solamente con lo que tú hayas comentado, sino eso sí se expandió, o sea,
2: a nivel.
1: Un tema así.
2: No, gordo.
1: Hay gente que da la vida por los perritos.
2: Claro.
1: Y hay gente que, obviamente, pues, Da su punto de vista, que no los quiere, porque pues, no, por lo que tú que gustes y mandes, cada quien tendrá su manera de ver como la vida de un animalito.
2: Ajá.
1: Pero hay gente que sí se ofende, ¿verdad?
2: Sí,
1: que se va pues hasta las últimas consecuencias. Sí, sí.
2: Pues ahí tienes, mira, ya
1: defendiendo
2: que,
1: su punto
2: que de ya vista. Se juntaron como 100,000 firmas para que castiguen a Pedro Sola, por este caso, porque hay mucha gente que le es más importante la vida de un animalito que de un niño, que de una persona, ¿verdad?
1: Cada quien tiene su punto de vista.
2: Cada quien dice, respétalo
1: de volada.
2: Ahí está. Para ti, ¿quién es más importante? ¿La vida de un animalito o un ser humano? Ven. Punto.
4: Oito, Juan José, buenos días. La radio Neta La Z. Álgame Dios, qué comparación, chavos. Con todo respeto.
1: No, pues no, gordo. O sea, no lo estamos comparando nosotros, gordo.
2: La gente, gordo.
1: En las redes sociales, así se ha manifestado la gente.
2: Este ya va a empezar. ¿Qué no entienden la pregunta, mozal? Vete. Nomás sí, yo, para mí es más importante, yo sé que es una comparación, pero ya lo vemos así en la realidad. ¿Qué no ves las redes sociales? ¿En qué mundo vives?
1: Sí, o sea, hay gente que ya no quiere tener hijos.
2: Que tiene,
1: quiere tener perritos.
2: Sí, ese es en ese contexto.
1: Así. Hay gente que es lo que en su creencia
2: es lo que
1: defienden sus creencias.
2: En Argentina, gordo, a Maradona lo ven como un dios.
1: Sí, y hasta le hicieron su iglesia.
2: Sí.
1: Ese es el asunto. O sea, vuelve a participar, gordo. Ya esperamos tu respuesta. O sea, no es lo que piensa Juan José ni lo que pienso yo. Es lo que la gente ha manifestado en las redes sociales. Y si tú te fijas quienes se casan ahora en la actualidad, mucha gente ya no quiere tener hijos. Prefiere tener mascotas. Nada más para que poniendo el contexto. No es lo que piensa Juan José ni lo que piensa Nicolás.
2: Es lo que
1: da tu punto de vista, gordo. No lo estamos comparando nosotros.
2: Ay,
1: ese es el asunto.
5: Buenos días, chicos. Pues miren, yo considero que yo sé que los animalitos es una creación de Dios, ¿verdad? Pero pues obviamente yo preferiría la cuidado y así a un ser humano. Buenos días, chicos. Bendiciones. Bye.
2: Y se respetan todos los puntos de vista,
1: sí,
2: pero
1: claro,
2: concretémonos en la pregunta.
1: No es lo que piensa Nicolás ni lo que piensa Juan José. Así.
2: Es una pregunta, es un tema para abrir.
6: Bueno, la radio Neta La Z, para mí lo más importante es el ser humano, pero también pues creo que hay que respetar a los animalitos.
2: Claro.
6: Inclusive ayer pasó una situación con uno, uh-huh, que lo quemaron, y el perrito con su piel toda carne viva, pues no creo que sea tan malo el animalito como para haber muerto de esa manera.
1: Claro. Uh-huh. Bueno, un caso que me causó fue pues, hasta llorar, gordo. Uh-huh. De cuando en Chihuahua a un perrito que lo quemaron con un chapopote. Y entonces, bueno, después dijeron que no, que se había quedado accidentalmente, pero lo rescataron. Y estaba pues el chapopote así hirviendo.
2: Sí.
1: Y hace poco salió el reportaje del perrito que lo salaron, gordo. Sí. Ya se ve muy sano, o sea, pero
2: se
1: nada más todo el sufrimiento que pasó este animalito.
7: La radio de Neta La Z, buenos días, Leperón.
2: Buenos días.
7: No, pues para mí es más importante la vida de un ser humano. O sea, así nomás.
2: Ok. Gracias, así, bonito.
8: Buenos días, par de antípodos chupirotes.
2: ¿Tu opinión,
8: no,
2: gallo?
8: No, no, mire, pues cómo va a ser más importante un animal que un ser humano. El animal es tal cual un animal. Puede haber animales de compañía, pues, pero ahora, el peor, por los que no lo saben y todos los que, ay, que mi perro, hijo, que mi... No, no, no, el peor maltrato que tú le puedes hacer a un perro es humanizarlo. Mm-hmm. Tú te mueres con tu perro en... Te mueres tú y el perro está en un lado, los tres ya no le has de comer, te va a tragar a ti. El animal no deja de ser animal, no tenemos por qué humanizar a un animal.
2: Okay.
8: Peor, uno que viene, y va mucho en las culturas y en la forma de vida que tengas, el estilo de vida, pero claro que no se debe humanizar, el perro es perro, una mascota como tal. Y vaya que no es despectivamente como lo digo, pero así debe de ser. Águila.
1: Usted le conoce como, siempre se ha dicho, el perro es el mejor amigo del hombre. Y siempre te estuviera contento, fiel, así, bonito.
2: Sí, Nicolás, en China se los comen.
1: Fíjate nada más.
9: Ambos son importantes, pero aquí, en realidad, los animales somos los humanos. ¿Por qué? Porque nosotros tenemos la capacidad de razonar al 100% de nuestros actos y ellos no.
1: Exacto,
2: ¿sí?
1: Ahí está, bonita respuesta.
2: Pero nada más que no generalice, dice todos los humanos, no, a mí no me gusta maltratar a un animal.
10: La radio Neta es la Z, pues yo opino que a un humano, a un niño es más importante, pero pues también hay que cuidar los animalitos.
2: Claro.
10: No maltratarlos, pero me inclino por un humano.
2: Sí. Gracias.
1: Sí, pues por poner los pies en la tierra, ¿verdad?
2: Claro.
1: Que, así como lo dijo el mi rey. O sea, ubicarnos cada quien el mundo que tenemos.
11: La renta la acepta, buenos días, mi pollito, mi hijo. No, pues hay que darle prioridad a los perritos, son los animalitos, el animalito compañero del ser humano, ¿verdad? Hay que compararlo, ¿verdad? Pero a los animalitos tienen más cariño que un ser humano, te quieren más que un ser humano. O bueno, que los humanos te quieren, pero son más fieles que el ser humano.
2: Oye, pero
11: y pues también los animales tienen que respetar su vida y su importancia en este mundo.
2: Claro, pero ha habido casos, Nico, en ¿sí? donde esos animalitos, esos perritos, pues inclusive han matado a personas.
1: Sí,
2: sí, sí, o sea, no, han atacado. Acabo de ver un caso en Mexicali ayer o antier que... Y pues ya nomás estaban agarrando como 5 o 6 perros, que de esos que andan en la calle, y atacaron a un niño, gordo.
1: Sí, aquí se ha dado, en El Paso se han dado, así, y aquí como tipo jaurías, ¿verdad? Que
2: sí.
1: Pues es el instinto animal, o sea.
2: O que se te salen de la casa y atacan a personas.
1: Es el instinto animal de, pues es animal, ¿verdad?
2: Claro.
1: Y de repente uno, aquí el gordo, se ha dado el caso que a un velador que falleció, se lo estaban comiendo los perros. Que
2: ese es lo que
1: ahí
2: dijo ahorita esa persona.
1: Sí, sí.
2: A un animal, a un perro, si se encuentra un cadáver ahí, o sea, no, no, pues se lo va a comer, o ataca y va, le va a dar hambre y va a atacar a comer lo que haya, ¿verdad?
1: Sí, lo escuchamos.
12: La radio Neta La Z, en mi opinión, yo prefiero mucho más a los animalitos que a muchos humanos. Hay tantos humanos que dañan, que hacen daño. Uh-huh. Ahí está como estamos ahorita. Y los animalitos lo único que quieren es amor, es que los cuiden y no hacen daño a nadie. Y si tenemos una sobrepoblación de animales es por dueños irresponsables.
2: Es.
12: Ellos no tienen la culpa de andar en la calle. Son sus dueños que los echan para afuera. Y eso que hicieron con ese perrito es cruel e inhumano. Ojalá y agarren a ese que hizo eso y se pudra en la cárcel.
1: ¿Escuchamos?
13: La radio de Neta es la Z. Buenos días, ¿y tú, Juan José?
1: Buen día. Buenos días.
13: No, pues en mi opinión personal y experiencia propia, pues yo pienso que pues la vida de un ser humano pues es más importante, pero también hay seres humanos muy animales y perritos pues muy bonitos y tiernos. Entonces, es depende de cómo críes al animal o al ser humano. Buen día.
1: Gracias.
14: Yo creo que la vida del ser humano es invaluable y es lo más importante. Sin embargo, sí hay que cuidar también a los animales, ¿verdad? Los perritos o todo tipo de mascotas, me decía una persona, son amos a quien servir, ya que ellos no nos pueden hablar para decirnos qué ocupan o qué necesitan. Tenemos que tener el cuidado de ellos. Pero obviamente el ser humano es primero.
2: Gracias.
1: Ahí está.
15: La radio de Neta es la Z. El problema no son los perritos. El problema son las personas que no se hacen responsables.
2: Eso.
15: El castigo debería ser para las personas que no se hacen responsables. Las mascotas son bienvenidas en cualquier lado. ¿Dónde las quieren? Obviamente, ¿dónde las quieren? Pero los que los cuidamos somos nosotros, no ellos a nosotros. Nos cuidamos ambos, pues. Ambos nos cuidamos.
2: Sí, ese es el problema, que mucha gente tiene mascotas, Nico, y no las cuida, no las protege. Para eso son, digo. ¿O para qué quieres tener una mascota? ¿Para que ande en la calle? ¿Para que no le des de comer? Pues claro que a lo mejor mucha gente humaniza a los animales porque así los trata. No te digo, no te platicaba yo, mi mamá en paz descanse, gordo.
1: Sí.
2: No le hacía al perrito, al tiernito, como le puse. Llegué, ay, unos tacos dorados, qué ricos. No. Son para el perro.
1: Amo.
2: O sea, le hacía tacos dorados, gordo. De molida, con lechuguita, tomate. Hasta salsa le ponía. Comía mejor que yo el perro, gordo.
16: La radio está la Z, mi pues, mi Juanjo. El ser humano, para mí es importante el ser humano. Los animalitos hay que cuidarlos.
2: Claro.
16: Y así como pues dicen, va, que también atacan a un niño, que atacan, también los seres humanos atacamos personas.
2: Claro.
16: Y hay mucha gente muy mala. Entonces, hay que cuidarse todo, tratar de hacer las cosas mejor y cuidar a los animales, cuidar a los animalitos. Ellos no tienen la culpa, son animales al fin de cabo.
17: La realmente es la Z. Solo preguntaron quién es más importante, el ser humano o el animal.
2: Sí.
17: Nada más contesten, el animal o el ser humano, no estén tirando tanto rollo que yo siento y que mi corazón. Humano o animal, se acabó.
1: Ok.
18: Y nomás como un apunte rapidito, mi rey. Si tú sientes que te ama más un perro, que te da más cariño un perro que un ser humano, ¿qué clase, qué tipo de ser humano eres? Águila.
1: Vámonos, ya se puso.
2: Dice por acá Evangelina, la vida es importante, sea especie humana, animal o vegetal. Los dos son importantes, pero un niño tiene que tener supervisión y un animalito tiene dueños y responsables. Los animalitos son más agradecidos que los humanos. ¡Ah, caray! Esta es la pregunta, se prendió el cerro. Y lo que no nos gusta, papi.

0: 7:44.
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5: 7:47.
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1: Vamos con el reporte. Muy buenos días. 8:15. Le escuchamos.
2: Ah, mi pollo y mi Juanjo, aquí el semáforo de la Ejército y Plutarcos no sirve. Está haciendo tráfico. Están todos prendidos en verdes. El Reportero Z.
3: Como que para este sector llovió mucho, mi pollis, y había un charco en la mañana, ahí como que eso fue lo que afectó las lluvias, pero ahí está el reporte para que la gente de semáforos, de vialidad o a quien corresponda, pues atienda este reporte, ¿no? Porque imagínese ese crucero tan importante, que a lo mejor también le estaba leyendo, mi pollis, que ya andan instalando los semáforos con inteligencia artificial, que ahora sí ya se va a arreglar este asunto, gordo. Se invirtió mucho dinero y pues a jalar ahora sí bonito, como debe ser. Vamos a ver, Dios quiera, ¿verdad?
1: Okiroki.
0: No se preocupe, mi amigo. Usted siga trabajando. 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
2: Esta es una historia de neta, es una historia de vida. Usted las puede escuchar todos los días, la repetición a partir de las 12 de la noche, y también las puede escuchar por Spotify. ¿Usted tiene algún problema? ¿Usted tiene alguna situación? ¿Tiene estrés? ¿Tiene ansiedad? Una de las mejores cosas para poder tratar de aliviar estas situaciones es desahogarse. No lo digo yo, lo han dicho aquí cientos de veces los psicólogos, los expertos, que el expresar, que el platicar, que el distraerse con otras cosas pueden aliviar esas situaciones. Por eso yo le invito que si usted tiene algún problema, alguna situación similar, mándele la historia a El Pollito. El Pollito es su apodo. Sí, no se llama Pollito, es su apodo. Así como al que le dicen el chango, el gallo, él es el pollo. Su nombre es Nicolás Díaz Moreno. Así lo encuentra en el Facebook, Nicolás Díaz Moreno. No tiene letras chinas, ni letras árabes, ni su nombre al revés, ni emojis, ni estampitas, ni nada. Nicolás Díaz Moreno, como dice su acta de nacimiento. Ya sé. Y a mí me encuentra como Juan José Luna de la Rosa. Juan José Luna de la Rosa, como están en las actas de nacimiento. Para no confundirnos, ¿sale? Mándenos su historia de manera anónima, nosotros la damos a conocer. O mándela a la página de la Z y también, con toda confianza. Es el Messenger, la Z103.5 FM. Aclarado el punto, le doy lectura tal cual, como nos envía esta señora, bueno, esta joven, que no habla si tiene hijos, por cierto, pero bueno. Dice, buenos días, Pollito y Juan José. Yo les quiero contar mi historia, por favor, en anónimo. ¿Sabes que hace casi el mes me separé? Ya anteriormente me había separado. Bueno, pues antes de eso yo era una mujer muy alegre, muy jovial. Me gustaba todo. Y desde que me junté con esta persona, me fui apagando. Cabe mencionar que yo trabajo en seguridad pública. ¿Sí?
3: Ella, la chica.
2: La chica. Ella trabaja ahí. Y el vato es trailero. ¡Sas! ¿Qué te voy a platicar de los traileros, gordo? Entonces, pues todo bien hasta ahí. Sabes que nuestra vida se volvió rutinaria. Y después de eso, nos llevó a tener problemas. Y pues de ahí, más y más problemas. La verdad, ya llegamos a un punto donde nos estresamos. Bueno, eso nos llevó a perder el interés, a distanciarnos. Siempre que ha habido problemas, él se va. Él se va cuando yo no estoy en la casa y siempre lo hace precisamente. No tiene ninguna atención para decirme las cosas en la cara. La verdad, yo sí lo quiero, pero siento que esta vez ya fue la gota que derramó el vaso. Yo siempre lo apoyé. Él vive en mi casa. Puta madre. Y aún así le puse carro para que él no batallara en su trabajo. Yo estoy cansada de esta situación. Yo tengo 34 años y él 36. Y aún así, pues ya hasta la intimidad no teníamos. Vamos. Él me echaba la culpa de que yo, pero pues él tampoco hacía nada por buscarme. Ahora, cuando se fue, pues se llevó alguna ropa. Y según él, aquí se le olvidó más ropa y con algunos papeles de él. Y según quiere ir por las cosas a la casa, que porque no quiere tener ya nada ahí en la casa. La verdad, yo ya no sé qué hacer ni qué pensar. Él está acostumbrado a que yo lo busque, pero la verdad, eso se acabó. Quiero consejos, y no consejos ofensivos, por favor. Gracias. ¡Sas!
3: Pues así le hace la gente, gordo.
2: ¿Cómo?
3: Ahí deja unas cosillas para que, con el paro de regresar.
2: De regresar, a ver si salta la liebre ligera.
3: Sí, sí.
2: Oye, Bueno, fíjate nada más. No estoy comparando para que luego no empiecen, pero no sé si viste el caso de un policía de León, Guanajuato, mi pollo, que ayer,
0: sí.
2: Antes de suicidarse, antes de tirarse de un puente, que sabe cuántos metros sería, y es algo que se hizo viral, yo creo que la gente que nos está escuchando, si no, búsquelo ahí, policía de León, Guanajuato, tenía tanto estrés, antes de eso grabó un video y fíjate, explicó algunas más, cosas ahí.
3: Oye, perdón que te interrumpa, pero con lo que concluye ese policía al que te refieres, concluyó con un video, dijo, cuiden su salud mental.
2: Y después de eso, moles, doña María, se quitó la vida. Y hago la referencia porque esta muchacha, pues a lo que nos dice, también es policía. Y también, con todo respeto, y lo saludo a todos, mi pollis,
0: sí.
2: Que siempre... donde andamos trabajando o donde nos topa gente de la Secretaría de Seguridad Pública, siempre se han portado amables con nosotros.
0: Chido.
2: Porque siempre nos escuchan y somos parte también de su vida diaria donde andan patrullando.
3: Y les encantan las historias.
2: Les encantan las historias y muchos han sido protagonistas. Ya hemos contado algunas historias de ellos, ¿verdad? Que pasan ahí en la corporación.
3: De la posada. De la posada. La que se fue con el comandante.
2: Mataron en el carro.
3: ¿Cómo no?
2: Cosas de esas. Entonces, ahí con las... Si yo, gordo, tengo muchas amigas casadas y luego el otro le mandé un saludo a una amiga que es policía,
0: sí.
2: Y luego otra amiga me contestó, dijo, al tiro, porque le gustan los casados.
0: ¿Qué?
2: Si nomás le estoy mandando un saludo, gordo.
3: Además, ni estás casado.
2: Sí, no, yo nunca me he casado, no confundas a la gente, porque luego también salió.
3: ¿Que presentabas? Bueno.
2: Entonces, esa es la situación, ¿no? A ver qué nos dice la gente, qué consejo le da a esta chica que está pasando por esta situación con un trailero. Fíjate nada más, qué combinación, gordo.
3: Un trailero con...
2: Una trailero con una policía.
3: ¿Como un locutor con una policía?
2: Como con un locutor a una de recursos humanos.
3: No te metas con la nómina.
2: ¡Híjole, no!
3: Vámonos a lo que dice la gente. ¿Qué comentan? ¿Qué consejo? ¿Qué hacer? Ella dice, no sean crueles, nomás déjense caer.
4: La radio neta es la Z. Buenos días, Juan José y Pollito.
3: Buen día.
4: Consejo para esta muchacha es que pues ya no la busque, pues... Ahora sí que el chavo ahí tiene todo y todavía lo tienen que andar buscando. Pues no, ya se acostumbró a que ella es la que lo busca, que ya no lo busque, que mejor lo deje. Saluditos.
2: Gracias.
3: Que se busque otra que le ponga las esposas, ¿verdad?
2: Que le enseñe la...
5: Buenos días, Juanjo, Pollito, la radio Neta La Zeta.
3: Buen día.
5: Yo opino que thank you next, que el siguiente es el mejor. No hay de otra, hay que darle vuelta a la página. Aún. Saludos.
6: Buenos días, Juanjo y Pollito.
2: Buenos días.
6: Pues yo le aconsejaría a la señora que si ya se deshizo de esa persona, ya no la busque, oiga. Ya no la busque. Si ya anda así, sáquele la ropa o mándesela con alguien y ya que ya no vuelva. Si ya tiene esa oportunidad, no la desaproveche. Mire que yo le digo por experiencia, yo no puedo sacar al mío. Pero de veras. Si ya tiene esa oportunidad, no la desaproveche, señora. Y mucha suerte, le deseo muchas bendiciones y que Dios la proteja y que se saque ese hombre de su corazón. No vale la pena, señora.
3: Oye, me llama la atención que dice ella, pues como que el vato no tenía dónde vivir. Se fue a vivir con ella.
2: Sí.
3: Pero qué casualidad que se lleva parte de su ropa. ¿A dónde se fue a vivir el señor? La pregunta.
2: No voy a generalizar, Nicolás.
3: Sí.
2: Pero hay choferes, son muy leperillos. Muy leperillos. Pues acuérdate, dicen que tanto los marineros como los choferes tienen un amor en cada puerto.
3: En cada parada, los choferes.
2: En cada parada. Y no le doy nada. Ah, salió un verso, sin esfuerzo. Tráete el almuerzo.
3: A ver, va.
7: La radio Neta La Zeta, Pollito José, buenos días. Pues que se lleve uno de sus compañeros ahí cuando vaya a recoger la ropa. Con eso tiene para espantarlos. Que no espere más. Saludos.
3: Saludos.
2: Que le ponga una patrulla fuera de la casa, gordo.
8: Hola, buenos días, la radio.
3: Una orden de restricción.
2: Sí.
8: Bueno, pues La Zeta, pues la verdad es que en sus manos está salir de esta situación. Hay mucho apoyo para las mujeres que sufren de violencia. Y yo creo que dentro de la misma secretaría le pueden brindar ayuda. Nada más que ella quiera salir de ahí. Y también pues hay ayuda psicológica para que le ayuden un poquito. Nada más que pierda sus miedos y permita que le ayuden en el área de psicología. Que tengan bonito día.
3: Claro, gracias. Oye, pues es que sí, mira, a veces uno dice, pues que el, como es un elemento de policía, está preparado, tiene, pues imagino que en sus cursos que toman antes de ser policía, tienen la academia, se les da el,
2: la preparación.
3: La
2: mental.
3: Preparación, ¿verdad? Para manejar situaciones
2: difíciles.
3: Sí, y, incluso hasta para que ella misma le pueda dar consejos a alguien que atraviesa una situación similar. Y ahora el caso es que ella no sabe qué hacer. ¿Qué situación? Dice, ¿pero que será?
2: Me está escribiendo esta chica.
3: Sí.
2: Que se fue, este vato se fue a vivir con la mamá. Vamos acá. Madre. Que ayer la desbloqueó. Otra vez este chico.
3: Ay, que quiere tenerla así cuando él quiere, hombre. Eso es lo que quiere.
2: No, mire, mi consejo, y nos está escuchando.
3: Sí.
2: Ármese de valor, amiga. Ármese de valor. Mira, ¿sabes? Eso, su nombre es homónima de una compañera locutora, gordo.
3: Ah, ¿te me dice acá fuera del aire?
2: Está de vacaciones. Porque no fue a la junta el lunes y dijeron, está de vacaciones. Y si estás de vacaciones, pues no tienes que ir a la junta.
3: Vamos, oye. Se va a Brenda entonces.
2: No,
3: esto no, no sé. Es la otra, ¿verdad?
2: Oye, entonces.
3: Olga.
2: Mi consejo es. Ya, señorita, aléjese de él. No le conviene, la verdad. Ya ha dado.
3: Es lo que llama mucha gente, gordo, como la codependencia.
2: Ya,
3: o sea, como una droga que te hace daño, pero ahí la necesitas que te esté afectando, ¿verdad? Entonces no la puedes soltar. Le escuchamos.
9: Radio Neta La Z, mi Juan José Luna de la Rosa y mi Nicolás Díaz. Pollito
2: Moreno.
9: No, pues yo les digo que a la compañera que. Que lo deje, que ya, que le saque sus cosas allá afuera y que vaya por ellas. Ya le hemos dicho aquí en la corporación y no hace caso, no hace caso. No sé qué quiere, la verdad. Hay un saludote para la patrulla 1025, saludos.
2: Oye, man. Este también es policía, según él, ¿verdad?
3: Sí.
2: Si con esas ganas andas trabajando, gordo. Imagínate.
3: Oye, no lo quiero escuchar cuando se cae a comer un burrito.
2: No,
3: gordo,
2: lo así. Quiero ver cuando, que si lo mandan. A ver, ve, quita las plantas de mota que encontramos. Con esas ganas vas a ir, gordo. Tómate un café, se oye bien ahuevonado, mijo.
3: Sí,
2: se oye como, ¿sabes? Como quien
3: me
2: se oye.
3: Me contagió.
2: Como el compañero de aquí, Félix Arzabala.
3: Ah.
2: Ya es que llega.
3: ¿Qué onda, pollis?
2: Anda bien, jodidote, güey.
3: ¿Qué onda, pollis?
2: Así se oye este. Le voy a decir al comandante para que te mande unos 3 días a descansar, güey.
3: Que lo pongan en un crucero ahí en el sol, gordo.
2: Que te manden un crucero, a ver si despiertas con el sol.
3: ¡Híjole, no!
10: Wow. Buenos días, pollito y Juan José. Que ya no lo busque. Señorita Justicia, arrésteme, por favor.
11: La radio de Neta es La Z. Ahorita empiezan, gordo. Que le pases el número, que también quieren que les piche una rafla, que todo el rollo. ¿Cómo ves?
3: Ya también quiero camioneta.
12: Dice don José que la mande chino por tierra, que si no sabe lo que quiere, pues que se vaya.
13: Carlita La Z, Lujonco, que se consiga un tapero. Nosotros somos fieles y amorosos.
2: Los taperos, gordo.
14: La Z, yo le digo aquí a mi 7 que con ese 02, un 34 con el 22, y ahí quedó el 07.
3: Que lo manda la de 8.
2: ¿Qué pasó?
15: La radio Neta es La Z. Buenos días. Del José Jauregui no van a estar hablando.
2: Bueno, pues fíjese nada más. Un saludo ahí para toda la gente de la corporación, con todo respeto, que nos mandan sus historias y tienen la confianza de platicarnos sus momentos difíciles que están pasando. Y aquí pues se dan los puntos de vista de toda la gente, ¿verdad?
3: Distrito Universidad, Distrito Rivera, Sayán Bavícora.
2: Saludos a Lisa Salayandía acá en el distrito, acá enfrente del eje Juan Gabriel, en el eje Muyal Juan Gabriel. A Michelle Bermúdez, ahí trabaja también la hermosa.
3: A Verónica Magadango,
2: que también. También otra para Tijuana. Para la Lagartija. También oficial de seguridad pública. La flaquita que estaba con nosotros acá en la feria ahora últimamente, pollito.
3: La que agarraron con las. Ah, no, ya. La que agarraron midiendo calibre ahí.
2: Ya sé. Adelante.
16: La radio Neta es La Z. Mi consejo para esta muchacha es que se ponga truchada el chavalón dejó ahí las cosas con doble intención, porque ya lo ha hecho otras veces, no es la primera vez que lo hace, deja un par de cosas para volver y tratar de reconciliarse. Pero como dijo la otra amiga, si ya salió de ahí, puede mandarle sus cosas ahí con los de Didi para que no batalle y no lo tenga que volver a ver.
2: Que mande una patrulla.
16: La oportunidad de que ya se fue.
3: Oye, como decían antes, ¿te acuerdas que antes decían, te voy a dar para arriba, te voy a mandar a la de piedra?
2: Ya sé.
3: Y era el dicho, ¿verdad?
2: Ya sé.
3: ¿Qué dice la licenciada Marielena Gis, psicóloga, terapeuta familiar?
17: Buenos días, Juanjo, Nico y Radio Escuchas.
3: Licenciada, buen día.
17: Oye, Nico, ¿pues qué traes?
3: ¿De qué? ¿Yo qué, licenciada?
17: Luego te platico, perro. ¿Qué?
2: ¿Y perro? Hablando de perros, saludos para Charlie Mesa, gordo. Ah. Fíjate, tenían un perro en su casa.
3: Sí.
2: Y su mamá le daba apoyo al perro. Y al Charlie le daba el canon. con totopos.
3: Se lo remojaba,
2: gordo. Trataba mejor al perro. Que al perro comía pollo, ustedes le daban el cano.
17: Buenos días, Juan.
2: Señora, lo ideal es terapia de pareja para que él decida qué quiere. Si estar con usted o solo estar por las comodidades que le proporciona, como el carro. Ahora, si él decide irse de la casa cuando usted no está, pues empaque todas sus cosas para que cuando vuelva a venir, sin que usted le ruegue que regrese, se las lleve. No tiene por qué esperar a que este hombre le quite la alegría de vivir y que cada día se sienta más desvalorizada. Que espere que él se comunique. Venga por lo que dejó y así de sencillo. Y por supuesto que le deje su automóvil a usted, ¿eh? No se lo vaya a dejar. Tome terapia para que vuelva a encontrar que la única persona importante en esta vida es usted, no quien la rodea. Y la que debe de cuidarse, amarse, mimarse es usted. Y hablamos pues de todo, ¿eh? Hasta de cuidar su alimentación para que esté bien y se vea bien y sobre todo se sienta bien. Aquí urge terapia. Venga. La Z invita.
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8: Mañana, 7 minutos aquí en la Z 103.5. Nuestro próximo segmento es que toda la frontera se entere. ¿Qué chismes? ¿Qué novedades? ¿Qué se oye? ¿Qué se dice? ¿Qué se comenta? 9-7.

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1: Nueve, 20 minutos. Ya regresamos con el espacio para que toda la frontera se entere. 9:20.

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2: Vámonos en este momento con este espacio para que toda la frontera se entere por la Z 103.5. Mándase a WhatsApp, agréganos ahí en tus contactos. Ahí agrégale. El número del Z WhatsApp es 656-857-7950.

0: Ahí está la línea telefónica 656-857-7950. Que toda la frontera se entere. Oye, pollito, que toda la frontera se entere que a partir del día de hoy arrancamos con una nueva modalidad en el Duelo Z que viene en el siguiente segmento. Y es algo muy padre. ¿Por qué? Porque vamos a dar la oportunidad para que tú también participes en el Duelo Z. ¿Sale? Va a competir la canción del pollito, va a competir mi canción y también la de un radio escucha de Neta. ¿Sale cuál va a ser la mecánica? Que antes de iniciar el segmento tú nos vas a mandar, todavía no porque estamos en la frontera cantera, nos vas a mandar la radio de Neta en la Z. Yo soy fulano de tal y quiero participar con tal canción. ¿Sale? Con un paréntesis. Tiene que ser una canción, una rola, de acuerdo a que vaya al perfil de la estación, algo de regional mexicano, ¿verdad? Como competimos siempre, para que no me vayan a salir, porque no va a faltar el iluso que quiera. Oiga, yo quiero participar con la de Still Love You de Scorpions. O quiero la de una de Metallica.
1: De Pink Floyd.
0: No, seamos serios. Entonces, vamos a dar chance, vamos a participar y vamos a hacer de este Duelo Z algo bonito. ¿Sale?
1: Ya dijo. Vámonos pues, que toda la frontera se entere. ¿Qué novedades? ¿Qué chismes? ¿Qué se oye? ¿Qué se comenta? ¿Qué plan?
2: La radio de Neta La Z. Muy buenos días, Juanjo, pollito. Que toda la frontera se entere. Y el paso y las cruces. Que salió bien picoso el burrito de arriero. Bye.
1: ¿Qué? Dale. Que toda la frontera se entere. Venga.
3: Buenos días, pollito y Juanjo. Que toda la frontera se entere. Que es miércoles. Día flojo. Didi Uber Driver está muerto.
1: Pues que no, el día flojo era el lunes y después que era el martes.
0: Es miércoles también.
1: Ya nada más.
0: Sálgale a buscar, mijo.
1: Ya le aflojaron todo este. Allá decía, no, es que el lunes es muy flojo. No, pues que el martes. No, ahora el miércoles, gordo.
0: Al rato toda la semana.
1: Al paso que vamos, ya.
0: Al paso que vamos vas a tener que vender el carro. Saludos para los del Car Wash Son, papi. Para el flaco, para el Mike y para el botero. Mira nomás, qué fachas del botero.
1: Tengo ganas de llevarles el car.
0: Ya, llévaselo.
4: La radio de Neta La Z, que toda la frontera se entere que el pollo es el Juanjo. No la mera vena. La mera vena, escuchen bien, la mera vena. Saludos.
0: Es la que... Somos los que surte la sangre, padre.
1: Como decían antes, la chispa del boiler.
0: Ya sé. La primera tortilla del kilo.
5: Esta es la Z, que toda la frontera se entere que aquí andamos al 100 repartiendo agua en las pipas, Juanjo.
0: Órale.
5: Un saludo a la Venenito y a la banda del Preste un Pacho.
0: La Venenito. Oye, del que ya no se ha sabido, ¿sabes nada de quién es, gordo?
1: ¿De quién?
0: El Tavo Vargas, ¿qué se haría?
1: ¿Quién sabe qué problemas tendrá?
0: ¿No? Ya no se
1: no,
0: ve.
1: Oye, pues, no, oye,
0: ni nada. Ah, pues no
1: le hackearon la cuenta.
0: Vamos al caso.
1: Y luego pidió el apoyo. Yo no supe cómo compartirlo, la verdad. O sea, le quería poner compartir, luego no sé.
0: No, se
1: no le supe.
0: Pero pues algo ha de haber hecho.
1: Ya ves que. Ya ves cómo son los DJs.
0: ¿Qué me vas a platicar?
1: O sea, ya ves cómo son triunfadores y luego le salen...
0: Causan envidias.
1: La gente que les tiene envidia.
0: Ya sé.
1: A eso me refiero.
0: Ahí está el botero, mira, el nuevo elemento del car wash.
1: Pero pues si nos oye, Tavo, pues platícanos qué novedades.
0: ¿Qué pasó?
1: A ver, que ya nos das un espacio de tu tiempo para que nos, que nos pongas al tanto de tu vida.
0: Bueno, que toda la frontera se entere.
6: Buenos días, la radio de Neta La Z, que toda la frontera se entere. Que acabo de salir de la sombra por darme un tirante con una persona del sur por haber defendido a mi ciudad. Estoy tan orgulloso de Ciudad Juárez.
1: Eso, gordo. Fíjate nada más, ya salió más blanco.
0: Ya sé.
1: Ah, la sombrita.
0: Pues haya sido como haya, decía mi tío, haya sido como haya sido.
1: Sí, pues apórtate bonito, gordo, pero
0: sí, ya.
1: Tampoco uno se va a andar rajando cualquier
0: pelele.
7: La radio de Neta es la Z, que toda la frontera se entere que aquí andamos laborando y echándole ganas. Saludos para Alberto de Coca-Cola, eventos especiales.
1: Ok.
0: Órale.
5: La radio de Neta es la Z, que rollo mi pollo y mi Juanjo, que toda la frontera se entere que ayer se me perdió mi placa entre los pocos charcos que se hacen aquí en Juárez. Lo bueno es que ya la encontré. Un saludito ahí para mi abuelo José Lara. Nos escucha ahí todos los días, ¿eh? Todos los días. Fan de la Z.
0: Gracias, bueno, saluditos.
1: Excelente.
0: Oye, saludos a los de Sabritas. Ahorita fui aquí a la tiendita, mi pollis por un Chesco, y ahí estaba el camión del que reparte las Sabritas. Pues ahí andan ahí acomodando las bolsas de papitas y demás, y mientras tienen allá todo volumen la Z, gordo. ¿Cómo debe ser?
1: Un saludo a ustedes, gracias.
0: A todos los repartidores, Sabritas y demás. Unos andan repartiendo bolsas con aire.
8: Buenos días, la de meter la Z, que todo México se entere y todo Ciudad Juárez se entere que Marta y Xole son las trabajadoras número one de todas Europa.
1: Ok, gracias. Escuchamos que toda la frontera se entere.
9: Buen día, Pollito Juanjo, la radio en este la Z. Que toda la frontera se entere que el señor que nos las hizo dar en la graduación del bachiller quiere el round, quiere otra oportunidad para volverle a partir en su mouse. Y nos anda amenazando en las redes.
0: ¿Por qué se pelearon?
9: Qué barbaridad.
0: Esa fue la intriga que me quedó. ¿Por qué se pelearon en una graduación, Pollito? ¿Tú tendrías algún motivo? ¿Tú sabes? ¿Te llevó el chisme o cuéntalo?
1: Pues, mira, no sé, pero ya, mucha gente a veces se pelea por el cajón del estacionamiento.
0: Uno.
1: Otro, a lo mejor porque ya se topó la ex con el ex, ¿no?
0: Con el ex, puede ser.
1: Pudiera ser. O la otra es como que ese me cae gordo y
0: ya ven,
1: que me lo tope va a ver.
0: Va a ver.
1: O ya se habían hecho musarañas en la calle, gordo.
0: ¿Quién
1: donde
0: sabe?
1: Donde te tope, gordo.
0: Pues pasa en el contexto completo, a ver, sí, porque sí. Es el pleito.
1: Porque
0: es el motivo.
1: El otro día aquí en Costco se hizo una campal, gordo, feo. Y la gente, fíjate que la gente a veces, en vez de separarlos, saca el video luego
0: se para pone ir a grabar, gordo.
1: A grabar, y luego a veces ponen a grabar el que está mañé.
0: Ándale, que te va a platicar.
1: O sea,
0: como la señora que está con la señora cuando se estaban dando un tiro dos rucas allá en el Camino Real, padre.
1: En vez de grabar bien, graban los pies nomás.
0: Tenía dos teléfonos, una en cada mano grabando. No la vio Fitz Mauri, si no se la hubiera llevado el Canal 5.
1: Que quería tomar diferentes. Ya se quería hacer paneo.
0: Ya sé, quería tomar diferentes
1: ángulos. Zoom y todo.
10: Esta la Zeta, mi pollo, mi Juanjo, buenos días. Hoy
0: buenos días.
10: Es un excelente día porque ahora juega México, Argentina-Inglaterra. Argentina-Inglaterra, esperemos que sea un gran partido y que no haya sospechillas ahí que por penal y que tal. No. Que gane el mejor, es todo lo que yo pido. Y un saludote para mi raza. Oye, saludote para el cabeza de Múcura. Ya no contesta nada en el grupo, Juanjo, se agüitó, pero era bueno para echar carrilla y no aguantó la carrillota, se me hace. Saludote para Alfredito, que le fue muy bien la mañana al Alfredito de K19.
1: Cabeza de Múcura,
0: ¿qué es eso?
11: La radio neta la Z, que toda la frontera se entere que estamos a un partido de llevarnos la quiniela del mundial, que son 32 lanas.
0: Vamos.
11: 1,000 varos por selección desde los 16avos. Y a mí me tocó España. Y ya está en la final. Un juego más, nada más.
1: Híjole, pues hay que voy a ir a España nomás porque andas ahí jugando.
0: A ver si pichas algo.
1: Voy a apoyarte a ti, no al España.
0: Equipo, no a los españoles.
1: Que dijo aquel, que vengan a pedir perdón. Que se disculpen porque le quisiera.
12: La reina de la fiesta y la de la historia es la teniente Rada, Juanjo.
0: Así como te gugu gaga. Au, au. Se puso de pechito.
1: ¿Cómo ves, hombre? A ver, venga.
13: La radio neta la Z, que toda la frontera se entere que el pitufito de MG viene bien crudote. Así lo puso ayer el patrón Gaby.
1: Hasta que huele manzanita podría
0: ser.
14: Yo tengo otros datos.
1: Ok. Le escucho.
15: Meter la Zeta, sí, Juanjo, queremos saber por qué se pelearon en la graduación. Y de paso también saber por qué se pelearon en las oficinas de gobierno el otro día, por fin.
1: Yo me quedé. Afuera de fiscalía se agarraron también. Y luego el guardia. ¡Ay, un policía! Pues tú eres policía, güey.
0: El guardia hablándole a la policía.
1: Y él es policía,
0: güey. Oye, también donde estaba viendo un video, ¿sabes dónde se armaron de papa, gordo? Gacho. Aquí hasta sacaron una pistola aquí en El Paso, gordo.
1: Sí,
0: unos que andaban en los Risers, ¿sí los guachaste?
1: Me está llegando la información por qué se pelearon.
0: ¿Quién sabe? ¿Por quiénes?
1: Mira, no, aquí me está diciendo.
0: Sí, pero ¿quién?
1: Dice, los que se pelearon acá de bachilleres.
0: Ah, ok.
1: Dice, el motivo fue porque la señora le pegó a mi hija.
0: Vamos.
1: Y entonces, y mandan hasta la foto de vuelta, ¿eh?
0: A ver.
1: Dice, el motivo fue porque la señora... la señora le pegó a mi hija y entonces mi esposa se metió, pero ahí se quiso meter el esposo y es ahí donde yo me metí. Abuelita. Y se hizo el despapalle, pero el problema fue desde hace un mes en la secundaria cuando nos apedrearon la troca, ¿eh? Ah. Este es el video, este fue el video donde la señora le pega a mi hija y mi esposa la quiso separar, pero fue donde se armó el rollo.
0: O sea, ay, la señora que abusona, ¿eh? También, ¿por qué no se pone con una a su tamaño, mira, lépera?
1: Sí, yo pues sí, oye, pues imagínate sí. Que alguien le va a levantar la mano a tu hijo, gordo.
0: No,
1: tu
0: tamaño, no, qué chingo. No,
1: pásale para acá, ¿verdad? Bueno, bueno.
0: Y sí, es ahí donde, pues obviamente, por eso, pues, ¿para qué necesidad de pelearse? No promovemos la violencia, promovemos la paz, pero... Pues una cosa es que cuando te tocan un chamaco, gordo...
1: Pero ¿por qué una señora se pone con una niña?
0: Con una jovencita, vieja ya sesentona, con todo respeto.
1: Pues no sé si sesentona, pero sí, sí tiene cuerpo de luchadora.
0: Mira. Que se dio un tiro.
1: O sea, tiene cuerpo echar, así fornido.
0: Le voy a echar a la pache para que se le quite.
1: Deja nomás que llegue ya.
0: Deja que llegue de vacaciones.
1: Pero mira, aquí está, es el contexto del por qué fue el pleito.
0: Pues sí, pues claro que la mamá de la chamaca le iba a defender. Sí. Y luego se mete el otro verdolagón.
1: Y pues el señor dijo,
0: también, bueno, dijo, pues
1: si no vienen solas, pues no estoy pintado, pásale para acá tú también.
0: Pero bueno, ojalá y que la paz toque su corazón y el amor su pensamiento para olvidar estas rencillas. Y llevarse bien. La violencia genera violencia, Nico.
1: Sí, ojalá que no les toque estar estas niñas de vuelta en las mismas cuales se estén topando esta señora, pues aprovechada, ¿verdad?
0: Sí, sí. Con todo respeto, digo, Nicolás.
1: Sí, sí, con todo respeto. Pues que no, que sea consciente de que no está... No
0: está bien.
1: Que una señora le pegue a una niña de una... Por el motivo que sea, gordo.
0: No. Para eso es la comunicación, mi pollis. Los problemas se arreglan hablando, no a golpes.
1: Ahí es lo que había hecho la señora es que, oiga, ¿quién es la mamá de esta niña? A ver, oye, ¿sabes qué? Mira, un problema, dígale a su hija, lo que sea, ¿verdad?
0: Sí, pero no golpes.
1: O vámonos a fiscalía, ¿verdad? Vamos a ver. Que nos pongan a mano. Pero qué feo. Pelea. Me mandan un video y ya lo borraron. ¿Para qué mandan el video y luego lo borran?
0: ¿Para qué lo borran?
1: Ahí lo dejan uno que quiera uno...
16: Pollito y Juan José, no confundan. Okay. El guardia es guardia y el policía es policía. No tienen nada que ver eso. El guardia no trae arma y los policías sí.
1: Pero el guardia de todos modos, de cualquier manera, está para vigilar, gordo. Y si hay alguna situación...
0: Metido a separarlos, gordo. Sí. Ha de ser guardia este. Ha de ser como el guardia de los, el que trabaja aquí, chismoso, nomás a eso venía a chismear, asomándose abajo de las puertas y asomándose por la ventana. ¿Qué quiere, güey? ¿Qué quiere? Ha de ser así. Con todo respeto.
1: Sí, sí. Qué cosas. Ahí está, que toda la frontera se entere.
0: Y no es para todos los guardias, ¿eh? No estoy generalizando para que no se van a poner de sentiditas.
1: Pero déjate una cosa, que hay guardias que traen un gas lacrimógeno para su defensa personal. Hay otros que traen macana.
0: Ya sé. O sea, ese guardia no traía nada, gordo. ¿Para qué está de guardia? Llegan y se meten ni siquiera un filero, algo, un gasecito de esos.
1: Ya no, Pérez, hasta unas mentadas de jefa, güey.
0: Sí,
1: jefa,
0: pero si es guardia y no trae nada, güey, imagínate, va a llegar un cualquier lépero mozalbete y lo va a barrer. Oye, mejor pida su renuncia o que lo corran.
1: Oye, hay guardias que se imponen con la pura voz. ¿Te acuerdas ahí los que están allá afuera del consulado?
0: Señoras, ábrase. Otros también. Entonces los guardias del consulado parecen del army, gordo. Bueno, se creen, con todo respeto. Traen todos los pantalones ya brillosos de tanta planchada, gordo. Pero se creen la mera vena, leperos.

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1: Damas y caballeros, vámonos con el duelo Z, con esta modalidad que adaptamos a partir de hoy. Y alguien de nuestro auditorio va a poner a competir una canción. En este caso, aquí recibimos la petición de este chico. Venga, lánzate, gordo.
2: Madre, neta, la Z, mi pollo. Yo quiero poner a competir la mujer con Paralelo Norte. Saludos, mi guango, mi pollo de Chuca.
3: Órale, mi chuta. Gracias. Así es la modalidad, ¿eh? Usted tiene que escoger unos minutos antes qué canción va a poner a participar en el duelo Z, porque ahora es de tripas, corazón y bofe. El radio escucha, el pollito y Johnny. Yo escojo la de Mujeres Divinas, mi pollis, con Chente Fernández, hablando de mujeres.
1: ¿Es la que pidió este joven?
3: El chuta. Mujer con Paralelo Norte.
4: Mujer.
1: La que está poniendo Juanjo es
3: Mujeres Divinas con Chente Fernández.
1: Esto ya se puso cardíaco, gordo.
3: A ver cuál vas a agarrar, Tuca Ferretti. Déjate caer y di que te empujaron. ¿Qué traes en la mochila?
1: Ahí le va.
3: Véngase.
1: A ver si se. Déjanos que salga un pedacito de la rola tuya.
4: Hablando de mujeres y traición.
1: La que yo quiero es esta, gordo.
3: Échale.
1: Hablando de choferes.
3: Ah, caray.

0: gente. ¿Cuál es el que quieren escuchar? Ahí están las tres. Mujer, mujer, mujeres divinas o dos mujeres y un camino.
1: La radio neta es la Z, yo voto por la del Juanjo.
2: Gracias. 1-0-0.
0: Venga.
3: Muy buenos días, pollito Juan José. Yo voto por mujer, mujer.
2: Arre.
3: Buen día.
2: 1-1-0. Saludos para María del Carmen Reséndiz Tobarro y cumpleaños. Nos está escuchando ahí en el hospital.
4: La radio de Neto es la Z. Vámonos por la del Chuca, por la del Chuca.
2: Arre. 2-1-0. ¡Sas! Se está poniendo sabroso este triple duelo Z.
5: La radio Neto es la Z. Yo voto por la de Paralelo Norte.
2: ¡Ya ganó! Así de bonito, mi pollis. Para que al rato también nos copien los de enfrente, ya ves que en todo están. ¿Quién sabe qué problemas tendrán? Bola de léperos.
6: ¡Híjole, no! ¡Auch!

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1: Está la primera parte de los sonidos de la ayer aquí en la Z103.5. Falta 24 para que marquen las 11 de la mañana, cerrando con este tema de ABBA. Y lo que escuchamos anteriormente, pues en el primer bloque, pues, todas muy chidas, ¿eh? Rocío Dúrcal, Lucha Villa, Juan Gabriel, Vicente Fernández, Aida Cuevas, Selena, Linda Ronstadt, Lucía Méndez. Que le quedó muy bonito Lucía Méndez, esa de Cielo Rojo, realmente. Pero bueno, vamos a regresar después del corte con la segunda parte, ya el bloque para cerrar en los sonidos del ayer en esta edición de este miércoles. Hoy es quincena. Andas a pie. ¡Qué bien!
2: ¡Ay, qué rico! ¡Qué rico!
1: Eso. Les toca sobre, les toca. ¿Te acuerdas, bro? Les toca sobre. Imagínense nada más de qué estamos hablando.
3: Saludos al doctor.
1: Bueno, vamos a ir a la pausita. 23 para que marquen ya las 11 de la mañana aquí en la Z. Hay promociones y las promociones surgen en cualquier momento.
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4: 11 de la mañana, 2 minutos aquí en la Z. Muy buenos días. Vienen los dos carnales, 19 de septiembre con la marca de la Z. Además, Invasores de Nuevo León y Cardenales de Nuevo León. Eso es lo de acordeones.
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1: Puras promociones de Neta, damas y caballeros. Chamacos que están de vacaciones. Señores que están ahí, señoras que están ahí con las bendiciones en la casa. Fíjense bien lo que les voy a decir, ¿eh? De volada, los quiero con la frase ganadora porque voy a regalar una Alexa. Alexa, ponme la Z 103.5 FM. La Z 103.5 y Edén Muñoz te regalan una Alexa. Solamente mencióname la frase de Neta. La frase ganadora es: la radio de Neta es la Z. Y te llevas la Alexa para que escuches a la Z y a Edén Muñoz. ¿Qué os parece, eh? A ver si alguna bendición, niño o niña. Señor, señora. Ladies and gentlemen, boys and girls. De volada. Mira, están. Hijo de su repinto caballo. Están entrando, pero ya hasta me están marcando por teléfono. No atiendo llamadas, ¿eh? Acuérdense que este Z WhatsApp es únicamente para que la gente mande el Z audio. Y le estoy dando chance así, mire, para que entre bastante. Oh, no, parece que están lloviendo mensajes. ¡Qué barbaridad! ¡Híjole! ¡Qué chulada! Eso me emociona. Bueno, acuérdense que viene Edén Muñoz. Viene Edén Muñoz este próximo 15 de agosto al Estadio Carta Blanca. ¡Mira qué chulada! ¡Hijo de su madre! Jesus Christ, en este momento, si te digo que están así, ¿sabe cómo están llegando los Z audios? Como cuando uno va a un centro comercial, pagas el mandado y que ya pagas, y sale así, sale la tira de el ticket con todos los productos que pagó. Haz de cuenta que están llegando así,

0: Voy a agarrar, a ver. Híjole. A ver, este que trae una foto de un niño. ¿Quién es? Venga, venga.
1: Kevin, esa es la Zeta. Yo quiero la Alexa.
0: Ah, yo pensé que iba a hablar una bendición. Bueno, es la bendición de su mamá, este señor. Ya está, pues, ya te llevaste la Alexa de la Z103.5 y Edén Muñoz. ¡Qué chulada! Es más, échame una rolita de Edén Muñoz para que se vaya prendiendo el cerro. Porque ya viene este próximo 15. Viene este próximo 15 de agosto. Híjole, ¿cuál le, hay una que está muy chida que me encanta? Esta, ¿cómo te fue sin mí? Ya es que de repente la gente se siente así como que, y luego ahí regresan.
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0: Con la marca de
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0: Damas y caballeros, atención, ladies and gentlemen, boys and girls. Bueno, atención, porque voy a regalar un Z-Pack para que vayan a este circo que está increíble, maravilloso. ¿Qué diría yo? Este circo es otro nivel. Desde que entras te das cuenta, desde que llegas te das cuenta que es otro nivel de circo. No es un circo cualquiera, es Circo Tiani. Y tiene para ti este Z-Pack para 6 personas. Solamente mencióname la frase ganadora a la radio de Net La Z. La función es para este viernes 17, ya este viernes de esta semana, pasado mañana. Y la función será a las 4 de la tarde. Y ya te la sabes, y por si no lo sabías, Circo Tiani es el único circo que tiene clima, ¿eh? O sea, no vas a... Porque de repente hay circos que a lo mejor vienen... Parece un sauna adentro. No, ese es un señor circo. Llegas, tiene un lobby así con duela, bonito y todo. Un pasillo que está impresionante, las butacas. Eso es lo de menos. Pero la función es otro nivel. Es un show estilo Las Vegas y solamente lo tiene Circo Tiani. Es para este viernes 17 de julio. Yo ya fui a verlo y créeme que lo que vas a ver es otro rollo, es otro nivel de circo. Entonces, la gente que ya ha ido a ver a Circo Tiani sabe de qué estamos hablando. ¿Quieres ir? ¿Quieres estar ahí? De volada con la frase ganadora, la radio de Net La Z. Es un Z-Pack, son 6 boletos para que vaya la familia completita, para que nadie se quede sin verlo, para que no les anden platicando. ¡Qué bárbaro! Venga. Abrimos por acá la aplicación. Frase ganadora. Que sean personas que no han ganado nada recientemente, ¿ok? Porque aquí le estamos poniendo, este ya ganó. Y ya no, aunque manden 1,000 audios, 1,000 set audios, si ya lo que dejamos aquí registrado como ganador, ya no van a ganar hasta que pasen 3 meses, ¿ok? ¡Qué bárbaro! Venga, frase ganadora. ¿Es chico o chica?
1: La radio de Neta es La Z, quiero los boletos para el circo.
0: Eso, para que lleve las bendiciones, para que vaya con la familia, el esposo. Y para que salgan ustedes también maravillados con todo lo que tiene el circo. Sale. Vamos a la pausita, regreso de volada, 11:30 aquí en La Z. La radio de Neta.

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4: Solamente faltan 16 para que marquen las 12 en la Z.

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1: Las 11:48.

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10: 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Juárez.
11: Agentes del Grupo de Operaciones Especiales arrestaron anoche a Saúl Giovanni MC, de 34 años, por tener en su poder presuntamente un arma de fuego, informó el vocero de la Secretaría de Seguridad Pública Municipal, Adrián Sánchez. La intervención se registró en la colonia Fraternidad Antorchista, donde los policías fueron alertados a través del sistema Juárez Vigilante acerca de la presencia de un sujeto armado en las calles Villas del Oeste y del Aire, de acuerdo con el vocero.
10: El Paso. We'll be right back.
11: Funcionarios de la administración Trump ordenaron a oficiales del Servicio de Inmigración y Control de Aduanas, el ICE, suspender la mayoría de los retenes de vehículos después de dos tiroteos mortales en una semana. Así dijeron el día de ayer personas familiarizadas con esta decisión.
10: Estatal.
11: A pregunta expresa sobre una posible autonomía de la Fiscalía General del Estado, la gobernadora María Eugenia Campos Galván afirmó que su administración no contempla por ahora modificar la naturaleza jurídica de la dependencia, aunque aseguró que está abierta a recibir propuestas y adelantó que próximamente dará a conocer el perfil para elegir al nuevo fiscal.
10: Nacional.
11: La Fiscalía General de la República admitió el día de hoy que identificó a Mauro Alberto N., alias El Jando, como el piloto que trasladó a Ismael El Mayo Zambada y a Joaquín Guzmán López a Estados Unidos hasta junio de 2026, casi un año después de haberlo entregado a autoridades estadounidenses.
10: Internacional.
11: En el día 136 de su guerra contra Irán, el presidente Trump ideó un nuevo plan. Impondría peajes a los barcos que transitaran por el estrecho de Hormuz a cambio de protegerlos de las fuerzas iraníes. Pero eso fue entonces. El día 137 tenía otro plan nuevo. Al final, no habría peajes.
10: Deportes.
11: Se viene una ola de fútbol para lo que resta de la semana. Hoy, Inglaterra y Argentina se enfrentan en las semifinales de la Copa del Mundo. España ya espera rival. Mañana jueves arranca la Liga MX con los partidos entre Necaxa contra Atlante y Cholos contra Tigres. Para el viernes, San Luis se enfrenta a Cruz Azul, León contra Atlas y los Bravos reciben a los Camoteros del Puebla. El sábado continúa la jornada. Pumas contra Pachuca, Monterrey contra Santos, Guadalajara contra Toluca y Querétaro contra el América.
10: Espectáculos.
11: Elsa Aguirre, actriz mexicana e ícono del cine de oro mexicano, murió a los 95 años. La Asociación Nacional de Intérpretes confirmó la lamentable noticia durante la madrugada de este 15 de julio. El Consejo Directivo y el Comité de Vigilancia de la Asociación Nacional de Intérpretes comunican el sensible fallecimiento de nuestra socia intérprete Elsa Aguirre. Fue una de las actrices más icónicas y emblemáticas de la época de oro del cine mexicano. Descanse en paz.
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13: Y como casi siempre a esta hora en la Z, es tiempo de la reflexión.

¿Cuánta razón tenías, papá? Cuando de niño me dijiste que tenía que ser muy cuidadoso para controlar mi vida. Después crecí sin hacerte caso. Y cuando me creí grande, quise conquistar al mundo saliéndome de la casa porque quería formar un hogar. ¿Cuánta razón tenías, papá? Recuerdo que te dejé con la palabra en la boca y con los brazos abiertos, tratando de detenerme. ¿Cuánta razón tenías, papá? Me rogaste para que no dejara la escuela. Me hiciste ver que era fundamental en mi vida para lograr un mejor futuro. Pero yo no quise escucharte. Me dijiste que la juventud era una etapa que pasaba como un suspiro. Yo cerré mis ojos y mis oídos y me marché. Por eso solamente llegué hasta la secundaria. Mi madre me rogó también que siguiera estudiando. Y yo les dije a los dos que estaba harto de sus sermones y que por favor me dejaran en paz. Ay, cuánta razón tenías, papá. Recuerdo que mi madre decía que no me casara porque estaba confundiendo la atracción física y la pasión con una responsabilidad de hogar. Por eso apenas cumplí la mayoría de edad, me casé sin saber siquiera qué es estar enamorado. ¿Cuánta razón tenías, papá? Esa mañana intentaste detenerme con lágrimas en los ojos y me dijiste: algún día serás papá y me vas a entender, hijo. Entonces me enfrenté contigo y te dije: yo sí voy a ser un buen padre. No voy a fastidiar a mis hijos. Yo voy a dejar que sean felices y los voy a entender como no me entendieron a mí. ¿Cuánta razón tenías, papá? Apenas me sentí libre, corrí a emborracharme con mis amigos hasta desfallecer. Caí en las garras del vicio. Un día desperté tirado en la calle, sucio, maloliente. Me atreví a pedir limosna y hasta se me hizo fácil robar. ¿Cuánta razón tenías, papá? Cuando me auguraste que si yo abandonaba el hogar, mi madre se moriría de tristeza o de pena. Yo me burlé de ti. Te grité que si eso sucedía, era por tu culpa. Por la vida tan estricta que nos dabas. Por tu concepto duro de disciplina y la responsabilidad que a regaños nos inculcabas. ¿Cuánto tiempo tardé en comprender, papá? Aquellas palabras que me dijiste cuando era niño. Hijo mío, cuánto quisiera que no crecieras para que siempre fueras mi pequeñito. Pero ya lo ves, papá. Hoy me arrepiento de todo lo que hice. Estoy arrepentido de todas las palabras que te grité. Sí, papá, estoy arrepentido, aunque es demasiado tarde, porque ya te fuiste de mi lado. Hoy estoy triste, solo, abatido, en este hospital, lleno de angustia, esperando noticias de mi hijo que no ha venido a verme. A ese hijo que, según yo, iba a educar mejor que tú. Sí, papá, yo también tuve un hijo que no supe guiar. Él también se fue de la casa. Él también me dejó. Se tiró al vicio y hasta me dijo que sería mejor que yo muriera, porque fue a hacer su vida así como un día quise hacerla yo. Sí, ¿cuánta razón tenías, papá? Hoy lo entiendo, pero ya pasó mucho tiempo. Me costó dolor y sufrimiento hasta que comprendí cuánto te amé.
pero a pesar de todo, y hoy que no estás conmigo, te digo con todo mi corazón, cuánta razón tenías, papá. Cuánta razón tenías, papá. Reflexión. No esperemos a que sea demasiado tarde. La vida siempre se cobra nuestros desatinos, nuestros errores. Si tienes a tus padres contigo, valóralos, ámalos, respétalos y escucha siempre sus orientaciones y sus consejos. Con sus defectos y virtudes, ellos anhelan siempre lo mejor para nosotros. No esperes a que esta historia se haga realidad en tu vida. Recuerda que si aprendemos de los errores de los demás, hay probabilidades de que nos vaya mejor.

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0: Z con Placeta, ya te puedes conectar con nosotros. Manda tu Z a WhatsApp 656-857-7950. Y a ver qué es lo que solicitan para la tercera con Placeta. ¡Sas! Véngase. Ya estoy por aquí recibiendo la Z audios. Mencióname la radio, neta, la Z. Yo quiero la tercera con Placeta de... Y así de sencillito. Vámonos.
1: La radio, neta, la Z. Yo quiero una tercera con Placeta de... Silver.
2: La radio neta la Z, quiero una tercera con Placeta de unas cumbias del Ramón Ayala.
0: École.
3: La radio de neta la Z, quiero una tercera con Placeta de Fito Olivares para los compas de Perfect Painting. Aparte...
4: La radio de neta la Z, yo quiero una tercera con Placeta de Chicos de Barrio. Que tengan excelente día. Saludos.
0: Saludos.
5: La radio de neta y la Zeta, chiquillas. Hola, chiquillas preciosas. Yo quiero una tercera con Placeta de... ¡De Los Ángeles Azules!
1: La radio de neta y la Zeta, yo quiero unas complacencias de... ¡Contés de Uranjo! Un saludo para toda la bandera. ¡Feliz miércoles, Pollito y Juan José!
6: La radio de neta es la Z, yo quiero una tercera con Placeta de Tropicalísimo Loco.
7: La radio de neta es la Z, quiero una tercera con Placeta de Los Caminantes.
8: La radio de neta es la Z, yo me gustaría escuchar una tercera de Remy.
9: La radio de neta es la Z, yo quiero una tercera con Placeta de los Viejones de Linares.
10: La radio de neta es la Z, yo quiero una tercera con Placeta de Mr. Chivo.
11: Radio Neta en la Z, una complaceta de Odán.
12: La radio de Neta en la Z, yo quiero una terceta complaceta de Chicos de Barrio.
13: La radio de Neta en la Z, quiero unas complacetas de Tini Morris.
0: Gracias, la escucho.
14: La radio de Neta en la Z, una terceta de Moimos Vadilla. Radio Neta.
0: Muy bien, la escuchamos por acá. La radio neta es la Z. Yo quiero la terceta con Placeta de...
15: La radio neta es la Z. Quiero una Z con Placeta de... Rigo Tobar. Un saludo para el Chiquistriqui de IBL.
0: Ándale.
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0: Ahí quedó la tercera, pues, 12:28 minutos. Vamos a ir a la pausita, regreso de volada. Atención, la gente que cumpleaños hoy, regístrese de una vez, todavía hay chance para que el cumpleañero y su acompañante se vayan a comer al Cielito Lindo Mexican Buffet. Cumples años, alguien de tu familia cumpleaños, regístralo de volada. Mándase a WhatsApp o inbox en nuestra página de la Z en Facebook, nombre del cumpleañero y el número de teléfono a donde voy a marcar como posible ganador, ¿sale? Pausita, regresamos y más tarde voy a arreglar más Z-boletos para el Circo Tiani, que está increíble, ¿o no, chamacos?
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0: ¡Chamacos! Todavía tenemos Z-boletos para el circo. Y estos Z-boletos son para la función del viernes, gordo. Vamos. A las 8 de la noche. Circo Tiani, espectacular. ¿Qué digo espectacular? Mm-hmm. Es otro nivel. Es más allá de lo que es un circo, gordo.
8: Así es. Fuimos ahorita, venimos llegando, mi pollis, de una conferencia de prensa general ahí en la Cámara Nacional de Comercio, en donde se iba a hablar de lo que pasó en Río Grande, se habló de lo del Miche Fest, y también estaban ahí la gente del Circo Tiani, que ha sido una impresionante presentación, y toda la gente quiere ir. La mejor publicidad es la que va de boca en boca, y hasta ahorita no he escuchado, inclusive a ti, mi pollis, que eres así medio rejego, he escuchado expresarte muy bien del espectáculo circense del Circo Tiani.
0: Yo se lo recomiendo porque es más que un circo, es un verdadero show estilo Las Vegas, gordo.
8: Sí, así es. 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
0: Todo lo que sucede en el escenario es increíble, todo. O sea, no lo ve, no lo has visto, no lo ves, si no te lo topas en que venga un circo. No, este es otro nivel de show, de espectáculo, de todo lo que ves ahí es impresionante.
8: Con aire acondicionado. O sea, para empezar, no había conocido yo un circo, Goyo de Gordo, que trajera aire acondicionado. Ajá. Y aquí dicen, no, y a veces hasta la gente, oiga, ¿le puede bajar poquito al aire?
0: Ya tengo frío.
8: Se les prenden las luces.
0: Me hubiera traído una chamarra.
8: Se les prenden las luces de repente a las señoras.
0: Bueno, pues con la frase ganadora, la radio de Net La Z es para que se vayan al circo. Es la función de este viernes a las 8 de la noche. Y es para 6 personas este Z-Pack.
8: Mosca. Ahí está. Con la frase ganadora, venga, 6.
0: Sí, que sean los que no han ganado antes, ¿eh? Así,
8: por favor.
0: A ver, hombre, hijo, está pero como si estuviera así lloviendo, gordo, Z-audios, pero uno tras otro, así. A ver, ¿quién está por acá? Bonito y bendecido.
8: 120 artistas, gordo, trae el circo, ¿eh? 120 artistas, más todo el equipo, imagínate nada más.
0: A ver, ¿quién es ese? Señora o señor, no sé qué es.
8: Con la frase ganadora.
0: Venga, aquí está. Venga.
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0: Ahí está.
8: Con eso, señora, mande su nombre completo. Acuérdese, las funciones son nada más y nada menos que los martes, miércoles y jueves a las 8 de la noche, viernes y sábados a las 4 y a las 8, y los domingos 12, 4 y 8 de la noche.
0: Ahí está, a la señora le mandé un niño bailando, mándeme su nombre completo, porque dice, es que yo escuché que yo no. A la que le llegó el niño bailando es la que señora que ganó. Aquí dice por acá, ¿cómo usted dice que se llama? Pues no dice, pero bueno, ahí está. Mande Z su nombre completo, por favor, para mandarle ya los tabletos de cuando lo recoge ya, lo demás.
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10: Vámonos con la gente que cumple años, que nació un día como hoy, 15 de julio. Felicidades para, mira, la amiga Dani Vargas, Luna González, hoy cumpleaños. Vini Maldonado, muchas felicidades. También para Alejandra Murillo, para Ana Yancy Valenzuela, saludos y felicidades para Armando Bustamante, para Beira HR, para Alicia Esparza. Felicidades, ¿quién más cumpleaños?
11: Emanuel Rodríguez, felicidades. Diana Laura Allende, abrazos. Sandra Gaitán, también muchas felicidades. Carla Delgado, Eunice Chacón, Natalia Leiva, Javier García, cumpleaños. Petra a la Torre Durán, DJ Vite de la Torre. Un abrazote, Carmen Reséndiz, la guapa Daisy Jurado, hoy está cumpliendo años, le mandamos un abrazo muy fuerte a Daisy Jurado, hoy que está cumpliendo años, que Dios la bendiga y que cumpla muchos años más, le saludamos de aquí desde la Z. También, obviamente, a toda la gente, a la señora Alejandra Valenzuela, allá en Denver, Colorado. Vamos a conocer a través de la radio de Neta con la frase ganadora.
10: Me dice para acá, antes que lo pases, ¿sí? Me dice para acá, cumpleaños Antonio Dueñez Ortega, mi hijo, dice por acá esta persona, no dice parte de quién. Un saludo para mi sobrino Iván, cumpleaños hoy, también me dice por acá. Buenos días, Pedrito Juan José. Un saludo, por favor, para el par de guerreros del taller de la carrocería del Chino, de parte de Omar, gracias, ahí está. Para Joshua Córdoba Rodríguez, cumpleaños, felicidades. También, ¿quién más cumpleaños? Antonio Dueñez Ortega, felicidades, pues.
11: Gracias. También para Nancy Soria, hoy está cumpliendo años. Desde aquí, desde la radio de Neta, le mandamos la felicitación y que Dios la bendiga siempre. Felicidades. Vamos entonces, ahora sí, a conocer al ganador o ganadora de la comida buffet en el Cielito Lindo de la Tecnológico.
10: Tecnológico.
11: Vamos a ver quién está por acá. ¿Quién dijo yo? En la radio de Neta le mandamos el saludo muy especial. A ver, aquí está. Con la frase ganadora, la radio de Neta es la Z. A ver, ¿qué dice esta chiquilla? Aquí está.
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11: Gracias. Ahí está, muchas ándale, las niñas también salieron en la frase ganadora, la radio de Neta. Mi querida y estimada vas a ir a comer tú y tu acompañante hasta el Cielito Lindo de la Tecnológico. Tecnológico. María del Carmen Reséndiz Tobar es la cumpleañera de Neta el día de hoy. ¡Felicidades!

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1: Son las 12:44.

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1: Antes de partir, chamacos, falta 9 para que marque la 1 de la tarde. Tenemos la promoción para esta gran presentación que viene para el Neri Santos, 31 de julio. Es Víctor Mendívil, gordo. Andale. En esa gran presentación, sin restricciones, en sus rolas.
2: Así es, para toda la chaviza, señoras y señores, con la frase ganadora, tenemos la promoción. La radio de Neta es la Z. Víctor Mendívil, en el Neri Santos.
1: Véngase. ¿Le escucho, frase ganadora? Ay, estoy llamando como 1,000 audios.
3: La radio Neta es la Z, yo quiero ir a ver a Víctor.
1: Ya está, el Víctor, ahí está. Gracias, gordo, mándame. ¿Cómo dice que se llama este chico? Dice Daniel Rodríguez. Bueno, mándame tu nombre completo, mijo, para decirte cuándo se recogen los boletos, horarios y demás. Mándame tu nombre completo ya. ¿Salen? Pues despídete, gordo, de una vez.
2: Pues ya nos vamos, vámonos a ver el partido. Y mañana aquí nos estaremos escuchando. Primeramente, mi Padre Dios, a las 6 de la mañana. A continuación llega Informe 24 desde la CDMX con Alberto Peláez. Y después, mi compadrito del alma, Omar Cervantes, junto con la siempre impactante secretaria de la Z. ¡Hasta mañana!
1: Con permiso, pues, mi nombre es Nicolás Díaz Moreno, el pollito de la Z, junto con Juan José Luna. Le dimos de aquí hasta desde las 6 hasta la 1. ¡Bye! Buen provecho. No vayan a tomar mucho. Así como el señor.
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10: Amigos de Informe 24 y Voces del Deporte Mexicano, les mando un fuerte abrazo. Mi nombre es Aarón Soriano y pues estamos llegando ya a la recta final de esta Copa del Mundo, donde viene ya lo que son las semifinales, ¿no? Vamos a ver a un Francia en contra de España el día de hoy. Hoy interesante el partido en Arlington, Texas, ahí en el estadio de los Vaqueros de Dallas, donde pues este escenario será el testigo de la primera semifinal entre Francia y España. Francia con una potencia ofensiva, ya sabemos que Kylian Mbappé está buscando el título de goleo individual en contra de Leo Messi, y también pues ahí está Ousmane Dembélé, dos delanteros de mucho miedo, quizá la dupla más mortal que se ha presentado en esta fiesta futbolera de verano. Bueno, pues del otro lado está Lamine Yamal, que pues está haciendo todavía falta de que pueda explotar todo el talento que tiene este jovencito. Quizá en la Copa del Mundo le ha quedado un poquito grande, ¿no? Se irá ajustando conforme su talento vaya avanzando, pero pues decían que no le pueden dejar todo el peso a Lamine de la selección española, que por cierto tiene la mejor defensiva. Brutal lo que han hecho, sea, ofensa de Francia contra defensa de España. Vamos a ver quién es el que va a llevarse el título. Pero también pues mencionar que en algún momento Diego Armando Maradona llevó el peso de una Argentina, y todo el tiempo que lo hizo, ¿no? En el Mundial de 1982, donde ahí pues obviamente en España Maradona hizo pues obviamente todo lo que pudo por ser la estrella. En 86 no se diga, se llevó pues obviamente el equipo al hombro nuevamente y los hizo campeones. Pero son comparaciones que uno hace a la distancia con jóvenes que están resultando pues ser las estrellas, y Yamal lo puede ser el día de mañana con España en contra de Francia. Un fuerte abrazo, amigos de Informe 24 y Voces del Deporte Mexicano.
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9: 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Juárez.
2: Cordones amarillos con la leyenda precaución restringen el acceso a Río Grande Mall. Se constató la única entrada sin línea de seguridad es por la tienda Smart, aunque los guardias solo están dejando pasar a los trabajadores del centro comercial, donde hubo un incendio en la madrugada.
9: El Paso.
2: El nombre de Wells Fargo dejó de aparecer en la torre de oficinas del centro de El Paso, que por décadas albergó la sucursal bancaria más reconocible de la ciudad. El día lunes 13 de julio, cuadrillas comenzaron a retirar las letras del edificio ubicado en el 221 de la calle North Kansas, utilizando una plataforma sujeta con cables para desmontarlas. Adiós a Wells Fargo.
9: Estatal.
2: El primer caso de gusano barrenador del ganado detectado en el estado de Chihuahua fue confirmado ayer por el secretario de Desarrollo Rural, Mauro Parada Muñoz, lo cual cambia el estatus sanitario de la entidad, que había permanecido libre de la plaga desde que apareció en el sur del país hace 19 meses.
9: Nacional.
2: La presidenta Claudia Sheinbaum admitió que integrantes de su gabinete de seguridad participaron en la decisión de entregar a Estados Unidos a Mauro Alberto N., alias El Jando, cuando aún no había sido identificado como el piloto que trasladó a Ismael El Mayo Zambada para su arresto en el país vecino.
9: Internacional.
2: La economía de China se desaceleró más de lo esperado en el segundo trimestre y registró su crecimiento más débil en más de 3 años, lo que aumenta la presión sobre los responsables políticos para acelerar el gasto público y cumplir la meta anual de crecimiento.
9: Deportes.
2: Se viene una ola de fútbol para lo que resta de la semana. Hoy, Inglaterra y Argentina se enfrentan en las semifinales de la Copa del Mundo. España ya espera rival. Mañana jueves arranca la Liga MX con los partidos entre Necaxa contra Atlante y Cholos contra Tigres. Para el viernes, San Luis se enfrenta a Cruz Azul, León contra Atlas y los Bravos reciben a los Camoteros del Puebla. El sábado continúa la jornada. Pumas contra Pachuca, Monterrey contra Santos, Guadalajara contra Toluca y Querétaro contra el América.
9: Espectáculos.
2: Elsa Aguirre, actriz mexicana e ícono del cine de oro mexicano, murió a los 95 años. La Asociación Nacional de Intérpretes confirmó la lamentable noticia durante la madrugada de este 15 de julio. El Consejo Directivo y el Comité de Vigilancia de la Asociación Nacional de Intérpretes comunican el sensible fallecimiento de nuestra socia intérprete Elsa Aguirre. Fue una de las actrices más icónicas y emblemáticas de la época de oro del cine mexicano. Descanse en paz.
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3: La DEA advirtió sobre los nexos entre el gobierno de México y los narcotraficantes. La presidenta Sheinbaum rechazó este miércoles en las declaraciones del director de la DEA, Terry Cole, quien afirmó que existe una conexión mortal entre los cárteles y el gobierno de México. La presidenta firmó este miércoles una iniciativa de ley general contra el feminicidio que será enviada al Congreso y que busca unificar en todo el país la definición de este delito, homologar las investigaciones y evitar que las muertes violentas de mujeres sean clasificadas erróneamente como suicidios o homicidios. La iniciativa establece una definición única para el delito y las fijas penas homologadas de entre 50 a 70 años de prisión en todo el país, además de 19 agravantes que permitirán incrementar las sanciones en determinados casos. La presidenta Sheinbaum encabezó la ceremonia de bienvenida a su homólogo de Panamá, José Raúl Mulino, en Palacio Nacional. El mandatario panameño, quien llegó junto con su esposa, fue recibida en el Palacio Central para hacer la ceremonia formal, en la cual se entonaron los himnos de ambos países. Sheinbaum y Mulino estuvieron acompañados por miembros de su gabinete como parte del encuentro bilateral de hoy. El anuncio de Toyota de trasladar la producción de la camioneta Tacoma de Tijuana a San Antonio, en Texas, abre un periodo de incertidumbre para una de las plantas automotrices más importantes de la frontera. Aunque el proceso concluirá en 2030, trabajadores y proveedores anticipan que los efectos comenzarán a sentirse mucho antes. La decisión de la automotriz pone en riesgo miles de empleos directos e indirectos, además de la actividad económica de decenas de pequeñas y medianas empresas que durante más de 12 décadas han dependido de la operación de la armadora japonesa en Baja California. La Fiscalía General de la República confirmó este miércoles que Mauro Alberto N., alias El Jando, fue el piloto que trasladó a Ismael El Mayo Zambada de México a Estados Unidos después de haber sido presuntamente secuestrado por Joaquín Guzmán López en Culiacán, en Sinaloa. A través de una tarjeta informativa reveló que 2 años después de que el líder del cártel de Sinaloa fue aprisionado por el hijo de su socio Joaquín El Chapo Guzmán, El Jando fue identificado como el responsable de pilotear la aeronave. Anoche una fuerte explosión alertó a vecinos de la colonia Jesús del Monte en el municipio de Huixquilucan, la cual se registró dentro de un domicilio de la residencia del residencial Los Yanquis. La causa fue la acumulación de gas LP. El incidente provocó severos daños al departamento, así como otras viviendas que fueron alcanzadas por la onda expansiva de la detonación, además de 3 personas heridas, las cuales fueron rescatadas de entre los restos de su casa por elementos policíacos y del cuerpo de bomberos. Ante los daños que se registraron en el último piso de uno de los edificios del complejo de vivienda, los oficiales desalojaron a 60 personas de viviendas cercanas. El Departamento del Tesoro de Estados Unidos designó este miércoles a los cárteles mexicanos de Juárez y a los Viagras como organizaciones terroristas extranjeras y globales, según un aviso publicado en su sitio web. El ejército de Estados Unidos informó este miércoles que llevó a cabo una nueva serie de ataques contra objetivos militares iraníes que mermaron aún más la capacidad de Irán para atacar el estrecho de Hormuz, por donde transita cerca del 25% del comercio marítimo mundial de petróleo. El Comando Central de Estados Unidos precisó en X que la operación comenzó hoy a las 7:30 de la mañana, hora del este de Estados Unidos, y se prolongó durante 90 minutos. El secretario de Justicia interino de Estados Unidos, Todd Blanche, defendió la gestión de su departamento en la divulgación de los archivos de Epstein y afirmó en su audiencia de confirmación el miércoles que, aunque se cometieron errores, la publicación de los documentos fue un ejercicio de transparencia sin precedentes. Quiero asegurarme de que el pueblo estadounidense sepa que esta administración, en lo que respecta a Jeffrey Epstein, ha sido más transparente que cualquier administración. Declaró Blanche al enfrentar preguntas sobre su breve pero turbulenta etapa al frente del Departamento de Justicia. La audiencia en el Senado pondrá a prueba el control del presidente Trump sobre los legisladores republicanos cuyo respaldo Blanche necesitará. Y la actriz Elsa Aguirre, icono de la época de oro del cine mexicano, falleció a los 95 años. La noticia fue dada a conocer por la Asociación Nacional de Intérpretes de esta madrugada. Al momento se desconoce la causa oficial del deceso en la cuenta de Facebook de la difunta artista. Se indicó que ella trascendió la noche del 14 de julio en su casa de Cuernavaca, en Morelos. Descanse en paz, Elsa Aguirre. Bueno, comenzamos con la información porque la Administración de Control de Drogas, la DEA en inglés, advirtió esta semana sobre los nexos entre el gobierno de México y los narcotraficantes. En el marco de la primera cumbre de Estados Unidos libre de fentanilo, Terry Cole, director de la DEA, destacó los avances en la estrategia de seguridad contra los cárteles que ha permitido la incautación de 568 millones de dosis de este narcótico. Ponemos todo el poder de esta agencia en la lucha contra los cárteles, contra los facilitadores, los distribuidores, los lavadores de dinero, el suministro de sustancias químicas y toda persona que se beneficie envenenando a ciudadanos estadounidenses. Esto incluye la conexión mortal entre las redes de los cárteles y el gobierno mexicano. Son la misma cosa en la DEA, son nuestra prioridad número uno, destacó en su intervención. De acuerdo con el funcionario estadounidense, el objetivo de esta cumbre que se celebra en Orlando, en Florida, es mejorar el modelo para las drogas para que se pueda replicar en más comunidades. La transcripción de su intervención fue publicada en su página web. Luis Fernando, buenas tardes.
0: Alberto, ¿cómo te va? Muy buenas tardes. El Gabinete de Seguridad respondió a las declaraciones del director de la DEA, Terry Cole, quien advirtió que había una conexión mortal entre los cárteles y el gobierno mexicano. En una tarjeta informativa, las autoridades mexicanas rechazaron las afirmaciones y aseguraron que carecen de sustento y no corresponden a los resultados que han realizado en el combate a las organizaciones criminales. Aunque en el comunicado el Gabinete de Seguridad informó que las investigaciones han alcanzado a servidores públicos vinculados con actividades delictivas, aunque omitió poner el nombre de Rubén Rocha Moya y los 9 funcionarios señalados por el gobierno de Estados Unidos por vínculos con el narcotráfico y los chapitos. Como resultado de la operación Enjambre y otras acciones, han sido detenidos más de 80 servidores y exservidores públicos, entre ellos 7 presidentes municipales en funciones, lo que confirma que en el gobierno de México no existe protección para ninguna persona que incurra en conductas ilícitas, afirma el comunicado.
3: Y la presidenta Claudia Sheinbaum rechazó este miércoles las declaraciones del director de la CEA, Terry Cole, quien afirmó que existe una conexión mortal entre los cárteles y el gobierno de México. En su conferencia matutina, Sheinbaum criticó que la agencia estadounidense se concentre principalmente en trabajar en el extranjero y lo acusó de no priorizar sus esfuerzos al interior de su país. Me parece una declaración muy desafortunada por varias razones. La primera, porque me parece más una declaración política que una de sustento. No tiene ningún fundamento. Me parece que la DEA tiene mucho trabajo en Estados Unidos. Normalmente dedica su trabajo fuera. Debería estar dedicando el trabajo dentro del país, dijo la presidenta a la prensa. Sheinbaum negó que exista una relación entre el gobierno y el narcotráfico y sustentó su declaración en señalar que esto se muestra en la reducción de los delitos de alto impacto en el país. La presidenta insistió en señalar que esta afirmación del director de la DEA tiene una intención política y señaló que fue emitida el mismo día que presentó sus cifras de reducción de homicidios.
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3: Bueno, la revocación de mandato enfrentó a morenistas en la entidad y provocó que Movimiento Ciudadano anunciara que interpondrá una acción de inconstitucionalidad porque Morena le teme a este ejercicio democrático. La reciente reforma que endureció los requisitos para enfrentar la revocación de mandato en Veracruz enfrentó al senador Manuel Huerta con el subsecretario de Gobierno José Manuel Pozos Castro. La reforma, señaló el dirigente estatal de Movimiento Ciudadano, Luis Carbonell de la OZ, tiene un trasfondo político y busca obstaculizar la democracia participativa. Acusó que Morena le tiene miedo a los veracruzanos. Es una reforma absurda, inconstitucional, pero sobre todo inmoral. Vamos a seguir luchando para que los ciudadanos participen y que estos mecanismos no sean limitados o robados por una bola de diputados que solo buscan proteger al gobierno de turno, porque hoy los veracruzanos les están demostrando que le han fallado a Veracruz. ¿Qué más tenemos, Luis Fernando?
0: Alberto Ulises Lara López renunció como titular de la Fiscalía Especial de Investigación de Asuntos Relevantes de la Fiscalía General de la República. Tras 6 meses de haber asumido el cargo, el cercano Ernestina Godoy dejó el puesto sin dar a conocer los motivos ni ofrecer más detalles, confirmaron fuentes de la Fiscalía General de la República. La salida del ahora exfuncionario ocurre en un momento de tensión dentro de la FGR por el caso del piloto que llevó a El Mayo Zambada a Estados Unidos y el choque de versiones por parte del gobierno federal. Hace una semana, Ernestina Godoy, fiscal general de la República, dio una conferencia de prensa donde revelaron que las autoridades de Estados Unidos identificaron al piloto que trasladó a Ismael El Mayo Zambada y a Joaquín Guzmán López a territorio estadounidense el 25 de julio de 2024, luego de que fuera deportado a México. La Fiscalía General de la República reveló que el sujeto fue detenido por portar un arma de fuego y posteriormente entregado de nueva cuenta al gobierno norteamericano.
3: ¿Y qué más ha pasado en el país? Vámonos al carrusel de los estados.
6: De acuerdo con los resultados del Secretariado Ejecutivo del Sistema Nacional de Seguridad Pública, confirman que Nayarit se mantiene entre las entidades con mejores avances en materia de seguridad. De acuerdo con la información presentada, el estado registró una disminución del 59.1% en el promedio diario de homicidios dolosos durante el primer semestre de 2026 en comparación con el mismo periodo de 2025, posicionándose entre las entidades federativas con la mayor reducción de este delito a nivel nacional. Este resultado refleja el trabajo coordinado entre los diferentes órdenes de gobierno, las sesiones diarias de análisis y seguimiento de la Mesa Estatal de Construcción de Paz y Seguridad, así como la implementación de operativos conjuntos y el compromiso permanente de las instituciones encargadas de preservar la tranquilidad de las familias nayaritas. Desde Tepic, Nayarit, para Informe 24, Perla Rentería.
7: Momentos de pánico se vivieron en las primeras horas de este día, cuando trabajadores y clientes de una tienda y también de un casino, establecimientos ubicados dentro del centro comercial Río Grande, fueron evacuados por policías y bomberos durante los primeros minutos de este miércoles, debido a que se registró un incendio en un local de joyería, el cual llenó de humo todo el inmueble. Así lo reportó personal operativo de la Secretaría de Seguridad Pública Municipal. Fue a los 20 minutos de este día cuando los cuerpos de emergencia recibieron reportes de un incendio activo en una joyería de Río Grande Mall en Paseo Triunfo de la República y Adolfo López Mateos, hasta donde llegaron 6 patrullas del Distrito Universidad, 4 máquinas extinguidoras del Departamento de Bomberos y 2 unidades ligeras, además de 2 pipas cisternas para atender la situación de riesgo. Así lo informó un comandante de la policía. A esa hora solamente operaban dentro del lugar el casino, donde había unas 30 personas, y la tienda Esmart, que se ubica en el lado oriente, donde también había empleados y pocos clientes, quienes fueron evacuados porque había mucho humo dentro del lugar. Los guardias de seguridad fueron quienes dieron aviso del incendio en un local denominado Red, dedicado a la venta y reparación de joyería. Así lo comentó un oficial de mando de la Secretaría de Seguridad Pública Municipal. Para Informe 24 en Ciudad Juárez, Chihuahua, Juan José Luna de la Rosa.
8: Más de 89,000 litros de hidrocarburo fueron asegurados tras un cateo realizado por elementos de la Fiscalía General de la República en el municipio de El Salto, Jalisco. En el lugar se aseguraron 5 tractocamiones, 4 contenedores y un semirremolque en un inmueble de la colonia San José del Verde. El operativo se derivó tras un reporte de un incendio atendido por policías municipales, quienes detectaron un fuerte olor a hidrocarburo y observaron varias pipas al interior del predio. Como ya es una costumbre en este tipo de aseguramientos, no hubo personas detenidas. Desde Guadalajara, en Informe 24, David Correa Aldrete.
3: Gracias, David. Gracias, compañeros. Y en información internacional, Cuba sufrió ayer martes una nueva desconexión del sistema energético nacional que dejó sin electricidad todo el país, informó el Ministerio de Energía y Minas. Es el tercer incidente de este tipo en 2 semanas en un contexto de extrema vulnerabilidad de la red de la isla bajo un cerco petrolero de Estados Unidos que impide la llegada del crudo usado para impulsar la generación eléctrica y la economía, sin que hasta el momento se avizore una solución para la entrada del combustible. La estatal Unión Eléctrica informó que hubo un problema en una unidad generadora de la oriental provincia de Holguín, ocasionó un brusco cambio de frecuencia ocasionando la desconexión del sistema energético nacional al filo del mediodía. Tanto el Ministerio como la Unión Eléctrica indicaron que se activaron los protocolos para su recuperación, lo que significa que se establecen microislas que luego se van interconectando y brindando energía a lugares prioritarios como hospitales y fábricas de elaboración de alimentos. Luis Orlando.
0: Al menos 6 niños afectados por el brote de VIH investigado en un hospital público de Karachi, en el sur de Pakistán, han muerto, informó el gobierno de la provincia de Sindh. Una semana después de confirmar 78 contagios entre menores atendidos en ese centro sanitario, el ministro provincial de Trabajo y Protección Social, Sid Ghani, dijo en una rueda de prensa en Karachi que las autoridades trabajan con expertos médicos, incluidos especialistas del sector privado, para responder a la crisis en el hospital Kalsum Bai Balika, dependiente de la Institución de Seguridad Social de los Empleados de Sindh. El gobierno provincial había confirmado el pasado 6 de julio que al menos 78 niños fueron diagnosticados con VIH en este hospital situado en la zona industrial Cité de Karachi, la mayor ciudad de Pakistán. Ghani aseguró que el ejecutivo de SIPS proporcionará tratamiento médico integral y apoyo a los menores afectados y a sus familias, y afirmó que las autoridades no los dejarán solos ante esta situación.
4: En la opinión de Jesús Martín Mendoza.
9: Resulta preocupante el nivel de enfriamiento que tienen las relaciones entre México y los Estados Unidos. Y a mí no me gustaría pensar que está de alguna manera premeditado el que se enfríen las relaciones porque así lo desee la presidenta Claudia Sheinbaum o así lo desee el expresidente Andrés Manuel López Obrador. Parece que no entienden que nuestra relación con los Estados Unidos es fundamental para la estabilidad económica del país. El gobierno de Donald Trump ya le dio el primer golpe a la economía mexicana al no renovar un tratado de libre comercio por 16 años más en las mismas condiciones y quedarnos con lo que tenemos, 10 años con revisiones anuales. Parece que la lección no se ha entendido. Y ahora la presidenta mexicana le da un palo, un golpe a Terry Cole, al director de la DEA, luego de que él declaró que la relación entre el gobierno mexicano y los carteles de la droga es completamente mortal y que prácticamente son lo mismo. La presidenta dijo que son desafortunadas sus declaraciones y que mejor se encargue Terry Cole de trabajar dentro de su país. Decir a la presidenta que es seguro que la DEA, la CIA, el FBI y estas organizaciones de inteligencia tienen su trabajo bien cubierto en los Estados Unidos. Aquí de lo que se trata es que México trabaje de este lado y finalmente hay una cooperación mucho más eficiente para el combate al crimen organizado.
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10: La espera terminó y esta tarde el Mundial vivirá una de esas noches destinadas a quedar en la memoria del fútbol. Inglaterra y Argentina se enfrentan por el último boleto a la gran final, en un duelo que reúne historia, talento, orgullo y una rivalidad que ha marcado generaciones. Los ingleses llegan con un paso firme tras eliminar a Noruega en los cuartos de final. El equipo dirigido por Thomas Tuchel ha mostrado solidez defensiva, intensidad y un ataque encabezado por Harry Kane, acompañado por la creatividad de Jude Bellingham, uno de los futbolistas más determinantes del torneo. Del otro lado aparece la vigente campeona del mundo. Argentina vuelve a instalarse entre las cuatro mejores selecciones y busca defender la copa conquistada en Qatar 2022. Lionel Messi lidera una generación dorada que sueña con disputar una nueva final y seguir escribiendo historia que ya es legendaria. El ganador de este partido se enfrentará a España, que ayer derrotó con autoridad 2-0 a Francia para convertirse en la primera finalista. Así esta noche no hay margen de error. 90 minutos o quizás más separan a una de estas potencias de pelear por el título más importante del mundo. Todo listo para una semifinal que promete emociones de principio a fin. Para Informe 24, Antonio González.
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11: ¿Qué tal? Muy buenas tardes. Esta madrugada se ha generado la tormenta tropical Elida en el Océano Pacífico, a partir de la depresión tropical 5E, por lo que sus desprendimientos nubosos propiciarán chubascos con descargas eléctricas en Baja California Sur. Finalmente, prevalecerá el ambiente caluroso a muy caluroso sobre entidades del noroeste y norte de la República Mexicana, así como la península de Yucatán. Tome sus precauciones y disfrute del clima. Les saluda Ela Canet.
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3: Gracias, Luis Fernando. ¿Con qué terminamos?
0: La Academia Mexicana de Artes y Ciencias Cinematográficas anunció las 17 películas que buscarán representar a México en la próxima edición de los premios Oscar y Goya. Entre los títulos destacan Cenizas en la Boca, la adaptación de la novela homónima de Brenda Navarro, dirigida por Diego Luna, así como Moscas, de Fernando Embaik. Nominada a Mejor Película en la Berlinale y ganadora del premio del jurado ecuménico en la 76 edición del festival. En la lista también figura En el Camino, del director David Pablos, que recientemente lideró las nominaciones de los premios Ariel y cuyo recorrido internacional destacó en el Festival de Venecia, donde obtuvo el premio Mejor Película en la sección Horizontes, dedicada a las nuevas vanguardias. La tercera cinta, dirigida por el actor mexicano Gael García Bernal, Hombre al Agua, es parte de los títulos inscritos, así como El Jardín que Soñamos, de Joaquín del Paso, que tuvo su debut en la Berlinale y posteriormente fue premiado como Mejor Película Iberoamericana en el Festival de Málaga.
3: 9:24 de la noche de Madrid. Nos tenemos que marchar, pero mañana, como siempre, a la 1 en punto estaremos con todos ustedes. Mientras tanto, gracias, que descansen. Muy buenas tardes.
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0: 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Muy buena tardecita. Excelente miércoles 15 de julio. Señores, ¿cómo andamos? Bienvenidos, qué gusto saludarlos ya en ese 15 de julio, mitad de semanita. Omar Cervantes, el compadrito, y anda por acá. Y Ivancito Tella, la secretaria, que ya estamos listos para acompañarlos un buen ratito a través de la frecuencia neta hasta las meras 6 de la tardecita y dando inicio ya a las cumbias de la Z, después de estar bien informados con Informe 24 con Alberto Peláez. Secre, ¿cómo estamos? Buena tarde.
1: Hola, mis corazones bellos, compadrito. Muy buenas tardes al público de la Z, la radio de neta. Déjeme decirle a la gente que nos está escuchando que en este miércoles 15 de julio, compadrito, yo pensé que esperar mariachi de su parte. Yo dije, va a venir don Vicente Fernández, va a bajar desde el mismísimo cielo a felicitarme. No tuve ninguna respuesta de su parte, compadrito.
0: ¿Por qué? Oiga,
1: porque es el 15 de julio, día de la secretaria. Entonces, hoy felicitamos a todas las secretarias, a las verdaderas y a las falsas.
0: Por eso.
1: A las verdaderas y a las falsas también, como yo. Muchas felicidades a quienes pues llevan esta gran labor de las secretarias, porque me andaban diciendo que sí era, que si no era, no sé. Según San Google, yo investigué y ahí decía que es el día de la secretaria, el 15 de julio.
0: Ahí hay un video donde ya sabemos si eso no es.
1: ¿Por cómo? ¿Cuál video?
0: Dios.
1: Oiga, compadrito, pero aprovechando también rápidamente, ya que estamos arrancando programa, si usted me lo permite, quiero felicitar a una persona muy especial.
0: Claro, adelante, por favor. Todo suyo los micrófonos, es más, usted creía que no traía mariachi. Pues sí, no los traje para usted, pero sí para una personita muy especial, se cree.
1: Estamos listos.
2: ¿Espachón?
0: ¿Chón?
2: ¡Felicidades!
1: Efectivamente, felicidades a través de la Z, la radio de neta. Felicitamos a todos nuestros cumpleañeros en su día, en este miércoles 15 de julio, pero muy especialmente, compadrito. Me pidieron encarecidamente, me dijeron así: secretaria, te pido por favor que felicites a Wendy Hernández, que está cumpliendo años el día de hoy, que se la pase increíble, que Dios la bendiga, que siga cumpliendo muchos años más, que si no me equivoco está en los 51 años, compadrito, y qué mejor manera de felicitarlo a través de la Z.
0: Wendy Hernández.
1: Sí.
0: Hombre, qué chulada, jovenzuela. La verdad, le mandamos un saludito muy especial. Oiga, ¿qué se hace? Porque la verdad, cada año que pasa usted se ve más joven. Le mandamos un
1: saludo enorme. Más y más.
0: Muchas felicidades de parte de sus servidores, pero más en especial de la gente que la quiere mucho. ¿Verdad?
1: Obviamente, mis amores bellos, a la gente que te rodea, corazón de mi alma, muchas felicidades. Que Dios te bendiga, te mando un abrazo y gracias por ser parte de la familia de la Z. Y compadrito, pues continuando, ¿qué le parece?
0: Espérame, si ya... porque aquí está llegando también una persona que quiere felicitar a Wendy, por favor.
1: A ver, adelante.
3: ¿Valenzuela?
1: No, Wendy Hernández.
3: Muchas felicidades, Wendy Hernández.
1: Ahí está,
0: ve. Lo que ustedes están escuchando es la voz de Alexa, que es la que estamos revelando. Para que se registren, ¿verdad?
1: Sí, para que se registren a través de la Z. Corazones, pues vámonos, compadrito, de una vez a arrancar, a ver con la información informativa que nos tienen fuera.
0: Vámonos.
1: Vámonos.
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27 para las 2.

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12: El Senado de la República aprobó la emisión de distintas monedas conmemorativas de la Copa Mundial de Fútbol 2026.
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0: corazones de mi alma, mis vidas santas, mis amores hermosos. Efectivamente, usted ya estaba escuchando a mi reina del rock, Alejandra Guzmán, con este gran éxito musical que todos y todas conocemos, compadrito. Yo te esperaba. Y yo estoy esperando porque me enteré de un chisme, compadre.
1: Déjeme decirle y platicarle a todos nuestros residentes de la Z. Si a usted le gusta Alejandra Guzmán, váyase preparándose, entre amigos, porque viene a visitarnos aquí a la frontera el próximo 20 de agosto. Viene a la Plaza de la Mexicanidad, ahí donde está la X precisamente. Viene un concierto de lujo, señores. Alejandra Guzmán con el tour Los que nos quedamos, nos hemos quedado un chorro, pero esperando que regrese Ciudad Juárez y por fin se nos hace, mi secre, y tenemos unos invitados muy especiales aquí en la cabina. Por favor, le cedo el micrófono para que los presente, y ellos nos vienen a invitar a este súper concierto con la marca de la Z. Venga.
0: Así es, con la marca de la Z, mis amores bellos, tenemos aquí a un corazón bello que justamente ya nos viene a platicar todos los detalles inconvenientes, mi querido Tomás García, a quienes extendemos un fuerte aplauso aquí los residentes de la Z. Mi querido Tomás, buenas tardes, ¿cómo estamos, corazón de mi alma?
2: ¿Cómo están? Muy buenas tardes, gracias por la invitación, compadrito Secre. Pues aquí dándole la noticia, ya estamos a escasos días, que es un mes y cinco días más ya para que nuestra reina de corazones se encuentre aquí en la ciudad, que es Ciudad Juárez, su ciudad favorita, dentro de la frontera, donde va a iniciar el tour Los que nos quedamos, este 20 de agosto a las 9 de la noche en la Plaza de la Mexicanidad. No vayamos más, la Z.
0: La Z, exacto. Y sabe que algo muy importante a los residentes de la Z y corazones de mi alma, ahorita que Tomás estaba aquí y justamente fuera del aire platicábamos, qué mejor que llegue a la Plaza de la Mexicanidad, uno de los lugares más importantes en nuestra ciudad. Pero sobre todas las cosas, sabemos que Alejandra Guzmán tiene algún rato ya de no venir a nuestra frontera. Todos los éxitos que tiene, toda la trayectoria que tiene, ¿qué viene en este gran show que se va a estar presentando el 20 de agosto?
2: Pues mira, Alejandra, como tú lo mencionas, se cree ahorita sí estuvo en un tiempo ahí de caída de salud, pero viene con todo. De hecho, nos comentó que pues viene a cambiar un poquito lo que es el show, va a meter un poquito de producción. Dijo así tal cual, dijo, trae unos juguetitos que quiero que vean. Entonces, va a ser un show espectacular. Por ahí hay algo de, pues, les voy a adelantar poquito, una calavera grandota, a ver cosas que huelen, algo por ahí muy de muy buena calidad, como la estamos acostumbrados a verla, y obviamente lo va a exceder en esta ocasión.
1: Entonces podríamos decir, compadrito, de que tiene algo muy especial preparado para toda la gente de aquí en la frontera de Juaritos. Hay gente que nos escucha en El Paso, Texas, en Las Cruces, Nuevo México. A todos los fans de la Reina de Corazones, pues hay que estar muy pendiente. Yo quiero preguntarte, ya están a la venta, me imagino, los boletos, hay gente que a lo mejor, pues por internet se le hace más fácil para ya tenerlos a la mano, ahí en su celular, el ticket. ¿Dónde los podemos comprar? 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
0: Sí, échale. 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
1: Todo. Okay. Pasamos la factura.
2: Eso, Chihuahua. No, yo por eso pregunto. 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
0: Ok.
2: 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Y obviamente, pues Alejandra quiere estar muy cerca del público. Nos hizo que pusiéramos una zona hasta enfrente, habíamos puesto unas mesas y todo. No, yo quiero estar cerca de mi gente. Ay, quiero que tocarlos, quiero que nos saludemos, quiero que nos digamos hasta de cosas ahí, padre. Entonces, ella viene preparada con todo eso y obviamente pues un espectáculo que pues nos va a dejar con la boca abierta,
0: ¿no? Y sobre todas las cosas, estamos acostumbrados, quienes hemos tenido la oportunidad de ir a un concierto de Alejandra Guzmán, la calidad de artista que es, sobre todo lo humana que es, y también algo muy importante a los residentes de la Z, no se confíe porque los boletos se acaban. Vaya inmediatamente, vaya y adquiéralos, cómprelos de una vez, rompa el cochinito si es necesario para ir a este gran evento que es justamente el 20 de agosto en la Plaza de la Mexicanidad. Compadrito, obviamente aquí a nuestros residentes de la Z estar pendientes porque pues surgen las promociones.
1: Hay que estar muy pendiente de la reineta. Y bueno, Tomás, pues la verdad es que estamos muy contentos de que muchas nos visite gracias. Después Igualmente, de hace yo mucho más. Tiempo, Alejandra, y que vengas a hacernos esta bonita invitación. La verdad, prepárense porque es un show espectacular que se va a quedar ahora sí que para la historia, porque seguramente, y conociendo la energía de, pues se va, ahora sí que nos vamos a aprender. Y ahorita que decías de que, no, aquí las mesas y todo esto. Yo quiero que hasta me caiga ahí
2: sí, ¿verdad?
1: La saliva de ella. Porque...
0: De perdida vida.
2: Me decía ayer una chica, una jovencita. Es que, sí, dijo, yo le he visto, vi un video, ¿no? ¿Le viste un video? Imagínate verla en vivo.
0: Sí, es impresionante.
2: Es impresionante.
0: Es impresionante. Y es bailarina, ¿eh? Ale, claro. Ale Guzmán es bailarina, porque luego usted ve ahí a mucha que dice nada más allá. No, Alejandro Guzmán tiene su experiencia en ballet desde que chica. Así y... es. Gran show. Mi querido Tomás, ¿algo más que gustes mencionar aquí ya los recientes de las pues ya para casi cerrar?
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0: Perfecto, bueno, pues ahí estaremos, ya sabe, cantando con la reina de corazones, compadrito, ¿algo más que guste mencionar usted?
1: No, simplemente, pues esta es tu casa, Tomás.
2: Gracias, gracias, nos vemos pronto, ¿eh?
1: Y bueno, pues ya estaremos más que listos para esta fecha, esa fecha tan especial, fíjate, hasta me ando trabando pues en la emoción.
0: Pues que la voy a ver,
1: compadre. Sí, pues es que la voy a ver, sí,
2: güey, igual la traba, dijo.
1: Una cosa es cantar acá en el carro, pero ya cantar en concierto haciéndole el dueto, pues ya es otra cosa, ¿verdad?
0: Sí, vamos.
1: Pues bienvenido y gracias. Muchas gracias por visitarnos.
2: Compadre. Gracias a ustedes.
0: Gracias. Tomás, y pues vámonos con esta siguiente canción, mi querido Tomás, ¿y vas a mencionar?
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0: Anótele, Top Ticket, ya lo sabe. Pues vámonos con esta canción de La Guzmán y mi querido Juan Gabriel. Caray, caray, caray, se va a poner bueno ese evento, caray. Ahí venimos.

0: todos quieren, aunque sea 5 minutos.
1: 5 minutos.
0: Y aquí se los vamos a dar. Porque los artistas y las canciones que sonaron ayer son el éxito de hoy. 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
2: ¡Obvio que sí!
0: Que por cierto, ¿ya tuvieron? ¡Bienvenidos!
3: Mis amores hermosos, mis corazones, mis vidas santas, estamos arrancando una emisión más de este su gustado segmento de los 5 minutos de fama, donde le presentamos 3 éxitos musicales. Y hay que mencionar, compadrito, que el día de hoy vienen 3 canciones muy romanticonas y sobre todo del ayer, compadre.
4: Fíjense que, mi secre, la verdad que hoy nos vamos a poner muy melosos, muy románticos, pero también muy retro.
3: Así es, muy retro, mis sabores bellos. El compadrito ya lo dijo. Vámonos con los 5 minutos de fama.

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1: Quiero rozar tu jabón soda, esa cada talla.
2: Preciosa secreta.
1: Preciosa. Ay, con buen rito, ¿cómo estamos? Buenas tardes, gracias. Saludos para Andrea, hombre, Chihuahua, le mandamos un besote bien tronado. Oye, aquí está Roberto Carlos con esa canción que se llama Cama y Mesa. ¿Verdad? Sí. Un tema por allá, pues bastante retro. ¿Qué será de los 80s ese tema de Roberto Carlos? Con esta canción, déjeme aprovecho, si es que gano o no gana, mandarle un saludito a mi compadrito Llanas, que esta canción se la avientan al karaoke, no, hombre. Yo a veces que volteo y digo, Roberto Carlos, ¿eres tú? No, mi compadrito Llanas.
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Pues ya lo dijo el compadrito. Efectivamente, José José hace presencia con un gran éxito, una joya de la música. Obviamente estoy hablando de Amar y Querer, 1977, efectivamente. José José, la segunda canción que le presentamos.

0: Aquí llega nada más y nada menos que Leo Dan con esa súper canción que se llama Te Prometido del 69. Esa rolita, 1969, llegaba Leo Dan con Te Prometido que te olvida.
1: Gran canción para recordar, mis amores bellos. Y ahora sí llegó el tiempo de que usted vote a través del Z WhatsApp 656-857-7950. Repito, 656-857-7950. Compadrito, ¿estamos listos?
0: Listísimos. Vamos a ver cuál es la que eligen dar los 5 minutitos a nuestros residentes. Adelante. Buena tarde, la Z.
2: La radio de Neta, la Z. Nos vamos con la tercera. Y un saludazo para mi secretaria, la chipre, la hermosa, la preciosa. Te mando un besote, mi amor.
1: Mi vida.
2: Para que te retuerza. ¡Ah!
1: Gracias, mi amor, por el beso. La Z, buenas tardes. Hola, ¿quién anda? ¿Quién anda por ahí?
3: Hola, muy buenas tardes, compadrito Omar. Preciosa secretaria. De veras, mírate, buenas tardes. Yo, Andrea González, amo la radio de la Z. Échenme tres. La tres, la tres. Gracias.
0: Re buenas tardes, Andrea.
1: Preciosísima Andrea, gracias. Gracias, preciosísima Andrea. Ay, un gran personaje, barba. Andrea. La Z.
4: Buenas tardes. Cama y mesa.
0: Cama y mesa.
4: Saludote para la secre. Así le puede mandar un besote tronado a mi compadre el Chachaneque.
1: Claro.
4: Y a el Rula. Saludote, buena tarde.
1: Mi vida.
4: Cama y mesa.
1: Claro que sí, mi vida santa. Un beso bien tronado, compadito, para ellos.
0: Perfecto.
1: Espero les haya llegado. La Z.
5: La radio de la Z, me se cree. Un beso en el campanudo, me se cree.
1: ¡Ay, ey!
5: Échame en la cama, en la mesa.
1: Hijo de su madre. La Z, buenas tardes. Hola.
6: La radio de neta es la Z. Vámonos por la de Amar y Querer. Con José José. Saludos, compayito y Secre.
1: Gracias, mi amor. Gracias por tu
0: príncipe.
1: La Z.
7: La radio de neta es la Z. Buenas tardes, compayito y Secre preciosa. Un fuerte abrazo hoy por tu día.
1: Gracias.
7: Hay voto por la de. La tercera. Ahí, saludos a
1: las Simis. Saludos, mi amor.
0: Simis, saluditos. Saludos al doctor.
1: Abrazos, bendiciones, la Z.
8: Buenas tardes, hermoso. La radio de Neta es la Z. Por la tercera, se cree. La tercera. Felicidades.
1: Gracias, mi amor.
0: Ah,
1: gracias.
0: Tomo ya esa, ¿eh?
1: Sí, ya está a punto, la Z.
9: La radio de Neta es la Z. Yo voto por la de Cama y Mesa de Roberto.
1: Ándale, están ahí, compadrito. La Z.
10: Buenas tardes, secre.
1: Dime.
10: Ah, vámonos por la de cama y mesa.
1: Puta, está ya nada, a nada la cena.
11: Hola, mi secretaria hermosa, preciosa, bella, linda, hermosura.
1: Dime, mi amor, dime, échale.
11: Échale, el más querido. Preciosa, te mando un besote.
1: ¿Qué?
0: ¿Y el voto qué?
1: ¿Y el voto qué,
0: goloso?
1: ¿Y el voto cuál fue, cariño?
0: ¿Cuál fue, puro goloso? Estabas de goloso y ni votaste.
1: Nada más me veniste a sabrosear y así me dejaste.
0: Valiendo, nombre.
1: La Z.
5: Esta es la Z, por el José José. Saludos para el Ponchi y para el Johan.
1: Saludos, mi amor.
5: El viejo zapatón de cruces.
1: Gracias, mi vida. La Z, buenas tardes.
12: La radio Veneta es la Z. Yo me voy por la de José José. Buenas tardes a todos.
1: Ándale, se
0: lleva tres.
1: La Z.
13: La radio Veneta es la Z. José José, definitivamente. Vamos. José José.
1: ¿Qué?
0: Tengo que decir que ya este arroyo ya se empató. Todas las canciones llevan 4 votos. Así que el audio que sigue es el que va a decidir cuál es la que va a ganar de estos 5 minutos. ¡Qué cosas!
1: La Z.
14: Compadito, mi secretaria, la neta es la Z. Vámonos con la Roberto Carlos.
1: Ah, bueno, compadrito.
0: Qué barbaridad. Oye, creo que nunca habíamos tenido esta situación, la verdad.
1: Jesús de Veracruz, todas empataron.
0: La que iba perdiendo, que era el príncipe, de repente empezó con los votos hasta llegar también a 4. Y mira nada más.
1: Compadrito, yo estoy más que feliz. ¿Usted cuál quería que ganara?
0: No, es que las tres estaban muy buenas, ahora sí se da muy buena, la verdad.
1: Fíjese.
0: Bueno, nada más. Bueno, pues déjeme aprovecho de una vez, de nueva cuenta, para mandar el saludo para el buen Llanas, que esta rola se le dedica a su domadora, que siempre se la canta al oído.
1: Pues un saludo al Llanas, ¿verdad?
0: Dijo, bonito Llanas, ¿cómo no?
1: Bendiciones, mi amor, un abrazo.

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10: Amigos de Informe 24 y Voces del Deporte Mexicano, les mando un fuerte abrazo. Mi nombre es Aarón Soriano y pues estamos llegando ya a la recta final de esta Copa del Mundo, donde viene ya lo que son las semifinales, ¿no? Vamos a ver a un Francia en contra de España el día de hoy. Hoy interesante el partido en Arlington, Texas, ahí en el estadio de los Vaqueros de Dallas, donde pues este escenario será el testigo de la primera semifinal entre Francia y España. Francia con una potencia ofensiva, ya sabemos que Kylian Mbappé está buscando el título de goleo individual en contra de Leo Messi, y también pues ahí está Ousmane Dembélé, dos delanteros de mucho miedo, quizá la dupla más mortal que se ha presentado en esta fiesta futbolística. futbolera de verano. Bueno, pues del otro lado está Lamine Yamal, que pues está haciendo todavía falta de que pueda explotar todo el talento que tiene este jovencito. Quizá en la Copa del Mundo le ha quedado un poquito grande, ¿no? Se irá ajustando conforme su talento vaya avanzando, pero pues decían que no le pueden dejar todo el peso a Lamine de la selección española, que por cierto tiene la mejor defensiva. Brutal lo que han hecho, o sea, ofensa de Francia contra defensa de España. Vamos a ver quién es el que va a llevarse el título. Pero también pues mencionar que en algún momento Diego Armando Maradona llevó el peso de una Argentina, y todo el tiempo que lo hizo, ¿no? En el Mundial de 1982, donde ahí pues obviamente en España Maradona hizo pues obviamente todo lo que pudo por ser la estrella. En 86 no se diga, se llevó pues obviamente el equipo al hombro nuevamente y los hizo campeones. Pero son comparaciones que uno hace a la distancia con jóvenes que están resultando pues ser las estrellas, y Yamal lo puede ser el día de mañana con España en contra de Francia. Un fuerte abrazo, amigos de Informe 24 y Voces del Deporte Mexicano.
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0: continuamos con más a través de la Z, la radio de NETAC. Mi compaye, díganos.
1: Estamos a punto de entrar a qué, compaye.
2: Estamos a punto de entrar a la dimensión desconocida. No, váyanse preparados porque ahorita regresamos ya para presentarles las desgreñadas de la frontera, las desgreñadas de la Z. Ya en un ratito más regresamos con dos canciones.
0: Así es, mis amores bellos, no le cambie. Continuamos con más a través de la Z, la radio de NETAC. 103.5.

0: es, corazones de mi alma. Estamos entrando a las desgreñadas de la frontera. Una emisión más donde le vamos a presentar dos rolitas. Una que porta la bandera del compadrito y otra de su servidora, la secretaria. Compadrito, a través del Z WhatsApp la gente puede votar 656-857-7950. Yo quiero que usted nos diga qué canción le representa hoy.
1: Hoy me representa una canción del año 1999-2000, para ser exactos, cuando andaba esta onda del punchis punchis todavía. Aquí nos vamos con esta rolita que a ver si se acuerdan de esta canción que se llama Blue. Dabadi, dabadu, dabadi, dabadu.
0: Mándele, mira, en coro la cantidad
1: de la que te va, con 1865, aquí lo dejamos con esa rolita. A ver si se acuerdan de esa cuando la bailaban en las tardeadas en las discotecas. Vámonos.

0: compadrito. Se dejó Cayetano con esa gran canción. Dabadí, dabadú. Pero es que lo todos la conocíamos así.
1: Dabadú.
0: Sí, dabadú.
2: La rola de los picapiedra.
0: gran canción para recordar. Mis amores bellos, el día de hoy yo traigo una canción de película. Y obviamente estoy hablando de Funky Town. Una canción de 1979. Y obviamente todos sabemos de en qué película sale, compadre. Obviamente estoy hablando de la película de Shrek, que muchos la vieron, la escucharon ahí, y otras personas ya la conocían desde antes. Esta es la rolita que me representa desde el 79, Funky Town, con Lips Inc. Compadrito, ¿qué te parece?
2: Muy buena, del año del nacimiento del bombón.
0: ¿Del bombón asesino?
2: No, todavía no, pero puro bombón.
0: ¿A poco?
2: Sí.
0: Dígame, ¿a poco el muñecón del Juanjo nació en 79?
2: No, hasta cree. Bueno, quisiera, mi Juanjo. No, mi Juanjo es de allá de...
0: Hoy 47.
2: Del prehistoria.
0: Mi vida, no es cierto, mi amor.
2: Ah, no te creas, compadre.
0: Compadrito, pues a través del Z WhatsApp, la gente puede votar, 656-857-7950. Repito, 656-857-7950. Mensaje de voz, por favor, por la canción que más le guste.
2: Ah, sí, la que más le entone, la que más le guste el chocolate, ya sabe qué es lo que debe de hacer. Vote, vote, vote, vote. Oiga, la semana pasada ya ve que estuvimos incitando a la gente para que votara por usted. Pues sí funcionó, sí funcionó. Esta semana van traen dos trapeadas que me pone machín. Pues, 656-857-7950. Funky Town contra la de Blue.
0: Así es, mis amores.

0: ellos y sobre todas las cosas que ambas canciones son muy buenas. Me pregunto si estamos al aire.
1: Sí.
0: No dije.
1: Internet, quién sabe.
0: Pues dije, quién sabe, pues puede ser que no estemos. A ver, vamos con un mensaje. Este va a definir quién gana, quién pega.
1: hoy nada más es uno.
0: Hoy nada más es uno. Sí, con uno, vámonos.
2: Neto lo acepto. La tuya, compadrito. Por la tuya.
1: Gracias, compadre.
0: Gracias. Va. Pues ya, con ese nos vamos, compadre. ¿Sí? ¿Qué le parece?
1: Pues bueno, vamos.
0: Mire, pues sí. ¿Qué programa tan más rápido?
1: Hoy anda muy espléndida con eso de que hoy es su día. No, hombre, chulado. Todos los días fueran así de día de la secretaria.
0: Ojalá, compadrito. Por eso estoy de espléndida, porque el día de hoy quise que... no, fuera un botón. Pues
1: bueno, vámonos.

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4: 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Juárez.
5: Cordones amarillos con la leyenda precaución restringen el acceso a Río Grande Mall. Se constató la única entrada sin línea de seguridad es por la tienda Smart, aunque los guardias solo están dejando pasar a los trabajadores del centro comercial donde hubo un incendio en la madrugada.
4: El Paso.
5: El nombre de Wells Fargo dejó de aparecer en la torre de oficinas del centro de El Paso, que por décadas albergó la sucursal bancaria más reconocible de la ciudad. El día lunes 13 de julio, cuadrillas comenzaron a retirar las letras del edificio ubicado en el 221 de la calle North Kansas, utilizando una plataforma sujeta con cables para desmontarlas. Adiós a Wells Fargo.
4: Estatal.
5: El primer caso de gusano barrenador del ganado detectado en el estado de Chihuahua fue confirmado ayer por el secretario de Desarrollo Rural, Mauro Parada Muñoz, lo cual cambia el estatus sanitario de la entidad que había permanecido libre de la plaga desde que apareció en el sur del país hace 19 meses.
4: Nacional.
5: La presidenta Claudia Sheinbaum admitió que integrantes de su gabinete de seguridad participaron en la decisión de entregar a Estados Unidos a Mauro Alberto N., alias El Jando, cuando aún no había sido identificado como el piloto que trasladó a Ismael El Mayo Zambada para su arresto en el país vecino.
4: Internacional.
5: La economía de China se desaceleró más de lo esperado en el segundo trimestre y registró su crecimiento más débil en más de 3 años, lo que aumenta la presión sobre los responsables políticos para acelerar el gasto público y cumplir la meta anual de crecimiento.
4: Deportes.
5: Se viene una ola de fútbol para lo que resta de la semana. Hoy, Inglaterra y Argentina se enfrentan en las semifinales de la Copa del Mundo. España ya espera rival. Mañana jueves arranca la Liga MX con los partidos entre Necaxa contra Atlante y Cholos contra Tigres. Para el viernes, San Luis se enfrenta a Cruz Azul, León contra Atlas y los Bravos reciben a los Camoteros del Puebla. El sábado continúa la jornada. Pumas contra Pachuca, Monterrey contra Santos, Guadalajara contra Toluca y Querétaro contra el América.
4: Espectáculos.
5: Elsa Aguirre, actriz mexicana e ícono del cine de oro mexicano, murió a los 95 años. La Asociación Nacional de Intérpretes confirmó la lamentable noticia durante la madrugada de este 15 de julio. El Consejo Directivo y el Comité de Vigilancia de la Asociación Nacional de Intérpretes comunican el sensible fallecimiento de nuestra socia intérprete Elsa Aguirre. Fue una de las actrices más icónicas y emblemáticas de la época de oro del cine mexicano. Descanse en paz.
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7: Muy bien, pues ya ahora sí, arrancamos las complacetas de la Rabineta. Mi secre es para mí grato informarles que el partido de Inglaterra contra Argentina acaba de finalizar ganando Argentina 2-1. Así que pasa la final. ¡Qué caray, hombre! El señor Tigre ha de andar que anda brincando en una patita de contento.
8: Sí, porque ya sabe que él es 25% argentino y lo demás mexicano, chino y coreano.
7: Chino, coreano, vikingo y no sé qué tanto rollo. Pero bueno, 656-857-7950, llegó la hora de las complacencias, así que de las complacetas de la renta, mi secre, invitando a la gente para que se comunique con nosotros y mande su Z audio.
8: Así es, la Z.
9: Buenas tardes y bendiciones. Pónmela de Ricardo Corna, el taxista, por favor.
8: Ok.
9: Saludos, aquí andamos trabajando en Secretaría de Salud.
8: Bendiciones. Gracias, mi amor. Un abrazo a la distancia. Pues vámonos, compadrito.
7: Vámonos.
8: Porque tenemos que irnos.
7: Porque tenemos que andar haciendo los quehaceres.
8: Oiga, ¿qué le voy a decir? No se le antojó un camote, compadrito.
7: ¿Qué?
8: No se le antojó un camote.
7: No.
8: Es que escuché que llegaron un carro en los
7: camotes. No, es el afilador.
8: Es el afilador.
7: Es el afilador. Hoy anda el afilador por aquí pasando. Afilando el cuchillo, el machete.
8: Bueno, pues vámonos entonces con el afilador y el taxista.
7: Pues vámonos.
10: ¡Taxi!

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1: Hola, muy buenas tardes. Ay, por favor, complázcanme con esta preciosa canción. Preciosa secretaria, compadrito Omar, yo Andrea González. Quiero borracho y loco con Punto Primavera. Ay, ay, ay, ay, ay. Ay, gracias, gracias, gracias.
0: Las 3:11.

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1: La radio de la neta es la Z, mi compadrito, mi hermosa secretaria. A ver si me puede complacer con uno de Junior Clan, con la cola entre las patas, por favor. Ya para echarle ganas acá en el trabajo. Y un saludo para el Yesero de Oaxaca.

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1: La radio de Neta es la Z. Compadrito Secre, bonita tarde. Para que me pongan por favor la canción de la gran sonora Llorarás. Saluditos. ¿Qué?

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1: La radio neta es la Z. Me pueden complacer con una cancionzota de Carin León, la de Señora Elegante. Gracias, excelente tarde.

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1: Narrado en esta receta, mi compañito y mi secre, póngase en la revista de Mujer, Mujer con Paralelo Norte. Saludos, mi compa Chuca. Mañana gané al Juaco y al Polly el duelo. ¡Erro!

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1: Más glamuroso que... Y sí, está muy glamuroso. Sí, está muy padre. Mis amores, quiero por favor, las personas que están mandando, que me digan, o sea, pero me aseguren, compadrito, que va a venir, ¿no? Porque puede ser que digan, no, ¿sabe qué? Puedo hasta el sábado ir. No,
2: tiene que ser hoy. Les vamos a dar chance hasta las 6:30, 7 más tardar, pero tiene que ser hoy. Si no viene hoy y después más tarde, más noche, o mañana, oh, ya no pude ir, puedo ir, ya no va a ser válido, ¿verdad?
1: Así es que vaya borrando el mensaje, si mandó, mejor bórrelo si no puede venir hoy.
2: Tiene que estar seguro que puede venir hoy por este Z-Pack. Y aparte son 6 Z-boletos para que vaya toda la familia. ¿Qué más le puede pedir a la vida?
1: Sí, mis amores. Pues estamos listos, compañero.
2: Por favor.
1: A ver, vamos a ver quién anda por ahí. La Z ya agarró, Noel. Buenas tardes.
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1: Ahí está.
2: Ándele. Sí, acá me que no. Ándele.
1: Gracias.
2: Que por cierto, escuché a la Andreita.
1: Sí, ahí andaba. Ya sabes quién eres, mi vida. Por favor, manda tu nombre completo, número de teléfono. Tú ya sabes quién eres, ya te contesté. Y compadrito, continuamos. No le cambies.
2: Ya regresamos. 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
1: 3 de la tarde, mi gente, 3 de la tarde con 51 minutos. Continuamos con más a través de la Z, la radio de Neta. Estamos entrando al Noticecre de la Secre con la mejor información local, estatal y, por supuesto, la nota nacional. Arrancamos con una emisión más de esto que es el Noticecre de la Secre.
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1: Entrando de lleno a esta noticia local, déjeme decirle que la Coordinación General de Seguridad Vial reforzó la campaña Tu celular puede esperar, con el objetivo de crear conciencia entre los automovilistas sobre los riesgos de utilizar el teléfono mientras conducen. Así como lo escuchas, como parte de estas acciones, personal

0: del área de educación vial realizaron jornadas y volanteo en diversos cruces y avenidas con alta circulación, donde entregaron información y recordaron a los conductores la importancia de mantener, sí, la atención en el camino. Durante la actividad participaron nuevos agentes viales, quienes explicaron que la distracción de apenas unos segundos puede ser suficiente para provocar un accidente. Y hay que mencionar también que las autoridades hicieron un llamado para evitar el uso del teléfono cuando se maneja. Así es que estése siempre pendiente del camino.
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0: Y bien, continuando con más información, déjeme decirle que la campaña para evidenciar las condiciones de los servicios de salud en Chihuahua a cargo de la Federación, orquestada por el Partido Acción Nacional, ha generado una respuesta por parte de la delegación del Instituto Mexicano del Seguro Social, en este caso el IMSS, asegurando que existen trabajos con el objetivo de ampliar la atención. Sí, hay que mencionar que el PAN ha colocado espectaculares a lo largo del estado, señalando que el servicio es deplorable. Las imágenes muestran el interior del hospital del IMSS, especialmente de la capital, donde los pacientes en camillas se encuentran en los pasillos esperando. Mencionaban justamente lo siguiente: en los últimos 7 años el IMSS en Chihuahua no ha dejado de crecer. Un hospital nuevo en Juárez, sustitución de equipo médico de última generación, contratación de más médicos especialistas. Esto lo reafirmó el delegado, el doctor Julio Mercado Castruita. Debido a las múltiples expresiones por funcionarios del gobierno del estado y figuras públicas, sí, políticas, respecto a las urgencias de construir un nuevo hospital del IMSS en la capital del estado, el funcionario federal reafirmó que el proyecto se ha generado por 7 años, iniciando del 2 de noviembre del 2020, sin embargo, se han encontrado obstaculizados, por el gobierno local. Él mencionaba lo siguiente: el IMSS solicitó al ayuntamiento la donación de un predio de ciertas dimensiones para la construcción de un nuevo hospital. Desde el 2020, el IMSS ha revisado distintas alternativas. Al principio, obstáculo no ha sido falta de gestión, sino contar con un terreno judicialmente regular, sin propietarios particulares y conflictos agrarios. Esto mencionado justamente por Julio Mercado.
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0: Y bien, entrando a esta noticia nacional, déjeme decirle que México y Panamá acordaron fortalecer el intercambio técnico para combatir el gusano barrenador, ¿sí?, el ganado, mediante una estrategia de control biológico y la operación de una nueva biofábrica en Chiapas. Como lo escucha, México y Panamá enfrentan el problema del gusano barrenador, sí, del ganado, que fue uno de los temas destacados durante la visita de del presidente panameño José Manuel Molina a México, donde también hay que mencionar que se acordó mantener el intercambio de información y tecnología para fortalecer las acciones en control sanitario. Hay que mencionar que la presidenta de México, Claudia Sheinbaum, destacó la colaboración de Panamá en esta estrategia y también agradeció el apoyo que ha permitido avanzar en la atención de esta plaga. Mediante el envío de pupas provenientes de la planta de producción de moscas estéril ubicado en el territorio panameño. Y Sheinbaum también explicaba que la experiencia de Panamá fue tomada como referencia para el desarrollo de una nueva biofábrica en Chiapas, cuyo objetivo es fortalecer la capacidad de México para producir organismos utilizados en control biológico del gusano barrenador.
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0: Y bien, siendo las 3:55 PM, vamos con el reporte del clima. Actualmente tenemos una temperatura de los 34 grados centígrados, con una probabilidad de precipitación del 0% y una humedad del 24%, sí, humedad del 24%. Vientos de hasta 16 kilómetros por hora para este día. Tuvimos la máxima de los 34 grados centígrados con una mínima de los 23 grados centígrados. Hay que mencionar que el día de mañana las temperaturas se mantienen entre los 33, 34 grados centígrados y la mínima en los 23 grados centígrados, parcialmente soleado, y aumenta la humedad al 33% y vientos de hasta 19 kilómetros para el día de mañana. Lo hemos estado mencionando, recordarle que durante el fin de semana se espera la caída de lluvia, así es que estése pendiente al reporte del clima. hemos llegado al final del Noticecre de la Secre con la mejor información local, estatal y por supuesto la nota nacional, recordándole que más adelante hace presencia el reencuentro de los años, por supuesto los famosos covers y las mezclacetas de la Z. A nombre de mi compañero y compadrito Omar Cervantes, continuamos con más a través de la Z, la radio de Neta, no le cambie.
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0: Ahí está la rolita de Rhymix a través de la radio de Neta. Seguimos en ese miércoles mitad de semana. La Secre y el Compadrito. Oigan, ya estamos casi a punto de arrancar con el reencuentro de los años. Secre, ya nos estamos preparando. Y más adelantito, pues, sorpresas, dijera el señor Tigre.
1: Surgen.
0: Surgen en cualquier momento la surprise.
1: Así es, mis amores bellos. Continuamos con más a través de la Z. No le cambien.

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2: Es correcto, ya estamos de regreso. La Secre y el compadrito a través de la reineta. Ha llegado el momento de reencuentro de los años. Tenemos ya las cinco rolitas que forman parte de esta sección en esta tardecita. Y como hoy es día de la secretaria, pues traemos rolitas que tienen que ver precisamente con el tema de oficina de la secretaria, ¿verdad? Así que son cinco rolitas, cinco secretarias.
3: Cinco secretarias. Y conmigo seis,
2: compadre. Y con ustedes seis. Así que en un ratito más ya pueden empezar a votar al Z WhatsApp 656-857-7950. Y en ese momento arrancamos.

0: que soy en las posadas o algo.
1: Yo sentí que estaba llegando con San Pedro, compadrito.
0: Dije, ¿qué pasó aquí?
1: Yo dije, ya me morí. Me van a cantar esto cuando llegue al mismísimo cielo.
0: Pues vamos, ya que andamos en los 70s, aquí está Mocedades. Precisamente el tema se llama Secretaria, 1976. Y solo...

0: como de compadre.
1: Vámonos, vámonos. Ricky Lauri con el tema de la secretaria 1967.
0: Ay, hasta les da,
1: compadre. 1977, Ricky Lauri con la secretaria. Miren nomás, esa rola, créame que estoy muy seguro que en los

0: A la primera posición y tenemos a la banda Machos con uno de sus éxitos musicales más conocidos, La Secretaria del año 2006. Sí, la banda Machos en la primera posición. Y ahora sí, compadrito, llegó el tiempo de que la gente elija la secretaria que más le gusta a través del Z WhatsApp 656-857-7950. Pero antes, hacemos un recorrido por las canciones que hemos pasado, compadre.
1: Allí está en la posición número 5, Los Sepultureros con La Secretaria Bilingüe.
0: En la posición número 4 tuvimos Mocedades con Secretaria.
1: Daniela Romo en la posición número 3 con Pobre Secretaria.
0: Y en la posición número 2, Mike Laure con La Secretaria.
1: Y La Secretaria de la banda Machos ocupa la posición 1.
0: Y todas son las secretarias.
1: Y todas son secretarias.
0: Vámonos, 656-857-7950. Recuerde elegir su secretaria favorita, compadrito. Está listo.
1: Venga, por favor.
0: La Z.
2: La radio en este, La Z. Secret, compadrito. Buenas tardes.
1: Buenas.
2: Vámonos por la secretaria de banda Machos. Banda Machos.
0: Gracias.
1: Machos, gracias.
0: Las Machos. Gracias, mi amor. Bendiciones. La Z, hola.
2: La radio en este, La Z, boludo.
0: Sí.
2: Arriba mi Argentina, compadrito, secretaria, mi Argentina, mi Messi. Yo voto por la de Daniela Romo, boludo. Concha.
0: Daniela Romo, perfecto. Gracias, mi amor.
1: Felicidades, boludo. Ha pasado el equipo de Argentina, el equipo de todos, hombre, qué cosa.
0: La Z, buenas tardes.
3: La radio de Neto es La Z, es por la de Los Sepultureros, por la de Los Sepultureros.
0: Gracias, mi amor. La Z.
4: La uno.
0: Perfecto. Gracias, mi vida, La Z.
5: La radio de Neto es La Z. Voto por la banda Macho.
0: Eso, La Z.
6: La radio de Neta es La Z. Vámonos por Los Sepultureros.
0: Oh, La Z, buenas tardes.
5: La radio de Neta es La Z, secretaria y compañito, su compa el Kena, votamos por la primera. Las otras están re feas.
1: Las otras secretarias están re feas, esa es la buena.
0: Esa era la buena. Esa era la buena. Gracias, mi amor, La Z. No, pues es que es un clásico de Mocedades.
5: La radio neta es La Z. Mi secretaria favorita es la secretaria de La Z, pero voto por la de banda Machos.
0: Ahí está.
1: Pues ya.
0: ¿Ya?
1: Ya ganó.
0: Mis corazones bellos, pues ustedes eligieron, efectivamente, compadrito, no soy yo la favorita, sino la secretaria de la banda Machos.
1: Qué bueno que no ganó la de Mocedades, porque si no, ya no hemos dormido todo el mundo. Hombre.
0: Es que era canciones de secretarias famosas.
1: Se ve que esa secretaria hasta renunció de la vergüenza, no más.
0: Era una de esas, sí.
7: Vámonos con la secretaria favorita.

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0: Bien, seguimos avanzando con más música a través de la Radio Neta, 4:35. ¿Se creen? Déjenme decirles que tenemos unos invitados muy especiales, invitados de casa, porque este fin de semana se va a realizar el Rodeo Fest Toros en el Infierno, con exposición de Ford 79 y sobre todo jineteo de toros. Pero deje usted la presentación ya al finalizar, cuando caiga la noche y salgan las estrellas, también van a salir las estrellas de la música country. 8 segundos, yo está con nosotros aquí en el estudio de la Reineta, precisamente Alex y René, de 8 segundos, abrimos las puertas, muchachos, okay, bienvenidos.
1: Ok, boys, ¿qué tal, amigos, amigas, vaqueras, vaqueros? Nosotros encantados de estar de nueva cuenta por acá en nuestra casa, en la Z, la Radio de Neta. Definitivamente que ha sido un placer siempre, hemos crecido nosotros, la Z siempre ya era grande cuando nosotros iniciamos, y sigue siendo de las más importantes de esta frontera, que es la más fabulosa y bella del mundo.
2: Así es, y sobre todas las cosas, corazones de mi alma, recordándole a usted que nos está escuchando, y también a mis corazones bellos aquí, papazotes, compadito, tengo que decirlo, papazotes, de verdad.
3: No
2: les pasan los años, yo los veo igual que hace muchos años. Y déjeme decirle que también invitándole a la gente a este evento, que es 100% familiar, por supuesto.
1: Sí, definitivamente, es algo que nos llena de orgullo, de honor, de emoción, y siempre, siempre es un privilegio regresar a nuestra tierra, a Ciudad Juárez, Chihuahua, México, así lo decimos en todas las partes de la República donde nos presentamos, cuando estamos también en Estados Unidos. Nadie nos lo pidió, pero nosotros tratamos de llevar y portar orgullosamente la bandera de Ciudad Juárez, y definitivamente que el tener la oportunidad de estar en nuestra tierra con un evento de esta magnitud, definitivamente que es algo que nos llena muchísimo de emoción. Rodeo Fest, con la exposición de pickups Ford 79, son unas preciosuras, ya se van a enterar, ya tendrán la oportunidad de admirarlas, disfrutarlas, tomarse una fotografía con todas y cada una de ellas, sí, y definitivamente también con lo mejor del jineteo de toros, una compañía orgullosamente juarense que recorre también toda la República Mexicana, Toros en el Infierno, con lo mejor del jineteo de toros o del bull riding estilo americano, y pues bueno, definitivamente para cerrar la noche, un concierto con sus amigos de 8 segundos, así que la tarde, noche más vaquera de este 2026, estamos seguros que será este sábado 18 de julio, así que los estamos invitando a todos y cada uno de ustedes.
0: Oye, lo estaba yo mencionando, René, Alex, el otra vez estaba mencionando yo que esto ya se está volviendo una tradición, compadre, de que cada año se haga este evento de Toros en el Infierno y la presentación de ustedes, y la verdad, pues ya uno espera el año, apenas se termina el evento y, pues, otra esperando otro año más para disfrutar de los, ahora sí que los Toros en Infierno y de todos los éxitos de 8 segundos, pues ya es tradición, compadrito.
4: Oye, pues es que imagínate, hemos tenido la oportunidad de llevar ya este espectáculo prácticamente a lo largo de todo nuestro país, y el no estar aquí en nuestra casa en Ciudad Juárez, pues ahora sí que sería imperdonable. Es por eso que cada vez que estamos, como bien mencionas, una vez al año, le echamos toda la carne al asador para que esto sea un espectáculo de primer nivel. Y bueno, pues este Rodeo Fest, que incluye todo lo que un vaquero pudiera desear, Omar, tú sabes, como un buen vaquero que eres, que esas Ford 79 son el vehículo más entrañable que puede tener un vaquero. Entonces, el tener esa exposición para que toda la gente se pueda tomar una foto, para que vean esas preciosas pickups preservadas en perfectas condiciones, y luego después de eso, pues el super show de jineteo de toros con Toros en el Infierno, esta super compañía de jineteo de toros, y al final, pues la música country en español con sus amigos de 8 segundos, y pues trayéndoles todo el repertorio que tenemos desde ya hace años, y pues lo más nuevo que tenemos ya en camino.
2: Es lo que les iba yo a decir, obviamente estamos esperando el famosísimo éxito que estamos escuchando aquí de fondo, No Era un Vaquero, que si fuese 79, que si chocolates, y traen todos esos éxitos, ¿verdad? Porque estamos esperando ya nada más el sábado para ponernos a bailar, ¿eh?
1: Sí, claro que sí, es un recorrido musical que estamos obligados a tener en todas y cada una de nuestras presentaciones, y pues definitivamente que el mejor pago que podemos tener nosotros como creadores de música country en español es el tener la enorme satisfacción de que todos los asistentes vayan porque les gusta la onda vaquera, vayan porque les gusta lo que tiene que ver con el espectáculo de rodeo, y también que les gusta la música country en español de 8 segundos, y que canten nuestras canciones porque son escritas por nosotros, producidas por nosotros, es música country que a nosotros nos gustó y que decidimos en su momento compartirla con toda la gente, y al día de hoy pues ya tenemos muchísimas muchísimas millas y kilómetros recorridos, tanto por tierra como por aire, llevando estas botas vaqueras y ese sombrero quebrado al estilo rodeo, llevando esto que nos, para nosotros es nuestra vida y nuestra pasión, la música country en español. Y ahora con la sorpresa de que ya cuentas con secretaria, mi querido Omar.
0: Fíjate nada más, y la estamos haciendo también ese vaquera para que también, fíjate, ahí va, a ver si van guardando un toro, ¿verdad? Digo, para que sienta que esté, cómo es volar por los aires, ¿verdad? Pero de una manera, pues muy cabuiciana, ¿verdad?
1: Yo pensé que eso había sido parte de la entrevista, el que volara por los aires.
0: No, vamos a ver si la podemos hacer algo ahí, un show, okay. Una borrega o algo así por el estilo, ¿no? Oye, fíjate que y la verdad son tantos años ya de estar ustedes en el ambiente, muchachos, que una noche la verdad se queda corta, tengo que decirlo, porque de repente ya están ustedes despidiéndose y uno todavía tiene ganas de seguir escuchando más de los éxitos. Yo creo que ya una presentación, tengo que decirlo, muchachos, ya no abasto. Yo creo que pues, más pilones, ¿no? Digo, porque... Pues,
1: sí, fíjate que es algo muy padre, Omar, porque de alguna manera tratamos de englobar lo que representa todo lo que nosotros hacemos, lo que vivimos, todo lo que alcanza a tocar la música country, que es precisamente la vestimenta vaquera. Y pues sabemos que hay muchos distribuidores de ropa, hay muchos distribuidores de que tienen sus tiendas especializadas, ¿verdad? Ya sea de botas, de sombreros, o de una mezcla de todos ellos. Todos alguna vez de niños añoramos con ser vaqueros, y pues bueno, esto es un evento familiar, que es precisamente algo que nosotros hemos rescatado siempre ha sido, el rodeo es el escenario innato, fue donde nosotros nacimos, crecimos, vivimos. Y si algún día, ¿verdad?, esto llega a terminar, pues definitivamente que tendrá que ser en un escenario, con obviamente acompañando el espectáculo de rodeo. Entonces, qué mejor que una fiesta redonda donde efectivamente, Omar, a veces parece que acaba de empezar el evento cuando ya se está terminando. Ojalá que en algún momento determinado podamos implementar lo que es un festival de fin de semana o una semana vaquera, aquí en la frontera, porque muchos no lo saben, dicen, no, pues es que Ciudad Juárez maquiladora. Pues sí, pero tenemos el puerto de Santa Teresa, que es la entrada más grande a Estados Unidos de productos cárnicos, de ganado vivo hacia los Estados Unidos. Entonces, pues no pasan directamente por el centro del corazón de la ciudad, pero sí por su infraestructura, y pues somos parte de toda esa cultura, y nos da muchísimo gusto que así como aquí en Ciudad Juárez, también en Saltillo, en Aguascalientes, en Zacatecas y en Querétaro, muchísimos lugares a donde tenemos la fortuna de estar regresando año con año, cada vez vemos más gente con sus botas vaqueras, sí, con su pantalón de mezclilla y su sombrero quebrado al estilo rodeo. Entonces es algo que nos llena de satisfacción, de orgullo, y que nos impulsa mucho a seguir adelante.
0: Perdón, antes de que se nos pase, para la gente que quiera adquirir los boletos, ¿dónde los pueden comprar? Sabemos que hay un área VIP también, ¿dónde se pueden comunicar para adquirir esos boletitos, muchachos?
1: 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Por si no le entendieron a ese jeroglífico encriptado que les di del número de teléfono.
0: Oye, es que nunca me marco, ¿no?
2: Oigan, corazones, pues ya desde su roco pecho inviten al público de la Z, a nuestros residentes, obviamente, para que a través de su voz ustedes les digan cuándo es el evento, dónde es el evento, desde a qué hora tienen que llegar, qué es lo que tienen que llevar, que si su sombrerito, que si sus botas, échense para que a quienes apenas están conectando por la Z103.5 FM ya les quede clara la invitación.
1: Sí, fíjate, eso es muy importante porque el horario, a veces dicen una hora que porque los que llegan temprano y los que llegan tarde, que esto, que no, aquí con nosotros es lo que exactamente les compartimos. Abrimos puertas, escuchen bien, abrimos puertas a las 6 de la tarde. Así que no tiene caso que estén ahí a las 3, ni a las 4, ni a las 5. Con que estén a partir de las 6 de la tarde, a esa hora abrimos puertas e inicia la exposición de pickups por 79. A lo largo, sí, para que lo disfruten a gusto, pues obviamente habrá los antojitos mexicanos que no pueden faltar, los no tan mexicanos también, y definitivamente para refrescarse, pues toda la variedad de refrescos
0: de
1: consabidos, habidos y por haber aquí en esta frontera, que no nos faltan afortunadamente, sí, y pues bueno, pueden pasar todo ese tiempo a gusto. En punto de las entre 8 8:15 que se esté metiendo el sol, en ese momento inicia el espectáculo de rodeo. Y obviamente las montas son muy variables en cuanto a los tiempos y demás, aparte de que contamos con el mejor payaso y el más longevo, el más versátil, el que ha estado en la mayor cantidad de rodeos de diferentes compañías a lo largo de prácticamente 35 años, me refiero al señor Don Tuso, el Tuso, que es un payaso cómico en nuestra opinión, que conocemos a todos los payasos cómicos a lo largo y ancho de nuestro país. Consideramos que el Tuso es uno de los payasos más completos, que los mantendrá a risa y risa con sus concursos, con sus ocurrencias, y pues definitivamente que es algo que no podemos saber exactamente cuánto tiempo duran lo que son las montas, por la misma naturaleza de que cómo se organizan, que si dura, que si no dura, que si se cayó, que si esto y que lo otro, tanta cuestión que hay alrededor de del jineteo de toros. Es la suerte máxima del rodeo. Son animales de más de 600 kilos, sí, contra un jinete que el más pesado yo creo que anda en los 75, 80 kilos. Entonces, la diferencia de pesos es monumental. Entonces, Omar, si requieres un toro, necesitamos escogerlo muy bien.
5: Es que no me dijiste con tiempo, no me preparé.
1: Para que no te vaya a lastimar.
5: No, ya me pasé, ahora sí que como los boxeadores, me pasé, compadre, de kilos.
1: Sí, entonces, al terminar las montas, inmediatamente se lleva a cabo la premiación y empezamos con...

0: en el concierto de música country de 8 segundos y hasta que el cuerpo aguante.
1: Eso. Compadrito, pues ya, pues va a despedir esto. Muchísimas gracias, corazones de mi alma, por haber venido aquí a las instalaciones de la Z. Esperemos no sea la última vez que nos hagan el honor de venir con nosotros y sobre todo a presentar nuevo material también, porque
0: claro que sí, también vamos a invitar a la rueda, digo, a la rueda de prensa, ¿no? A la firma de autógrafos que vamos a tener en Botas La Diligencia de Plaza Juárez este viernes.

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1: ¿Y este viernes mercancía de ustedes también ahí?
0: Sí, también, recuerden que tenemos toda la mercancía de lo que son los souvenirs de 8 segundos, el sombrero 8 segundos, que es el que uso yo. El sombrero 8 segundos Orma Alex.
2: La gorrita de, del compadrito.
0: Sí, el placonón de la gorra con la placa de Chihuahua con 8 segundos para que puedan circular libremente y que no les pidan ni el ecológico.
1: No, con eso no me piden ni por dónde andabas, ¿no? Ya permiso total para ir donde quiera.
0: Y obviamente la camiseta bien puesta también de Toros en el Infierno de 8 segundos. 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Hablar rapidito y nomás los sombreros son unitalla, así que nomás lo compran, se lo ponen y ya. Vamos. Son más vaqueros que 8 segundos.
1: Yo. Bueno, pues, nosotros nos quedamos anonadados. Yo sé que se le está cayendo la baba, pero mi secre, pues
0: muy guapa la secre, Omar. Sí,
3: gracias,
0: buen
3: gracias.
0: Ojo. Me imagino que debe ser muy eficiente.
1: Sí, la verdad es que sí, no hay queja, porque así no, René. Bueno, muchachos, muchas gracias por venir. Saben que esta es su casa, siempre que ustedes deseen, las puertas abiertas. Y por allá nos vemos el sabadito.
0: Sí, claro que sí. 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
1: Perfecto. Entren a la página de 8 segundos, ahí pueden checar también el número de WhatsApp para que adquieran lo VIP. ¿Sale? Muchas gracias a René Alex de
0: 8 segundos. Ok, boys, puerta.
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5: ¿Qué tal, amigos de Informe 24 y Voces del Deporte Mexicano? Recta final de esta fiesta futbolera 2026. Bueno, que ha sido de primero buen fútbol, mucha expectativa, gran afición, pero de repente se ha convertido en mucha polémica y la polémica la ha generado la selección de Argentina, la FIFA y pues un poquito los arbitrajes que han ido de la mano con todo esto. Pero miren, vamos a hablar en este momento del partido de ayer, España en contra de Francia, la primera semifinal. Bueno, pues ahí Oyarzábal al 22 y Pedro Porro al 58, un penal inobjetable sobre Lamine Yamal, una patada que le dieron, no midió la pelota y en fin, pues cometió el error el jugador francés con toda el equipo que nunca supieron cómo poder hacerlo. Por cierto, no hablaron, solamente salió Cherki a decir que pues no superaron a sí mismo lo que enfrentaron en el partido, o sea, echándose la culpa la selección de Francia. Pero bueno, pues ahí está el resultado. España está colocado con una defensa que ha anotado 13 goles y la defensa solo ha permitido uno. Imagínense al portero Unai, que es una estrella enorme. Vaya duelazo que también nos espera el día de hoy, Inglaterra en contra de Argentina en Atlanta a la 1:00 p.m. Que por cierto, pues decía todo el mundo, olvídense de las Malvinas, eso fue en 1982, ya pasó, déjenlo atrás, no se metan en problemas. En fin, creo que sí, hay que hablar de fútbol y no engancharse en problemas políticos, pero lo cierto es que es un duelo interesante de Inglaterra en contra de Argentina, donde mucho se había hablado de aquel 1986, donde Diego Armando Maradona hace el gol de la mano de Dios y después el gol más bonito de todos los mundiales, una obra maestra. Y por supuesto, pues ya el sábado será el partido por el tercer lugar. Francia a las 3:00 p.m. estará enfrentando al perdedor de Inglaterra o Argentina y el ganador estará enfrentando a España en Nueva Jersey a la 1:00 p.m. tiempo del centro de México. Amigos de Informe 24 y Voces del Deporte Mexicano, soy Aarón Soriano y les mando un fuerte abrazo.
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4: 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Juárez.
9: Cordones amarillos con la leyenda precaución restringen el acceso a Río Grande Mall. Se constató la única entrada sin línea de seguridad es por la tienda Smart, aunque los guardias solo están dejando pasar a los trabajadores del centro comercial donde hubo un incendio en la madrugada.
4: El paso.
9: El nombre de Wells Fargo dejó de aparecer en la torre de oficinas del centro de El Paso, que por décadas albergó la sucursal bancaria más reconocible de la ciudad. El día lunes 13 de julio, cuadrillas comenzaron a retirar las letras del edificio ubicado en el 221 de la calle North Kansas, utilizando una plataforma sujeta con cables para desmontarlas. Adiós a Wells Fargo.
4: Estatal.
9: El primer caso de gusano barrenador del ganado detectado en el estado de Chihuahua fue confirmado ayer por el secretario de Desarrollo Rural, Mauro Parada Muñoz, lo cual cambia el estatus sanitario de la entidad que había permanecido libre de la plaga desde que apareció en el sur del país hace 19 meses.
4: Nacional.
9: La presidenta Claudia Sheinbaum admitió que integrantes de su gabinete de seguridad participaron en la decisión de entregar a Estados Unidos a Mauro Alberto N., alias El Jando, cuando aún no había sido identificado como el piloto que trasladó a Ismael El Mayo Zambada para su arresto en el país vecino.
4: Internacional.
9: La economía de China se desaceleró más de lo esperado en el segundo trimestre y registró su crecimiento más débil en más de 3 años, lo que aumenta la presión sobre los responsables políticos para acelerar el gasto público y cumplir la meta anual de crecimiento.
4: Deportes.
9: Se viene una ola de fútbol para lo que resta de la semana. Hoy, Inglaterra y Argentina se enfrentan en las semifinales de la Copa del Mundo. España ya espera rival. Mañana jueves arranca la Liga MX con los partidos entre Necaxa contra Atlante y Cholos contra Tigres. Para el viernes, San Luis se enfrenta a Cruz Azul, León contra Atlas y los Bravos reciben a los Camoteros del Puebla. El sábado continúa la jornada. Pumas contra Pachuca, Monterrey contra Santos, Guadalajara contra Toluca y Querétaro contra el América.
4: Espectáculos.
9: Elsa Aguirre, actriz mexicana e ícono del cine de oro mexicano, murió a los 95 años. La Asociación Nacional de Intérpretes confirmó la lamentable noticia durante la madrugada de este 15 de julio. El Consejo Directivo y el Comité de Vigilancia de la Asociación Nacional de Intérpretes comunican el sensible fallecimiento de nuestra socia intérprete Elsa Aguirre. Fue una de las actrices más icónicas y emblemáticas de la época de oro del cine mexicano. Descanse en paz.
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1: Mis corazones bellos, pues justamente ahí escuchábamos nada más y nada menos que esta primera parte de las mezclacetas de la Z. Obviamente tuvimos a el DJ Neto que nos acompañó con estos cumbiones en esta hora de las mezclacetas de la Z. Recordándole a usted que nos está escuchando que no se despegue, porque si usted está diciendo compadrito, secretaria, es lo último que les queda. No, no, no, mis amores bellos, esto se va a poner todavía más bueno. Se tiene que quedar con nosotros porque esto se va a poner mejor. Ya lo sabe, solamente es una primera parte de una segunda que vamos a tener, porque regresa nada más y nada menos. Y digo regresa porque usted sabe que lo escuchamos la emisión pasada, el miércoles pasado. Estoy hablando del DJ Mago, que obviamente cada emisión que tenemos aquí a través de la Z se deja caer con los mix en corazón bello. Y esta no va a ser la excepción. Si usted está diciendo, compadrito, secretaria, el DJ Mago que les trae, les voy a dejar con excepción, porque no va a ser de la mala, de la peligrosa, de la diabólica, de esa que necesita un exorcismo. Así es que no le cambie, quédese con nosotros. Continuamos con más a través de la Z, la radio de Neta. Solo vamos a una pausa y continuamos.
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0: Ándale, pues ahí está finalizando ya DJ Mago, mezclacetas de las 5 de la tarde. Qué bárbaro con esa mezclaceta. Algo de Miguel y Miguel con DJ Mago, que por cierto, ya subió esa mezclaceta, se cree amigos de la Roneta, ya la subió ahí a su Facebook oficial, DJ Mago El Paso, para que la descarguen totalmente gratis y la tengan en su colección. Habíamos arrancado el programa también con nuestro DJ oficial, DJ residente de la Radio Neta, DJ Neto, que comenzamos con una movedera de carnes, pero una cosa pero bárbara, se cree.
1: Así es, compadrito, la gente que nos está escuchando, residentes de la Z, corazones de mi alma, aparte de que estamos justamente con las mezclacetas, se nos está terminando el tiempo, queremos agradecerle muchísimo por habernos acompañado en esta emisión de hoy. Ya lo sabe que más adelante hace presencia el papazote de papazotes, conocido como el Tigre, para que le acompañe desde las 6 de la tarde hasta las 11 de la noche. Compadrito, ¿algo más que mencionar?
0: Nada más, que hoy viene muy contento el señor Tigre, viene muy contento con una sonrisa de oreja a oreja porque ganó a su equipo Argentina. Dígame que él es de Argentina, el boludo este.
1: ¿Sabe que es de Argentina el señor?
0: Sí, de Argentina,
1: Tigre.
0: ¿Tú crees que come chistorra?
1: No,
0: bueno, no sé si la chistorra sea de Argentina, pero que come chistorra, come chistorra.
1: Le encanta la chistorra. Vámonos, mis amores. Muchas gracias por acompañarnos.
0: Hasta mañana. Cuídense.
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8: Agentes del Grupo de Operaciones Especiales arrestaron anoche a Saúl Giovanni M.C. de 34 años por tener en su poder presuntamente un arma de fuego, informó el vocero de la Secretaría de Seguridad Pública Municipal, Adrián Sánchez. La intervención se registró en la colonia Fraternidad Antorchista, donde los policías fueron alertados a través del sistema Juárez Vigilante acerca de la presencia de un sujeto armado en las calles Villas del Oeste y del Aire, de acuerdo con el vocero.
7: El Paso.
8: Funcionarios de la administración Trump ordenaron a oficiales del Servicio de Inmigración y Control de Aduanas, el ICE, suspender la mayoría de los retenes de vehículos después de dos tiroteos mortales en una semana. Así dijeron el día de ayer personas familiarizadas con esta decisión.
7: Estatal.
8: A pregunta expresa sobre una posible autonomía de la Fiscalía General del Estado, la gobernadora María Eugenia Campos Galván afirmó que su administración no contempla por ahora modificar la naturaleza jurídica de la dependencia, aunque aseguró que está abierta a recibir propuestas y adelantó que próximamente dará a conocer el perfil para elegir al nuevo fiscal.
7: Nacional.
8: La Fiscalía General de la República admitió el día de hoy que identificó a Mauro Alberto N., alias El Jando, como el piloto que trasladó a Ismael El Mayo Zambada y a Joaquín Guzmán López a Estados Unidos hasta junio de 2026, casi un año después de haberlo entregado a autoridades estadounidenses.
7: Internacional.
8: En el día 136 de su guerra contra Irán, el presidente Trump ideó un nuevo plan. Impondría peajes a los barcos que transitaran por el estrecho de Hormuz a cambio de protegerlos de las fuerzas iraníes. Pero eso fue entonces. El día 137 tenía otro plan nuevo. Al final, no habría peajes.
7: Deportes.
8: Se viene una ola de fútbol para lo que resta de la semana. Hoy, Inglaterra y Argentina se enfrentan en las semifinales de la Copa del Mundo. España ya espera rival. Mañana jueves arranca la Liga MX con los partidos entre Necaxa contra Atlante y Cholos contra Tigres. Para el viernes, San Luis se enfrenta a Cruz Azul, León contra Atlas y los Bravos reciben a los Camoteros del Puebla. El sábado continúa la jornada. Pumas contra Pachuca, Monterrey contra Santos, Guadalajara contra Toluca y Querétaro contra el América.
7: Espectáculos.
8: Elsa Aguirre, actriz mexicana e ícono del cine de oro mexicano, murió a los 95 años. La Asociación Nacional de Intérpretes confirmó la lamentable noticia durante la madrugada de este 15 de julio. El Consejo Directivo y el Comité de Vigilancia de la Asociación Nacional de Intérpretes comunican el sensible fallecimiento de nuestra socia intérprete Elsa Aguirre. Fue una de las actrices más icónicas y emblemáticas de la época de oro del cine mexicano. Descanse en paz.
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